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1: Hola, ¿qué tal? ¿Cómo están? Es un enorme gusto poder acompañarlos una vez más para compartir valiosa información sobre su salud y bienestar. Cuidemos nuestro hígado. El hígado es uno de los órganos más importantes de nuestro cuerpo. Se puede decir que es un verdadero laboratorio natural que procesa prácticamente todo lo que comemos, bebemos, respiramos. Un hígado sano ayuda a limpiar la sangre de medicamentos, antibióticos y otras sustancias químicas que consumimos diariamente. Sin embargo, muchas veces nosotros mismos lo dañamos con el abuso de bebidas alcohólicas, una alimentación rica en grasas, dulces. Estos son enemigos silenciosos que poco a poco va enfermando el hígado. Cuando el hígado empieza a enfermarse, pueden presentarse síntomas: mal aliento constante, lengua con manchas blancas, mucho sueño después de las comidas, cansancio permanente, náuseas, especialmente después de comer. Fatiga mental, te olvidas, cambios de carácter, pérdida de apetito y cambios en el color de la piel. En los casos más avanzados, la piel y la parte blanca de los ojos adquieren una coloración amarillenta. A este problema se conoce como ictericia. Usted presenta algunos de estos síntomas, no lo ignore. Un hígado enfermo puede afectar seriamente su salud, y si no recibe el tratamiento adecuado, puede evolucionar hacia enfermedades graves como el hígado graso, que puede progresar hasta una cirrosis hepática si no se trata a tiempo. Es momento de tomar conciencia, cuidar su salud, un hígado sano, una vida mejor. Pasemos ahora a conocer de la vesícula biliar y de los temidos cálculos o piedras en la vesícula, un problema que puede provocar dolores muy intensos y afectar seriamente su salud. Los cálculos en la vesícula biliar pueden ser muy pequeños, como un grano de arena, o llegar a ser tan grandes como un durazno. Algunas personas desarrollan un solo cálculo, mientras que otras pueden tener varios cálculos biliares. Muchas personas no presentan síntomas al principio. Sin embargo, cuando un cálculo obstruye la salida de la bilis, aparece un dolor intenso, conocido como cálculo biliar, ¿correcto? Otra pregunta muy frecuente que nos hacen a diario es por qué tantas personas padecen de gastritis. Cuando una persona sufre de gastritis, puede presentar síntomas como fuerte dolor en la boca del estómago, acidez, ardor o quemazón, sensación de pesadez o hinchazón después de las comidas, exceso de gases, mal aliento, sabor amargo en la boca y en algunos casos la lengua aparece cubierta por una capa blanca pastosa y con mucho sarro. La gastritis no solo puede aparecer por una mala alimentación, también puede ser causada por la bacteria Helicobacter pylori. Y para finalizar nuestro programa, quiero hablarles de una enfermedad muy frecuente que afecta a muchas personas. Las hemorroides son venas inflamadas que aparecen en el interior o alrededor del ano. Cuando se inflama, puede causar picazón, ardor, irritación, dolor al momento de defecar y en algunos casos sangrado al evacuar. ¿Pero por qué aparecen las hemorroides? Son varios los factores. Una de las causas más frecuentes es el estreñimiento. Muchas personas, tanto como jóvenes como adultos, no evacúan todos los días o tienen dificultad para defecar. Al hacer un esfuerzo excesivo para evacuar, aumenta la presión sobre las venas del ano, favoreciendo la aparición de las hemorroides. 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
1: 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Señora, señor, si usted siente rigidez al levantarse, crujidos en las articulaciones o debilidad en los huesos, le duele demasiado los brazos, los hombros o estás caminando con mucho dolor, cuidado, que podría estar enfrentando problemas muy serios como la osteoporosis o la artrosis. ¿Sabe usted cuál es la diferencia entre la osteoporosis y la artrosis? Primero, escuchemos qué es la osteoporosis. Es la pérdida de calcio en los huesos. Poco a poco se debilitan, se vuelven frágiles y porosos. Y lo más peligroso es que avanza en silencio. Usted no siente nada hasta que un día, por una simple caída o por golpe suave o incluso un esfuerzo mínimo, el hueso puede romperse. Ahora, ¿qué es la artrosis? Es el desgaste del cartílago articular, provocando que el hueso se vaya desgastando y aparezca el dolor a medida que el cartílago va desapareciendo. La artrosis produce dolor en las caderas, columna vertebral, en manos, pies, duele mucho las rodillas, no puedes subir escaleras, le cuesta caminar largas distancias, estás caminando con mucho dolor, con la ayuda de un bastón. Todo esto porque sus rodillas, caderas, viene soportando fuertes dolores debido al desgaste del líquido sinovial. Recuerde, la artrosis desgasta las articulaciones y la osteoporosis debilita los huesos. Y lo más preocupante es que muchas personas dejan pasar el tiempo, se acostumbran a vivir con dolor de espalda, dolor en los hombros, dolor cervical, dolor en las costillas, en las muñecas, dolor en los brazos, ese dolor en el talón de los pies, en la columna vertebral, le duele los dedos de las manos y de los pies, sufre de fuertes calambres, se le adormece todo el cuerpo y lo peor de todo, ese dolor constante en los huesos no lo deja vivir tranquilo, que afecta su descanso y su calidad de vida. Pero la gran pregunta es, ¿por qué aparecen estas dolencias? Señoras y señores, con el paso de los años, nuestro cuerpo pierde calcio, colágeno y lubricación natural que protege nuestras articulaciones. Y es ahí donde comienzan los dolores. 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

Hola, hola. ¿Qué tal, amigos? ¿Cómo están? Buen día, saludarlos. Hoy miércoles 14 de octubre del año 2026. Buen día, nuestro reiterado saludo a todos y cada uno de ustedes que se encuentran a ver.

La Cruz en Moquegua. De igual manera también Radio Candarabeña en Tacna, que emite su señal en los 1400 amplitud modulada. Lo propio también estamos a ver en las diversas provincias de aquí de la región, donde transmiten y comparten el programa permanentemente. Asimismo, en la zona de Madre de Dios, en el Cusco, en la zona del Braen, lo propio también en la zona del Braen, donde también comparten el programa. Asimismo, también en diversas regiones del centro y el norte de nuestro país, en algunas zonas donde también hacen lo suyo, amigos y también público que, bueno, interesado en los temas de coyuntura y de actualidad, están tomando la señal, como siempre. Un saludo a todos ellos en forma reiterada. Y bien, amigos, ¿qué viene para el día de hoy? A ver, ¿qué tenemos precisamente para hoy? Hoy vamos a estar enteramente a ver con temas nacionales, con temas de coyuntura y de actualidad nacional. A ver, ¿qué novedades hay en estas últimas, por lo menos, diríamos, acciones de parte del Congreso y el Ejecutivo? ¿Qué novedades se tienen? Y también en el plano político. Todo ello se lo vamos a ver, dar a conocer en detalle en los siguientes minutos. Así que aguarde la sintonía. Usted nos puede seguir por cualquiera de los medios, radio, televisión o redes sociales. Recuerde usted que este programa no solamente se transmite a través de la amplitud modulada, sino también estamos a través de la FM, FM 106.7 y 1320 amplitud modulada de Radio Perú. Asimismo, también estamos a través de la televisión, Canal 31 Señal Abierta, Canal 21 Televisión por Cable y, por supuesto, también por diversas redes sociales. Es decir, no solo usted nos puede captar en el Facebook, sino también, a ver, en la aplicación TV 360 de Bitel. Ahí, a nivel nacional, con su teléfono móvil, nos puede seguir de cerca, desde cualquier parte del país, en la aplicación TV 360 de Bitel. Ahí está RTP, RTP Radio y Televisión Perú, y ahí nos encuentra en breves momentos. Bueno, con esas indicaciones, señores, estamos ahí. También para nuestro público de diversas zonas donde no hay posibilidad de tener una buena señal de Internet, está la señal de audio en la siguiente dirección, en la web, Internet en audio, www.radioondapopular.pe. Así que tiene todas las opciones para seguirnos de cerca desde cualquier parte del país, radio, televisión, redes sociales, por cualquiera de los medios. Todas las alternativas posibles. Muy bien, amigos, ahora sí, empezamos ya en cuestión de instantes, ¿no? En segundos, el inicio y el desarrollo del programa correspondiente al día de hoy.

Un tema que le habíamos advertido, que lo habíamos adelantado en el programa anterior, está referido precisamente, amigos, al tema educación, al sector educación. ¿Y cuál es la novedad? ¿Cuál es, a ver, la noticia de estos días en el sector educación? El Ministerio de Educación, a cargo de el ministro Chang, conjuntamente a Keiko Fujimori, se han encargado de anunciar lineamientos.

0: Lineamientos de disciplina escolar. Reitero, lineamientos de disciplina escolar que pueden terminar con las expulsiones de los alumnos que se portan mal o, como dice Keiko Fujimori, de los alumnos malcriados en los colegios. Pero la gran pregunta, la interrogante está en lo siguiente. Estas medidas, solo visto desde ese orden, pueden ser la varita mágica para resolver, para afrontar la actual situación educacional en nuestro país. Esa es una gran interrogante. Pero no solo eso, sino también, a ver, la otra interrogante, las sanciones y las expulsiones son eje de la denominada reforma educativa que viene promoviendo este gobierno. ¿Esto implica solución realmente al problema educativo del país? Como lo van a ver, ustedes captar, lo van a ver, lo van a escuchar, tanto al ministro como a la misma Keiko Fujimori. Así que esos temas los vamos a abordar en la primera y en la segunda parte del programa. A más de ello, señores, a ver, ¿qué más tenemos? A más de las expulsiones, de todas las cosas que se están anunciando en cuanto respecta a los escolares a nivel nacional. Un punto también que no podemos ignorarlo, no podemos darlo a conocer. Ahora que todavía no se conoce, no se sabe quién definitivamente será el nuevo alcalde en Lima Metropolitana, en la capital de la República. Bueno, hemos venido adelantando de que el competidor de Porqui, de Rafael López Aliaga, en días pasados decía de que Porqui tiene temor, tiene miedo a perder las elecciones, porque todavía hay cerca de medio millón de votos por contabilizarse y que, bueno, era clarísimo el temor de parte de Porqui de perder las elecciones. Estamos peleando voto a voto. Sin embargo, el Jurado Nacional de Elecciones y los jurados electorales especiales siguen con la demora. ¿Qué cosa quieren? ¿O se van a pasar un mes o más para contabilizar los votos de Lima? ¿Qué? Estamos, como dice el sector popular, estamos en la época de las mulas, época de las mulas, que están contando todavía manualmente, pero si manualmente ya lo han contado los miembros de mesa, ¿por qué tanta demora? ¿Y cómo nos dicen que estamos en un país avanzado, que estamos arriba en todo aspecto, en todo ámbito? ¿Cómo en otros países, en cuestión de horas, prácticamente está al 100%? Y aquí en Lima, un retraso. Dicen que no, que son actas observadas. Pero esas observaciones, los jurados electorales pueden resolverlo pues rápidamente. Frente a eso, señores, a ver, ¿qué es lo que se tiene? ¿Qué es lo que se tiene frente a ello? A ver, hay reacciones de parte.
1: Escucha lo que López Aliaga dijo días antes de las elecciones municipales.
2: ¿Teme usted una supuesta trafa, como dice usted?
3: En Lima no. En Lima es imposible.
1: Sin embargo, hoy convoca una protesta en la Puerta de Ombre, dando a entender que se estaría cocinando un fraude electoral. Rafael, ¿no puedes entender que te pueda ganar las elecciones alguien que no ha gastado millones como tú en la campaña? Alguien que no manejó algunos medios de comunicación y algunas encuestadoras a sus anchas como tú. Recuerda la historia de David contra Goliat.
0: Eso es lo que decía en días pasados, durante los últimos días. Pero en las últimas horas, no solamente dijo eso, este personaje Allison, Francis Allison, sino que está pidiendo ahora al Jurado Nacional de Elecciones la convocatoria a segunda vuelta electoral en caso de que ninguno de los dos primeros sobrepasen el 30% de votos. Es decir, si ninguno de ellos, Francis Allison ni Porky, ninguno de ellos pasa del 30%, entonces que se dé paso a la segunda vuelta electoral. Pero ¿esto realmente procede o no? ¿Tiene sentido el pedido que está formulando? A ver, ese tema lo vamos a comentar, lo vamos a tratar más adelante. Alguna vez lo había tratado, lo había referido. A más de ser la entidad municipal, es decir, municipio metropolitano de Lima, al mismo tiempo, de acuerdo a la ley orgánica de municipalidades e inclusive la propia ley orgánica de gobiernos regionales, el municipio metropolitano de Lima y quien asume ese cargo tiene un régimen especial. ¿Y qué implica eso? Todo eso se lo vamos a comentar más adelante, ¿eh? Así que no se pierda el programa correspondiente al día de hoy, porque como siempre, aquí están los temas más importantes de la coyuntura y de la actualidad política en nuestro país.
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0: Bueno, amigos, a ver, de frente y rápidamente nos volcamos al primer punto, al primer tema planteado para hoy. Y esto tiene que ver precisamente con los anuncios que acaban de hacer tanto Keiko Fujimori y el mismísimo ministro de Educación, José Antonio Chang. Este señor Chang ha sido el encargado en, a ver, explicar o sostener los lineamientos de disciplina escolar que se van a poner en marcha para los próximos años y los próximos meses. Acaban de hacer una prepublicación. Tome nota esto. Acaban de hacer una prepublicación de, a través de la Gaceta de Normas Legales del Diario Oficial del Peruano. Una prepublicación, no es todavía algo oficial o ya definitivo. Sin embargo, señores, lo que llama la atención es diversos puntos y diversos pasajes de esta medida en el sector de educación. Pero como van a ver ustedes, por lo menos a ver, yo les hago una breve referencia. Se dan a conocer varios puntos de estos lineamientos de disciplina. Entre ellos, ¿qué son las faltas? Faltas leves, faltas graves, faltas muy graves, que posteriormente pueden terminar en la expulsión de los escolares, de los estudiantes. Medidas de diversa índole. Y según el ministro y según la propia Keiko Fujimori, dicen que estas medidas van a fortalecer la autoridad de los profesores. Es un hecho, una medida que prácticamente le va a otorgar facultades a los profesores, a los maestros que están en actividad. Pero captado detenidamente estos lineamientos expuestos por parte del ministro, realmente poco o nada hay, por lo menos, al discurso verbal, es decir, a las versiones que se dan a conocer. Solo sanciones y más sanciones para los escolares. Sanciones y más sanciones. Pero no hay pues un artículo o por lo menos una parte de estos lineamientos por las cuales a los maestros se les otorga alguna atribución o alguna facultad para tomar alguna decisión o alguna determinación. Pero se dice verbalmente, se dice demagógicamente que esto va a ver, hacer que el maestro tenga o esté más empoderado. No hay una, por lo menos un segmento o una parte de estos lineamientos donde se establece precisamente lo que se afirma. Entonces, para ello, señores, a ver, vamos a compartir con ustedes puntualmente qué es lo que dice el ministro de Educación y luego, más adelante, la mismísima Keiko Fujimori, que habla, que afirma una serie de versiones, pero que en el documento no hay absolutamente nada de eso. Nada de eso. A ver, aquí una referencia, antes de dar el paso ya a las versiones del ministro y de la propia Keiko Fujimori. Este lunes, el Ministerio de Educación, conjuntamente a Keiko Fujimori, se trasladaron a un colegio, como siempre, ¿por qué no lo hacen, digamos, en el Congreso? ¿Por qué no lo hacen donde puede haber un poco de repente, de algo de réplica, algo de contradicción para enriquecer un documento, para enriquecer una propuesta o una medida? Pero lo hacen con los niños, con los escolares, que ellos no dicen ni sí ni no. Le hacen ante un grupo de profesores, unos cuantos, cinco, seis o siete, o no pasan de 10, creo que le aplauden a algunos. Y eso es, a eso se están acostumbrando estos gobernantes. Eso mismo hacía Dina Boluarte. Ahora repite las mismas conductas, las mismas medidas que Keiko Fujimori. Pareciera, como ya lo han advertido algunos, Dina Boluarte 2.0. A ver, este lunes el Ministerio de Educación dio a conocer, conjuntamente Keiko Fujimori, los nuevos lineamientos para la gestión de la disciplina escolar, así lo denominan. Y en una ceremonia en la institución educativa Felipe Santiago, en Chaclacayo, en una zona donde, bueno, se escogen, buscan, donde nadie le va, bueno, por lo menos objetar, o nadie le va a hacer algún problema, es un local cerrado. La presentación estuvo encabezada por el propio ministro de Educación, José Antonio Chang, junto con Keiko Fujimori. Y ahí dieron a conocer en qué consiste precisamente estas medidas que, según ellos, refieren de que va a regular la conducta de los estudiantes en los colegios. La propuesta, según el gobierno, busca reforzar la autoridad docente. Busca reforzar la autoridad docente. Pero en el contenido de la exposición y en el documento no existe, no hay eso. Pero se dice verbalmente, se habla teóricamente. Dice, esto está dirigido a reforzar la autoridad docente, promover el respeto entre los integrantes de la comunidad educativa. Promover, tome nota, promover el respeto entre los integrantes de la comunidad educativa, establecer sanciones según la gravedad de la conducta. Durante la presentación, Keiko Fujimori también anunció el restablecimiento de las expulsiones escolares, mientras que Chang, el ministro, detalló la clasificación de las faltas. El documento, se dijo ahí, en ese momento será prepublicado, y efectivamente han prepublicado, para recibir algunos aportes ante su aprobación, antes de su aprobación. Eso es lo que señala. A ver, entonces, de modo general, van a escuchar ustedes a continuación, como por ejemplo, se establece en este documento las faltas leves. Faltas leves, mira. ¿En qué consisten las faltas leves? Distraerse reiteradamente durante las clases. Tomen nota, distraerse reiteradamente durante las clases. Esa es una falta leve. Una falta leve. ¿Por qué se distraen los alumnos? A ver, uno que ha sido docente. A ver, quienes hemos laborado como docentes, ya sea en el colegio o en las universidades, a ver, tenemos por lo menos una referencia del por qué los alumnos de cualquier estamento andan distraídos. ¿Por qué se distraen? Es una falta, dice, es una falta considerada como leve. Ahora, otra. Entre las medidas previstas para las faltas leves está la restricción temporal del acceso a espacios recreativos o actividades extracurriculares y la separación temporal del aula, sin retirar todavía a los estudiantes. Bueno, eso es por lo menos, pero lo van a escuchar ustedes, les estoy adelantando algunos puntos nada más, algunas partes, a ver que seguramente les va a llamar la atención. A ver, los lineamientos consideran también faltas graves. A ver, ¿qué son las faltas graves? Los daños a la propiedad escolar, daños a la propiedad escolar. Es decir, pueden romper de repente vidrios o alguna travesura por ahí. Faltas graves, los daños a la propiedad escolar, el uso indebido de celulares y otros dispositivos, violencia psicológica, que perjudiquen la imagen institucional. Perjudiquen la imagen institucional. Eso serían faltas graves. Y hay otras faltas muy graves también. ¿Qué faltas muy graves pueden provocar la expulsión definitiva? Por ejemplo, el bullying, dice. Cobro de cupos. ¿Saben ustedes que o tenían alguna referencia de que en el centro de restablecimiento o de recuperación, bueno, lo denominan así más o menos con esos términos, a los centros de reclusión de los menores de edad, es decir, adolescentes o jóvenes. Resulta, señores, de que un casi casi por encima del 32% de esos adolescentes están involucrados en extorsiones. O sea, son parte de las organizaciones criminales, parte de las organizaciones violentas de crimen. Ese es un punto, un tema álgido, ¿eh? ¿Quién puede dar una respuesta sobre eso? ¿Quién o quiénes? A ver. Cobro de cupos, dice. Cobro de cupos, ¿a quiénes? A los directores, a los profesores y a otros fuera del colegio. Y están involucrados en crímenes también. Eso sería faltas muy graves. Hemos hecho referencia de algunos nada más, pero ustedes lo van a escuchar en detalle inmediatamente enseguida al ministro de Educación y nos vamos a detener en ciertos momentos. Y ustedes, a ver, les invocamos para que tomen nota y más adelante puedan ustedes intervenir también directamente, pero ya pueden estar adelantando algunos criterios, algunos puntos a través de las redes sociales. Ya está habilitada la página de Hernán Fuentes en el Facebook. Ahí pueden hacernos llegar sus opiniones, comentarios. La página oficial de Hernán Fuentes en el Facebook. También está ya habilitada la página de Onda Popular Perú. Onda Popular Perú. También el WhatsApp, el número 910-82-59. Reitero, 910-82-59. Asimismo, también está habilitada la página de Radio TV Perú. RTP, Radio TV Perú. Y las diversas páginas que también ya están comenzando a compartir el desarrollo del programa, de este espacio. Y también, bueno, cumplir, adelantarles, señores, para las comunicaciones en vivo, en directo. A ver, para las comunicaciones en vivo, en directo. Más adelante, en los siguientes minutos. A ver, tenemos precisamente a ver, tomen nota, les recordamos quienes todavía no lo tienen, la primera línea. 900 10 82 59. Reitero, 900 10 82 59. La otra línea, 980 74 95 90. Reitero, 980 74 95 90. Ahí está, lo estamos dando pausadamente como siempre, para que tome nota. Y adicionalmente, en este momento se está mostrando en pantalla de su televisor, de su teléfono móvil o por el medio por donde usted nos está siguiendo. Y para nuestro público de la radio lo hemos dado a conocer. Muy bien, amigos, entonces ahora sí, a ver, vamos rápidamente con el ministro de Educación, José Antonio Chang. Y ahí van a ver, y nos vamos a detener en ciertos momentos para, a ver, precisar o aclarar algunos puntos sobre este anuncio que lo hacen con bombos y platillos precisamente para el sector educación. ¿Es realmente así? ¿Esto va a ser una solución a la problemática educativa de todo el sector educación? ¿Esta es la reforma educativa que anuncia Keiko Fujimori? A ver, vamos a ver. Y bueno, los escolares pues, no dicen ni sí ni no, ni chis ni bus. Bueno, están ahí pues, y a ellos los expone. Cuando esa exposición o esa sustentación o esa explicación debiera ser, ¿no creen ustedes?, a los maestros, a los padres de familia, a la población. A ver, vamos,
1: por
0: ahí está
1: la
0: el ministro
1: señora
0: de Educación, ¿eh?
1: presidenta.
0: Está, Chang.
1: Tenemos muchos lineamientos que tienen que ver con infraestructura, con currícula, con mejora de la calidad de...
0: Ya estamos omitiendo ya, por cuestión de tiempo, estamos resumiendo ya la presentación, los saludos, todo eso ya de frente, porque si no el tiempo se nos va. El tiempo todos los días nos queda corto, a pesar de ser amplio el programa, pero Siempre lo tratamos de resumir.
1: Decida por la señora presidenta. Tenemos muchos lineamientos que tienen que ver con infraestructura, con currícula, con mejora de la calidad educativa. Y una de las principales que ha señalado la señora presidenta es darle autonomía a las escuelas. Pero darle autonomía a las escuelas significa también darle responsabilidades. Y una de ellas es lograr una disciplina formativa dentro de sus instituciones educativas. A lo largo de los últimos 15 años se ha visto debilitada la capacidad de los docentes y de las autoridades para regir y formar en el tema de la disciplina a nuestros estudiantes. Es por eso que el día de hoy, luego de un arduo debate donde la presidenta ha contribuido profundamente en el desarrollo de estos lineamientos, hemos trabajado un primer documento, el mismo que tiene que ser prepublicado para que la sociedad, nuestra sociedad, pueda opinar sobre el mismo y dar sus alcances. Creo que el aporte de los especialistas, los padres de familia y la opinión pública pueda contribuir a mejorar este documento, que en general resume la devolución de la autoridad a los profesores y a los directores de las instituciones educativas. Y como digo, todo esto dentro del marco de entregarles autonomía a cada una de las instituciones educativas para lograr una mejor calidad de nuestra educación para nuestros niños. En todas las instituciones educativas públicas, con este documento, vamos a tener reglas claras, vamos a tener autoridad y respeto, y vamos a establecer una nota de conducta. ¿Qué queremos a través de ello? Darles a los maestros disposiciones, criterios y procedimientos para gestionar la disciplina y fortalecer su rol directivo de líderes educativos dentro de su institución educativa. Queremos garantizar el principio de autoridad y el respeto mutuo en un entorno escolar seguro y con corresponsabilidad de los padres de familia. La participación de los padres de familia en esta difícil tarea de gestionar la disciplina dentro de las instituciones educativas es trascendental. Lo que se haga en la escuela debe ser sostenido en el hogar, porque muchas veces dentro de la escuela podemos poner ciertas normas, ciertas tareas que hacer para construir un carácter disciplinario en el desarrollo de aprendizaje de los niños. Pero muchas veces al regresar al hogar, estas normas, estas disciplinas son transgredidas y no se vuelven a sostener en el hogar. Finalmente, creemos que es indispensable restablecer la nota de conducta en las instituciones educativas, de tal manera que podamos ir viendo el desarrollo y el desenvolvimiento de nuestros niños, porque la formación, si bien es cierto, tiene que ver con los contenidos académicos de la currícula, también tiene que ver cómo se desarrollan, cómo se desenvuelven en una comunidad nuestros niños. Y esto tenemos que reflejarlo a través de una permanente observación que puede ser registrada a través de una nota de conducta.
0: Bueno, hasta cada ahí, amigos, hasta ahí.
1: De este proceso tendrá,
0: vamos a ver,
1: un
0: a ver.
1: Rol claro.
0: Hasta ahí vamos a, es una introducción que he hecho, ¿no? Una introducción. Hasta ahí no hay nada nuevo. Antes, hace años y en épocas anteriores, la conducta tenía una calificación, ¿o no? Es conocido, por supuesto que sí. Ahora, expulsiones también, separaciones había, expulsiones también había. O sea, no hay nada nuevo. A ver, Lo único que se precisa es las sanciones. ¿Qué sanciones? Pero después se afirma verbalmente de que se va a fortalecer la autoridad del maestro. ¿Pero cómo? No, no hay en el texto, en el contenido del documento no hay. Por ejemplo, han habido grupos, de estudiantes secundarios en los colegios, en Lima y en otras partes, donde le hacen bullying a maestras, a profesoras. En otros casos, inclusive se ha visto imágenes por las cuales dos o tres estudiantes terminan pechándolo al docente, o sea, le desafían a una bronca, a una pelea, o le desafían para golpearlo al maestro. Pero no hay esas cosas, o sea, cómo resolver, cómo afrontar, qué hacer frente a esa situación, eso no hay. No hay en el documento, en ninguna parte. Hemos estado revisando minuciosamente, no hay. A ver, los maestros ahora tienen la oportunidad de poder, a ver, dar su punto de vista, su apreciación sobre esta prepublicación que acaban de hacer. Porque esto ya lo van a oficializar en los próximos días, a través de un decreto supremo. Para eso no requiere el otorgamiento de facultades del Congreso. A ver, ya está mostrando ya el ministro. Cada actor tendrá un rol claro, definido. Bueno, ya a ver qué, en qué consisten algunas medidas. A ver, ahí está ya lo del ministro. Pero no hay nuevo, no hay cosa, digamos, distinta, diferente. Eso de la conducta siempre estaba establecido. Ahora lo de las sanciones también, sino que en los últimos años han dejado de lado que no se puede expulsar a los estudiantes. Después han hecho aparecer esas calificaciones A, B, C, D. No sé con qué criterio. Con buen criterio, con un criterio absurdo, pero bueno, inclusive los padres de familia no entienden. ¿Qué cosa es esto? A, B, C. ¿Por qué no califican como es pues, más claro, notorio? Bueno, el que está desaprobado, desaprobado, pues listo, menos de 10 con rojo. Y antes, y los que están aprobados, pues con azul, listo. ¿Por qué ocultar? ¿Por qué esconder? Eso psicológicamente, ¿qué cosa? ¿Daña al estudiante? ¿Eso, los resultados son positivos durante estas últimas décadas, estos últimos años? A ver, hay tantas cosas que tratar, que abordar, ¿no? A ver, vamos, sigamos con el ministro.
1: El directivo lidera la gestión de la disciplina. El docente ejerce su autoridad en el aula y fuera de ella, en los patios, en los pasadizos, en las bibliotecas, también ejerce autoridad el docente. El auxiliar de educación apoya al docente en todas estas actividades. Existe un comité de gestión del bienestar que tiene que velar también por el debido proceso que debe ocurrir cuando se trata de un tema disciplinario. Por supuesto, nuevamente ratifico la trascendental tarea de los padres de familia. La familia tiene que comprometerse con deberes y faltas muy graves. ¿Cuáles constituyen faltas graves? Las faltas leves son las que los profesores en realidad deben ver en el aula. Vamos a decir, distracción en el aula, no estar atendiendo en el aula o distraer a un compañero, son tareas que el profesor puede corregir dentro del aula y debe tener la autoridad para hacerlo. Y para ello tiene algunas sanciones que ya vamos a mencionar posteriormente.
0: Tome nota esta parte, ¿eh? Los docentes, dice, los profesores tienen facultades para tratar, para resolver el tema de las faltas leves. ¿Cómo cuáles? Las distracciones. Las distracciones. A ver, vayan viendo eso. Solo eso. Y las faltas graves ya no. El docente, el profesor no tiene nada que ver en ese asunto. ¿Quién tiene que resolver? ¿Quién tiene que afrontar eso? A ver, vamos a ver.
1: Las conductas que constituyen falta grave son daño a la propiedad escolar, reincidencia en tres o más faltas leves en el año, uso indebido del celular u otros dispositivos.
0: Tomen nota esa parte, ¿eh? Mira. Tres faltas leves constituyen, dice, en el año, tres faltas leves constituyen pasan a ser falta grave. ¿Cómo lo entienden eso? Tres faltas leves, o sea, una distracción. O de repente están jugando ahí con sus compañeros, algo, no sé. A ver, vamos.
1: Toda vez que ya salió una norma que regula y restringe el uso de celulares dentro de la institución educativa. Más de tres tardanzas injustificadas. Gracias, señores. Los más contentos son los padres, creo. Y está muy bien, y está muy bien. Tienen que ayudarnos en eso. Más de tres tardanzas injustificadas en el bimestre. Una agresión física, leve, sin lesión.
0: Tres tardanzas. Tres tardanzas. Después ya pasan a ser falta grave. Pero lo que no hablan, lo que no dicen, señores, a ver, para quienes conocemos el sector de educación, para quienes alguna vez hemos laborado, ¿no?, como docente, en la universidad o en el colegio. A ver, y la pregunta, a ver, y la interrogante que hacemos, a ver, a los maestros, a los amigos, profesores, maestros. ¿Por qué se distrae un niño? ¿Por qué se distrae un estudiante, un joven estudiante? ¿Por qué? A ver, hay varias explicaciones que hacer. ¿Por qué? Pero eso no lo dice. Dice que están analizando, están luego de arduas discusiones. ¿Por qué? A ver, ¿por qué un estudiante está distraído? A ver, un niño en la escuela o en el colegio, ¿por qué? ¿Qué razones hay? Ahora, el tema del uso de celulares. El uso de celulares, señores, ya en diversos países del mundo, hace tiempo, hace años, que han prohibido totalmente el uso de celulares en los colegios. Inclusive, hay países en los que está normado, de que está terminantemente prohibido de que menores de 16 años puedan emplear o utilizar los teléfonos. Y principalmente las redes sociales, está prohibido. Está totalmente prohibido. Y aquí en Perú recién están intentando, recién, mira, a estas alturas. ¿Se dan cuenta? ¿Y qué cosa hay? ¿Qué circula en los celulares? ¿Qué circula, a ver, en internet, en las computadoras? Hay de todo, pues. Por eso precisamente ¿no creen ustedes de que esa es una de las razones, los motivos del por qué están distraídos con sus celulares los estudiantes? Ahora, no solo eso. ¿Por qué están distraídos? ¿Por qué está distraído un niño de la escuela o del colegio? ¿Por qué? Hay varios factores, hay varias razones, hay varios motivos. Como cuáles, por ejemplo, podemos mencionar, a ver, antes de que ya, bueno, intervengan en este momento los maestros o los padres de familia, o el público. A ver, una de las razones, una o dos, a ver, podemos adelantar. Ese niño está mal alimentado. Principalmente, esa es una de las principales razones, señores. ¿Qué ha tomado de desayuno? Un pan seguramente con un poquito de mate, un poco de agua, o de repente un poquito de cancha o tostado, y alguna cosita por ahí. Otros tienen mejor posibilidad, un buen desayuno. ¿Sí o no? ¿Esa es la realidad o no de nuestro país? ¿Esa es la realidad o no? Conocemos los que hemos pasado la época escolar, en el colegio, en las escuelas. Esa es una de las razones. Otra de las razones, como les hemos dicho, los celulares. Ahora, hay problemas que tiene ese niño, ese estudiante en el colegio, de su hogar, de donde justamente proviene. Y así podemos enumerar, los maestros tienen mayor posibilidad de poder explicar varios factores. No es por gusto que ese estudiante esté distraído permanente y constantemente. Y por esa razón hay que sancionarlo. ¿Y cómo se debe sancionar este caso? Si es un niño que no está en condiciones de atender, de captar el desarrollo, la explicación, o diríamos, las clases o los temas que está desarrollando el maestro, el docente, ¿sí o no? Entonces hay varias razones, varios motivos por los que un estudiante, un niño, tiene ese tipo de problemas. Entonces, ¿eso amerita una sanción? A ver, ¿quién va a definir eso? ¿Qué tipo de distracción? O es un niño que, bueno, está bien alimentado, está bien en buenas condiciones, pero después tiene la manía de estar ahí golpeando o molestando a los compañeros, todo eso. A ver, ¿quién va a distinguir? ¿Quién va a diferenciar eso? ¿Cómo se va a diferenciar eso? Se dan cuenta que es muy complejo, pues, pero aquí facilistamente lo pone ya. Faltas son tales, tales, faltas leves, faltas graves, faltas muy graves, de frente. A ver, tenemos comunicación ya rápidamente. Por favor, sean breves, no más y puntuales. Señor, buen día, nombre y de qué parte se comunica.
2: Aló.
0: Buenos días, adelante, adelante. ¿Con quién nos
2: Buenos
0: comunica?
2: días, señor Hernán. Buenos días a nivel nacional, tanto la costa, Sierra y la Selva, ¿no? Que se está escuchando este medio de comunicación. Yo creo que hemos escuchado del señor ministro. Para hacer este tipo de correcciones en los colegios, en las escuelas, primero el ministro tiene que hacer un diagnóstico, pero ¿cuál es la razón? ¿Por qué razones el estudiante está totalmente distraído? Acá hay N problemas, no simplemente pues se puede sancionar por sancionar. Uno de los chicos es el problema económico, ¿no? En cuestión, problemas familiares. ¿Por qué ese niño está totalmente distraído en el salón? Sino que seguramente tiene problemas económicos, problemas familiares, problemas emocionales. Esos casos hay que resolver, ¿no? En esos colegios.
0: Claro, eso es.
2: Usted en ese momento ha indicado el chico en qué condiciones viene al colegio, ¿no? Eso ya tendrá, el ministro tendrá que ver, a ver, cómo es en la selva, cómo es en la costa, en la sierra también, cómo es la situación, la cuestión alimenticia. Nosotros no tenemos una buena alimentación, en los productos de eso a veces no hay un buen aprendizaje. Ahora, y uno de los factores, la condición económica. Los papás no tienen trabajo. Si no tienen trabajo, entonces a las justas, ¿no? Ese papá en busca de dinero, economía para solventar a sus hijos, no lo alcanza, ¿no? Entonces, eso es uno de los grandes factores que existe. Ahora, si ese chico, si tiene condiciones económicas, tiene con todo condiciones, pero ese chico, ese estudiante, ¿no? Está en el salón, está totalmente distraído, habrá que ver por cuáles son las razones, tal vez la cuestión psicológica, la cuestión emocional, tantos factores que puede haber. Entonces, eso falta. Por más que estas cosas no vamos a resolver, jamás nuestros niños va a haber un buen aprendizaje en tanto inicial, primaria, en secundaria, hasta en el superior. Entonces, yo creo que estas cosas son temas muy importantes que no se deberíamos de resolver. No solamente el ministro, también acá estaría ya involucrado todas las autoridades que realmente pues que vivimos en esta sociedad. Entonces, yo creo que estas cosas que quiere implementar tampoco es novedad, ¿no? Aquellos años siempre había sanciones, había, ¿no? Inclusive expulsiones, aquel alumno que hacía muchas cosas lo expulsaban. Entonces, ahora lo que estamos viendo es como retroceder aquellos años, al menos siquiera el docente tenía autoridad, ¿no? Por lo menos para educar, para formar a esos niños, a esos jóvenes que están estudiando.
0: Claro, y lo que seguramente usted como maestro y también, bueno, escuchándolo al ministro, bueno, dice que esto va a fortalecer la autoridad del maestro. Pero ¿cómo? Pues porque, por ejemplo, antes, lo que hemos pasado en la época escolar, colegio, ¿qué había antes? Bueno, a veces los padres de familia mismos llevaban un chicote y decían, pues, por favor, profesor o señor director, póngamelo en disciplina, mi hijo, todo, le llevaban un chicote inclusive y le daban, pero ahora no dice, pero ¿cómo lo van a fortalecer? ¿Cómo se fortalece la autoridad del docente? ¿Cómo? ¿De qué manera? No dice eso. ¿Y qué pasa, digamos, en determinadas circunstancias? ¿Qué medidas debe adoptar el docente? No hay en el documento, pero se titula, se habla, se dice de que se va a fortalecer la autoridad del docente, la autoridad docente, pero no dicen cómo y de qué manera. ¿Qué va a pasar en caso, digamos, de que ocurra una circunstancia especial? ¿Qué va a ocurrir? ¿Qué va a pasar? No hay en este documento. Parece que más es un poco un documento demagógico, un poco espectacular, no más solamente para llamar la atención, pero en el fondo no hay algo nuevo, no hay algo distinto, no lo vemos. No sé, de repente usted ha encontrado, ha visto de repente alguna parte de repente que hay que resaltar este documento.
2: A ver, cuando el ministro habla donde dice que el docente pone autoridad, y nadie debe de especificar qué tipo de autoridad va a poner, cómo le va a poner. Entonces, si es que el profesor pone autoridad en el salón, donde no, en la norma dice, ¿en qué parte? No dice, tiene que ser tan específico para decir el docente, en esta parte tienen que poner esto, esto, dice, no, no, no indica ninguno de esos, ¿no? En esos articulados. Entonces, yo creo que simplemente es un paliativo, es una demagogia. Tanto los papás, los padres de familia querían que el profesor que ponga la autoridad, querían que por lo menos pues no, que haya expulsiones. Ahora mira, hemos visto pues en los colegios tantas disciplinas que existen, ¿no? Porque no son, diríamos que no somos tan disciplinados, o sea, por falta de la disciplina, estamos como estamos empeorando la educación en el Perú. Por eso, tal vez para mí creo que es para disimular nada más. Está haciendo este tipo de argumentos o este tipo de normas para a ver si mejora o a ver si no, la educación puede mejorar. Pero en el fondo no es eso, ¿no? Por más que el docente ponga autoridad, pero estos problemas no vamos a resolver, jamás va a haber estas cosas. Si nosotros no resolvemos la cuestión económica, el no estudiante siempre va a estar pensando, si jamás nosotros no resolvemos el problema, cuestiones familiares, ¿no? En la casa el papá, la mamá está peleando, el hijo con qué pensamiento va a venir. Entonces jamás estas cosas se van a resolver, pero entonces, mi estimado
0: Muy bien.
2: doctor Hernán, entonces
0: Sí,
2: yo creo que
0: pues. Sí, pues, cierto, cierto. Entonces, es realmente amplio este tema y muy complejo también. Muy bien, gracias a usted, como siempre, por su participación. En cualquier momento puede volver a comunicarse si quiere acotar, agregar más adelante en los siguientes minutos, ¿eh? Gracias a usted, ¿eh?
2: muchas gracias, señor Hernán, y muchas gracias a todo el pueblo peruano. Pongamos un poco, tanto los padres de familia, los estudiantes, los profesores, creo que es momento oportuno, por lo menos que en el país, que tengamos una educación de calidad y también tengamos una educación que tenga una educación científica y tecnológica. Muchas gracias, hasta la nueva
0: De igual
2: oportunidad.
0: manera, de igual manera, de igual manera. A ver, aquí nos dice, a ver, vemos aquí, a ver, de qué nos dice Julio César. Hay zonas
2: ¿Aló?
0: principalmente en otros lugares, dice.

0: Hay gente, a ver, vamos, pero mejor le damos el pase a esta. Señor, buen día, adelante, nombre, ¿de qué parte se comunica? Adelante, buenos días.
1: Doctor, buenos días. Me llamo Sergio de Azángaro.
0: De Azángaro, ¿cómo te llamas? ¿Nombre?
1: Sergio.
0: Percy.
1: Sí, gracias, doctor.
0: A ver, adelante, adelante, a ver, ¿qué nos
1: Bueno,
0: dice a
1: doctor, primeramente
0: propósito de estos
1: felicitarte
0: temas?
1: por el programa que usted tiene, porque creo que con usted, con el programa que usted tiene, está abierto el ojo al pueblo. Bueno, doctor, al respecto, es un ministro improvisado, no define las cosas como debe de ser. Hace las cosas como le da la gana, como le guste. Ese no es, es un antepedagógico, doctor. Porque nosotros, los padres de familia, sabemos de qué. Los problemas, pues, vienen, como ha dicho un señor que me ha antecedido, es el factor económico. No hay trabajo, no hay economía, no hay ingresos económicos para la familia. Ese es el problema fundamental. Entonces, ese ministro no sabe lo que habla. Por tanto, nosotros, los padres de familia, decimos de que. ¿Qué tipo de autoridades van a poner los profesores en la aula? Mire usted, si los mismos, algunos profesores son mejores profesores, señores profesores, que hay que quitarse el sombrero, pero algunos también pues no demuestran esa calidad que tienen. Ese es el problema de este doctor Fuentes. Nosotros, eso como padre y familia, observamos el que habla, que el ministro improvisado. Ese no sabe lo que hace, lo que habla, porque siempre había ese tipo de cosas. Pero ¿qué tipo de autoridad va a poner el profesor en las aulas? Es el problema este señor doctor Fuentes.
0: Cierto, cierto, enteramente cierto. Sí, pues es amplio, complejo este tema de la problemática educativa en el país. Bueno, muy bien, gracias a usted. Saludos en Azángaro. Hasta la
1: Muchas gracias a
0: próxima.
1: usted, doctor.
0: De igual manera, de igual manera. A ver, yo le voy a pedir a las otras comunicaciones, manténganse en línea, bueno, no corten, no corten a los que han ingresado ya. Manténganse en línea, no corten porque tengo que ir aquí a la pausa, ya me he ganado el tiempo. Los minutos pasan muy rápidamente. Esperen ahí nomás, no corten, no corten. Y vamos a seguir escuchando al ministro. Ahí detalle, a ver, las faltas leves, faltas graves, faltas muy graves, ¿en qué casos? Y van a ustedes dar su opinión, su punto de vista. Este programa es abierto. Es para los maestros, padres de familia, estudiantes. Bueno, universitarios, bueno, que han pasado también, ¿no? A ver, ya esas épocas. A ver, ¿qué es lo que dicen? Vamos inmediatamente a la primera pausa, muy rápido.

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0: Bueno, muy bien amigos, estamos de vuelta para continuar el programa y a ver, volcarnos a las comunicaciones que están a ver aguardando, están esperando por ahí. A ver, señor Buendía, ahora sí le damos el pase, a ver, inmediatamente a las líneas que están a ver, aguardando, esperando. Señor Buendía, ¿nombre de qué parte se comunica? Buenos días. Buen día, adelante, adelante. A ver, le estamos dando el pase. Señor Buendía. A ver, ¿con quién nos comunicamos y de qué parte?
1: ¿Aló?
0: Sí, adelante, adelante, señor. ¿Nombre y de qué parte se comunica?
1: Buenos días, pueblo que escucha. Habla Moisés Apaza.
0: A ver, amigo Moisés, rápidamente, pues, le estamos haciendo el llamado y usted está demorándose rápidamente. El tiempo pasa muy rápidamente. Adelante, a ver, ¿qué opina sobre estos temas?
1: Ya los hermanos que han antecedido han dicho todo. Es lamentable escuchar a este gobierno y principalmente a este ministro Chang. ¿Acaso no decía la lideresa del pacto mafioso, la hija del dictador, que era el mejor ministro de educación que teníamos a través de la historia? ¿Lo veía?
2: Extorsión, coacción.
1: Esto está demostrando que estos ministros que se han tenido a través del tiempo y en esta época del Fujimontesinismo, del año 90, han sido los peores. Están retrocediendo.
0: ¿Retrocediendo por qué? ¿Retrocediendo por qué? A ver, ¿cómo?
1: No están diciendo que antes ya había estas expulsiones, esas notas de conducta, que ellos mismos antes lo han borrado, ahora nuevamente están regresando. O sea, que están retrocediendo. ¿Y por qué están retrocediendo? Porque este sistema neoliberal educativo, este sistema educativo neoliberal ha fracasado. Terriblemente ha fracasado. Este es el caso del Liceo Naval, de los pituquitos, del colegio. Por todos lados se ve el fracaso rotundo de este sistema educativo neoliberal. Por lo tanto, nosotros, todos, y principalmente en esta emisora, que es eminentemente político, tenemos que concentrarnos en la solución de la educación. Como ya lo han dicho, hay que ver la causa. ¿Por qué está sucediendo todo esto? ¿Por qué está pasando todo ello? Y les voy a dar un dato, no muchos que pueden dar, es el desarrollo cognitivo está siendo afectado, no solamente por la mala educación, no solamente entonces por la mala alimentación que hay, por el mal ejemplo de las llamadas autoridades. Aquí, y aquí en Juliaca estamos viendo al alcalde fujimontesinista de la ultraderecha, su actuar frente a la educación aquí en Juliaca. Aquí y en todo lugar y a nivel mundial se está demostrando que la principal causa del deterioro de la educación de nuestras nuevas generaciones es las llamadas cacunas. Ahí está el autismo. Hay muchos. Aquí estamos viendo, no solamente los niños, en todo lugar, gente adulta que ya no se recuerda, ya está afectando al cerebro. Resultado de eso, los niños son los más perjudicados. Añadimos a esto los celulares. Añadimos a esto todo lo que está sucediendo.

0: De adelante.
1: Bueno, doctor, buen día.
0: Buenos días, ¿de dónde viene su comunicación y su nombre?
1: Daniel, doctor.
0: Daniel, a ver, amigo Daniel, ¿qué dice usted a propósito de estos temas?
1: Bueno, pues creo que ya quedó concretado, ¿no? La afirmación del Poder Ejecutivo, ¿no? Sanción, dice, para los estudiantes. Aquí, con cierto análisis de estas las razones, ¿no? Por lo que pueden cometer los alumnos en la indisciplina, por ejemplo. El caso de los alumnos, ¿no? Y como ya lo han dicho, puede haber varios factores. La desatención, el entretenimiento, ¿no? Por ejemplo, que no escuchan los temas. Acá puede haber un factor personal del mismo alumno, ¿no? No se parece, no razones, ¿no? Motivos, ¿no? Ahora otro, problemas familiares, por supuesto, ¿no? Como alguien dijo, económicos. Acá también es factor importante el factor del docente. Ahora, si un docente que no llama la atención, o sea, que no, digamos, no expone esos temas con interés, los alumnos pierden interés, pues. Acá más depende del factor profesor. Si un profesor, digamos, explica bien los temas minuciosamente y toma el interés de los alumnos, entonces acá más se puede decir, ¿no? Que digamos, no estaría pues no el factor profesor, ¿no? Para que el alumno pueda atender o desatender. Ahora, doctor, en términos generales se puede entender esto, ¿no? Por ejemplo, lo van a expulsar a un alumno. ¿Qué va a suceder? Bueno, pues tranquilamente será otro colegio. Ahí lo van a recibir. Ahora, en todo caso, doctor, sería pertinente que se, digamos, se corrija, se reforme los códigos de la Fiscalía, del Poder Judicial. Porque ahora, por ejemplo, tranquilamente un expulsador puede ser, digamos, expulsado, ¿no? Por abuso de autoridad, un profesor, un director, esto, ¿no? Porque hay normas, ¿no? De la Fiscalía, del Poder Judicial, digamos, ¿no? Que pueden ser, por, digamos, no sometidas a, por abuso de autoridad. Ahora, en todo caso, doctor, sería pertinente más claro, ¿no? Que se modifique, pues, la ley del profesorado. Hay realmente que consten los acápites, ¿no? Que se le está otorgando la autoridad a los profesores. En todo caso, también acá tiene que ver, pues, la PAFA, ¿no? Otra norma, ¿no? Que los padres de familia directamente imbuyen, digamos, ¿no? En el funcionamiento de las actividades educativas en cualquier colegio, doctor.
0: Claro, una pregunta, a ver, antes de que se vaya usted de línea. ¿Por qué un niño en la escuela o un adolescente, un estudiante en la secundaria pasa con cierta frecuencia distraído? ¿Por qué está distraído un niño, un estudiante, un adolescente? ¿Por qué? ¿A qué se debe?
1: Porque una vez más, repito, pues doctor, acá en un 60% de día depende del factor profesor. Un profesor que esté bien imbuido de los temas que va a explicar llama la atención. Ah, digamos, eso ya pues está por encima de cualquier problema de los alumnos, ¿no? Entonces los alumnos toman interés y necesariamente escuchan al profesor, ¿no? ¿Por qué? Porque está explicando bien los temas, doctor.
0: Claro, ese sería un aspecto importante a tomar en cuenta lo que usted dice, pero también hay otros factores, pero del por qué, por ejemplo, hay estudiantes que, bueno, al cabo de una hora, en la segunda hora ya se duermen, otros se duermen, los niños se duermen, ¿eh? Están somnolientos, otros distraídos, a pesar de que el docente hace el esfuerzo para que le tomen atención, pero hay otros factores, pues. Entonces, la problemática es muy compleja, mi estimado amigo. No solamente el docente, claro, el docente tiene que ver la forma de cómo llamar la atención, de cómo hacer de que sus estudiantes le atiendan, ¿no? Estén pendientes, atentos. Pero hay otros factores, porque los niños que, bueno, al cabo de una hora ya están divagando. ¿Por qué motivos? Hay varias razones, como hemos dicho. Uno, situaciones económicas, mala alimentación, problemas familiares, es decir, diversos factores. Entonces, no siempre el docente puede hacer todo lo posible para que le capten, estén atentos, pero al cabo de la segunda o tercera hora ya, pues, el estudiante se siente cansado, como si no hubiera dormido. Bueno, es pues bastante complejo la situación que se presenta. Eso en la práctica lo vemos, ¿eh? Permanentemente, ¿sí o no?
1: Obvio, pues, doctor, ¿no? Aquí hay otros factores, bueno. Por ejemplo, de la nutrición, doctor, ¿no? De los cinco.

0: elementos básicos que un alumno debe estar, digamos, ¿no?, alimentado. Acá los alumnos generalmente, ¿no?, de la ceremonia simplemente comen, no se alimentan. Ya no sé si me dejo entender, doctor. Ahí está el problema, pues, ¿no? ¿Cómo tiene que comer? ¿Qué alimentos? No, acá se trata, pues, ¿no?, realmente, si un alumno, para que se desarrolle debidamente, ¿no?, a su mente debe estar alimentado, los cinco proteínas, digamos, elementos básicos, proteínas, hidratos de carbono, vitaminas, sales minerales, todo eso, pues, doctor.
1: Sí, pues. Muy bien, gracias a usted. Vamos a seguir escuchando más opiniones. Gracias a usted. Vamos a la otra línea. A ver, señor, buen día. Adelante, ahora sí. A ver, le damos el pase. Adelante, buenos días. Señor, buen día. Le estamos dando el pase. Buenos días. Nombre, ¿de qué parte se comunica? A ver, nombre y de qué lugar se comunica usted.
2: Nosotros somos David Morocco y
1: Ah,
2: le
1: amigo
2: estoy
1: David,
2: llamando
1: adelante, a ver, amigo David, adelante, a ver, ¿qué nos dice? ¿Cuál es su opinión, a ver, sobre estos temas?
2: desde Azángaro,
1: A ver, amigo, desde Azángaro.
2: ¿no? En concreto, a ver, la política neoliberal o de la derecha corrupta del sistema educativo ya es un desastre. Uno, ¿por qué? Porque efectivamente simplemente dan, forman a los estudiantes para ser empleado, para ser obrero, y no solo ser productor, ¿no? Uno. Dos, no nos dan una educación tecnológica, y también lo que es la situación, han quitado lo que es la filosofía, lo que es la historia, ¿acerca de qué? Acerca de poder olvidar nuestra cultura, nuestra identidad. Fundamentalmente, saber de dónde somos, cómo han pasado desde la invasión de los españoles, prácticamente en este caso la filosofía andina, lo que es la ideología de ese pueblo, nos están borrando y por lo tanto nos están alineando a la cultura occidental, al efecto de que nosotros, sí, o sea, seamos como viejitas, podemos ser sirvientes a ellos, y al final nunca va a cambiar esto. Con el solo hecho de poder decir de que va a haber reglas, necesariamente necesita un hijo reglas en la casa, en la escuela, debe haber, había. Otra cosa es que el Fujimorismo en los 90 ha cambiado eso, todo eso. Y al final, el resultado, ahí está, una educación desastre. No tenemos infraestructura. ¿Culpa de quién es? ¿Culpa del pueblo? ¿Culpa de...? Ahora, pretenden de poder, quizás, digamos, echar la culpa a los profesores. Siempre han echado la culpa a los medios de comunicación. Desde Lima han dicho de que los profesores no enseñan bien, que los profesores son vagos, que los profesores no deben enseñar. Ideología, o sea, no ideologizar, o sea, no ser político, no ser analíticos, eso pretenden hacer. O sea, prácticamente cuando un profesor se sale del currículo, habla de la realidad, es politizar o educar a la escuela. Eso no quiere el Estado. ¿Por qué? Porque efectivamente que nosotros no seamos pensantes, analíticos ni críticos, ¿no? Entonces, con esas medidas que está tomando la usurpadora, la delincuenta corrupta japonesa, pues nunca va a cambiar toda la educación. Necesita cambios profundos. Sí, alimentación fundamentalmente. Comidas chatarras, prohibir comidas chatarras sería lindo, ¿no? Absolutamente, comidas naturales para que así no tenga desnutrición. Es la forma de poder cambiar. Mientras haya esas medidas, pequeñas medidas, no va a cambiar.
1: Bueno, muy bien, gracias a usted, ¿eh? Gracias. Hasta el próximo
2: Gracias,
1: contacto.
2: gracias. Hasta luego.
1: Gracias. Bueno, la otra
2: Hasta
1: línea está
2: luego.
1: en espera. Señor, buen día. Nombre, ¿de qué parte se comunica? Adelante, la otra línea. Buenos días.
3: Buenos días, doctor Hernán. Le habla el señor Gilberto desde la provincia de Imo.
1: A ver, amigo Edilberto, adelante. A ver, su opinión, su comentario sobre estos temas.
3: A ver, doctor Hernán. Sobre el caso y día a diario, yo escucho este radio emisora Onda Popular. Y creo que coincido con las expresiones antecedentes, los hermanos, ¿no?, que razonan, ¿no? Hay diferentes que tenemos un pensamiento. Y por lo tanto, creo que para mí, creo que con este señor ministro de la Educación, aún, o sea que ya está resuelto todos los problemas en nuestro país. Cree que no es así, pero aún Sí, claro que pocos, pero ¿no? Aún de los reglamentos de la de los escolares, realmente, ¿no? Hay unas cosas que hay siempre, ¿no? Pero antes de aquellos años, que 2016, 2017, creo que estamos hablando, estos años, creo que se está pronunciando, ¿no? El ministro, ¿no? Por algún caso, está bien, el doctor Hernán, no puedo decir, oye, ¿sabes que no, el ministro que no está haciendo mal? No, no puedo decir eso, doctor Hernán. Y aún eso, hay jóvenes o señoritas, creen que hay cosas que no tienen respeto, ¿no? Pues, ¿no? Después de eso, doctor Hernán, cuando expulsamos a otro colegio, eso debe ser reglamentado, ¿no? Ni un colegio debe recibirse, pues, ¿no, doctor Hernán? Desde esa parte, pues, ¿no?
1: Sí, pues,
3: ayudar a Ruta Arjatane aquí. Y Lata Cuyacanaca, Humanacaru, y está lista onda popular, ¿eh? Zonas rurales, Ucataypitpacha, Humanaca, onda popular, acá, doctor Hernán Fuentes, ¿eh? Upasti, Naira Jataru, Aptasquiwa, Upa, doctor Hernán, ¿eh? Upasti, acá, Perú, Suelca Suyo, Taypitpacha, Arjate, Upa, acá, Aníbal y Caspate, acá, Walispa, o sea, doctor Hernán, Upasti, recontramente progresista y tiene ideología, pues para que upa na hilatana 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
1: Muy bien, Arumanticama, hasta la próxima, gracias a la comunicación. Bueno, antes de dar el pase a la siguiente comunicación que está en línea, manifestar lo siguiente, señores, a ver, por ejemplo, ¿qué pasaría, por ejemplo, a ver, no solamente antes, inclusive ahora en los últimos años, en la práctica y en los hechos, por ejemplo, a ver, poner como una referencia, si a unos alumnos llegan tarde, por ejemplo, lo común, lo frecuente era, ¿no?, por ejemplo, hacerles dar unas dos o tres vueltas alrededor del colegio, ¿no? Poco de actividad física. Ese tipo de... la pregunta es lo siguiente. ¿Cómo se le va a otorgar autoridad al docente? ¿Cómo? Pero no dice, pues, en el documento. No hay, pues. ¿Cómo? A ver, ¿qué pasaría si un docente, por ejemplo, un profesor, o el director, cualquiera de ellos, director o el docente? A ver, tardones... Ya, a ver, en fila, dos vueltas o tres vueltas alrededor del colegio. ¿Y qué pasa, por ejemplo, si al hacerle dar vuelta, a ver, a un paso de maratón, se desmaya uno o dos estudiantes por ahí? ¡Bla! Se caen, se desvanecen. Como dice que hay que darle autoridad al docente, pues el docente dirá pues, de que bueno, pues le estamos poniendo en disciplina, por lo menos de alguna u otra manera. ¿Qué pasaría en ese caso? Pues son cosas que, a ver, unos dicen, unos padres de familia aplauden, está bien que lo hagan correr, porque hay unos, ahora por ejemplo, se ve frecuentemente, principalmente en las ciudades, ¿eh? En las ciudades, buena parte de niños, de adolescentes, están subidos de peso. Tan gorditos, algunos excesivamente subidos de peso. ¿Esos jóvenes o niños requieren un poco de actividad física o no? ¿Estaría en la razón, estaría en lo correcto el docente, por ejemplo, que le haga hacer alguna actividad física o no? O sea, por lógica uno diría, está bien, pues, pero tendría que tenerse cuidado también, porque esos gorditos subidos de peso... Les puede dar pues un shock y se pueden desvanecer. Entonces tendría que ser, el docente tiene que ser muy hábil, muy inteligente en ese tipo de situaciones, ¿no? A ver, primero, antes de hacerlos correr rápidamente, tendría que hacerle, a ver, calentar un poco, ¿no? Moverlo, un poco de actividad, de soltura. Y gradualmente tendría que tener otro tratamiento, ¿no? Como los otros, digamos, un poco más ágiles, más rápidos, pueden dar una vuelta rápida y el otro recién no va a dar ni 20, 30 pasos. Entonces, se dan cuenta. Pero, ¿qué pasaría si en ese caso, digamos, se desvanece uno o dos de esos estudiantes subidos de peso gorditos? ¿qué le van a hacer al docente? De seguro que habría queja. O se agrava la situación de esos niños o de esos jóvenes. Ese tipo de situaciones no hay en esa norma, no hay absolutamente nada. Ahora, ¿qué pasa, por ejemplo, ahora, como dice, se le va a dar autoridad al docente? Si por alguna travesura algo, de repente el docente dice, a ver, antes era pepudo, un látigo, no látigo, un correazo, ¿no? 5 correazos, 10 correazos, depende de la infracción. Eso era frecuente y nadie o pocos se quejaban, ¿no? Salvo, ¿no? En exceso, ¿no? Pues no, o sea, no decimos, no se puede, no puede haber exceso o abusos, ¿no? Pero en este caso, ¿qué pasaría? Por ejemplo, ahora, digamos, le van a dar un correazo, solamente un hito, uno, o una corrección, o un palmazo en la mano. ¿Eso va a estar permitido? ¿Es una facultad que le dan al docente? Porque en otra parte del ministro, lo van a escuchar ustedes, dice que al estudiante no se le puede tocar. O sea, por un lado se habla una cosa y por otro lado se dice otra cosa. O sea, se da una versión, después hay una contradicción. Dice, al estudiante no se le puede tocar. No se le puede tocar. El propio ministro. Pero demagógicamente, en el discurso, hablan bonito, ¿no? Se le va a dar ahora la autoridad al docente, dice al profesor. Pero a ver, esos casos que hemos planteado son cosas reales. ¿Qué pasaría en esa situación o en esos casos supuestos? ¿Qué pasaría? A ver, vamos con estas comunicaciones que están aguardando. Adelante, adelante, a ver la comunicación que viene. Buenos días.
4: Buenos días, doctor Hernández, de Huancané, con Adolfo.
1: A ver, Adolfo, ¿qué dices? A ver, a propósito de estos temas, a ver, educación. Ustedes que son docentes, profesores, a ver, ¿cómo ven estos anuncios de Keiko Fujimori y del ministro de Educación?
4: Para mí, sinceramente, doctor, no voy a ser sincero, es algo estúpido, ¿no?
1: ¿Estúpido? ¿Por qué? ¿Por qué? A ver, ¿por qué le da ese calificativo? A ver.
4: Porque acá el único, yo entiendo, el único que se va a poder sancionar en la práctica es de manera autónoma el alumno, porque los docentes no vamos a poder sancionar a ese nivel. ¿A consecuencia de qué? A consecuencia de que, bueno, hay una fiscalía de familia del niño y del adolescente, a menos que se cree, doctor Hernán, una fiscalía, ¿no?, que esté pues en función y que defienda al docente.
1: Una fiscalía en favor del docente, una fiscalía de defensa de la docencia o del profesor.
4: Efectivamente, ¿no? Entonces, yo creo que es fácil de repente anunciar, tanto que hablaba el fujimorismo de que hay propuestas populistas, cuando ahora pues se han vuelto los populistas ellos. O sea, para hacer estas normas o para poder hacer estas propuestas, lo primero que tienen que hacer es el diagnóstico. Por ejemplo, si nosotros vamos a las instituciones rurales, a las instituciones, por ejemplo, que están alejados, ¿no?, del sector urbano. Hay, por ejemplo, si tú implementas, ¿no?, a pesar de que, bueno, las leyes dicen bien claro, al alumno no se le puede tocar ni con un pétalo de una rosa, ¿no? Porque ahí está inmediatamente los padres, ya saben, ¿no?, de que si a sus hijos de repente por ahí se te pasa la mano, traen al fiscal y el fiscal te hace bailar, te pasa la ojel, te sanciona y a la cárcel, ¿no? Así de sencillo, por una situación de violencia, ¿no? Ya lo toman en consideración. Por ejemplo, si en mi colegio, ¿no?, por ejemplo, un colegio X, ¿no?, no sé dónde voy a estar trabajando al año, bueno, sector rural, en el campo, yo voy a tomar estas medidas. Al día siguiente el papá va a venir al colegio y va a decir, señor director, me lo llevo a mis hijos. Porque hay veces en algunos colegios estudian pues 3 a 4 hermanos. Digamos que son 4 hermanos. Y el director, ¿qué le va a decir? No, es que el profesor le ha faltado, ya quiere sancionarlo, todo eso. El director va a tener que rogarlo de rodillas a ese padre de familia para que no se lo lleve a su hijo. ¿Por qué? Porque el colegio tiene pues 20 alumnos, doctor Hernán. O sea, esta medida no va a funcionar en los colegios donde faltan estudiantes, donde estamos pues haciendo ahí todo lo posible para que permanezcan los estudiantes. Basta dos o tres tardanzas, bueno, tú lo vas a sancionar, al día siguiente viene el papá, me lo va a llevar a mi hijo. O sea, los colegios van a quedar vacíos en el sector rural.
1: Bueno, y, o sea, bueno, y la pregunta es, pues, en todo caso, ¿pero por qué está habiendo ausencia o escasez de alumnos, de estudiantes? ¿Qué pasa? ¿Están emigrando? ¿Otros no quieren estudiar? ¿No van al colegio? ¿No los matriculan? ¿Qué otros motivos hay del por qué hay pocos alumnos, básicamente en algunas zonas rurales? No en todas, pero en algunas zonas rurales. ¿Por qué está habiendo este fenómeno?
4: Este fenómeno se da a consecuencia de factores económicos. Muchas juventudes que han constituido sus familias ya se están yendo, pues, porque no hay una inversión por parte del Estado en las comunidades y parcialidades de manera adecuada, no hay apoyo, se van a las ciudades, ¿no? Entonces, eso es, o sea, ahora, eso es, o sea, por eso que no hay. Ahora también, pues, por la situación de la planificación familiar. Anteriormente, pues, si tú preguntabas a las generaciones anteriores cuántos hijos tenían, pues te decían que tenían 8, 6, inclusive hasta 12 hijos. Ahora, pues, apenas encuentras un par de hijos, hay a lo mucho 3.
1: Algunos ya no quieren tener hijos, uno no me haya apenas, ya no, porque, o sea, ¿qué pasa? Ya no funciona, ya no hay fuerza, ya no hay capacidad reproductiva, ¿cómo es eso?
4: Yo creo que es, doctor Hernán, eso se imbuye a la crisis económica que estamos viviendo, por factor de trabajo, podríamos decir por factores económicos, sobre todo, ¿no? Por esta situación que estamos viviendo. Entonces,
1: hay mucha gente, ¿no? Como usted dice, tanto jóvenes como también ya adultos dicen, bueno, yo he pasado tantos problemas críticos en el aspecto económico, problemas sociales, económicos, entonces no voy a también repetir lo mismo con mis hijos, entonces mejor ya no tengo hijos, uno apenas, dos, a otros ya nada, bueno, están solamente otros como dicen, como dos palomas ahí nomás, ya sin hijos, sin nada. Eso se está comenzando a, digamos, a reflejar ya nítidamente en buena parte, no solamente de nuestro país, sino este es un problema, una situación a nivel global, ¿eh? Pero con mayor incidencia aquí en nuestro país, se está notando básicamente en las zonas rurales, en las zonas alejadas de nuestro país. Eso es una realidad, ¿no?
4: Efectivamente, doctor, ¿no? Por ejemplo, en el sector rural hay veces ya encontramos solamente, ¿no?, un porcentaje de 80, 90%, podríamos decir, personas de la tercera edad y algunos jóvenes ahí que están tratando de subsistir con lo que es esa agricultura, la ganadería, ¿no? Esos los cuales, pues, tienen sus hijos, ¿no? Entonces, a consecuencia de eso, pues, hay colegios que tienen 15 alumnos, 27 alumnos, ¿no?, 30 alumnos. Entonces, implementar esta situación de que, bueno, ¿no? Y hay veces los que están más cerca al sector urbano, pues se los van a llevar. Entonces, no hay prácticamente un diagnóstico, ¿no? ¿Cómo hacemos? O la intención del Estado de repente es, pues, por parte del fujimorismo. Bueno, o sea, echa la ley, echa la trampa, doctor Hernán.
1: En conclusión, amigo Adolfo, entonces, a ver, este lineamiento de disciplina escolar, que acaban de publicar Keiko Fujimori y su ministro, ¿hay algo para resaltar? ¿Hay algo por lo menos, a ver, darle un poco de énfasis o valor? ¿O es demagogia? ¿O es engaño? ¿O es un saludo a la bandera? A ver, ¿cómo lo califica usted como maestro, a ver, como profesor? A ver, ¿cómo ve, a ver, las versiones de el ministro y de la propia Keiko Fujimori?
4: Doctor, por ejemplo, ¿no?
1: De manera breve, concreta.
4: Es simplemente una demagogía, doctor Hernán. ¿Por qué? En el colegio se va a implementar, poner disciplina, ya, ¿no? Pero fuera del colegio, la delincuencia continúa. Siguen asaltando ahí en las calles, siguen matando choferes. Un momento, ¿o no? Entonces, hay reportes diarios en medios de comunicación que el asalto, robo, asesinato. Entonces, doctor Hernán, si se toma una medida, siempre se ha hablado de un cambio estructural. Tiene que ser íntegro, doctor Hernán. Por eso que estas medidas, bueno, algunos papás no dicen ya, pero el problema es de nosotros, de los docentes.

0: ¿cómo vamos a implementar si la ley protege al adolescente? ¿Qué tal por ahí se nos pasa la mano, traen al fiscal, el fiscal a mí me va a hacer bailar la cumbia? Yo no tengo derecho a la defensa.
1: Ya ni siquiera huayno, no le vamos a bailar ni huayno, sino una cumbia. Ya, muy bien, Adolfo, ya, gracias. Gracias, hasta el próximo contacto. Bueno, vamos a la otra línea. A ver, señor, buen día. Adelante, buenos días. ¿Nombre de qué parte se comunica?
2: Buen día, señor periodista. Soy de la región Puno.
1: Su nombre, por favor, su nombre.
2: Karina, Karina.
1: Karina, a ver, adelante. A ver, ¿qué nos dices, Karina? A ver, lo escuchamos atentamente.
2: Es lamentable estos señores, en primer lugar. La chica esta no es pues presidenta, eso en primer lugar, ni los ministros. No, pero sin embargo hay una especie de cortina de humo, no quieren hacer pisar el palito a los docentes. La educación en realidad viene de casa, del hogar, eso es la educación. Si un niño está bien educado, no habrá problemas en el colegio, porque está bien educado desde su hogar. Eso es en primer lugar. Segundo lugar, de que la estructura curricular básica viene desde Lima, pues, diseñada. ¿Cómo es que al docente van a responsabilizar todo? Son los responsables, el Estado mismo. Ahora, bien le dijo el docente, que si estamos formando en la casa, en el hogar, en el colegio, pero los delincuentes están afuera y están en el gobierno ahora, ¿no? Han tomado por asalto nuestra patria. Sicarios, terroristas, narcos, ¿no?, de la politiquería barata. Está tomado nuestra patria por asalto por mafias y organizaciones criminales. Y hablan que hay que corregir a los niños cuando ellos están demostrando lo contrario, la mentira, la mafia, todo esto de la señora, de esta chica, que no es presidenta, por cierto, es una usurpadora. Entonces, que no vengan a atarantar al pueblo, que van a reestructurar o que van a... No, esa es una legulillada, es una cortina de humo, señor periodista. Lo Muy que bien. Acá debemos educar a los niños es, pues, que vean la realidad. Deben educar a los docentes qué situación política, económica, social nos encontramos. Eso tienen que decir a los jóvenes. Y eso justamente no quieren que vean estos señores. Los jóvenes por naturaleza deben tener pensamiento crítico. Y eso es lo que no quieren estos sinvergüenzas de los que han tomado por asalto nuestra patria. Este fujimorismo, esta chica japonesa. No, esa verdad no estamos diciendo en la sociedad, señor periodista. Y esa es la tarea de los periodistas, de los ciudadanos dignos, de los docentes y de todos ellos, y despertar a este pueblo de una vez por todas y liberar esta patria que está en manos de los asaltantes, delincuentes, terroristas, narcos, de la politiquería barata, hermano.
1: Muy bien.
2: Esa es en conclusión.
1: Muy bien, gracias a usted. Gracias a usted. Hasta la próxima. Gracias a usted. Buenos días. A ver, vamos inmediatamente a la otra línea, rápidamente. Le damos el pase. Señor, buen día. Adelante. ¿De qué parte y con quién tenemos el gusto de comunicarnos?
3: Daniel, desde la ciudad de Quillabamba, señor Fuentes.
1: Adelante, amigo Daniel. A ver, lo escuchamos con atención. A ver, ¿qué opina, qué piensa sobre estos lineamientos de disciplina escolar que acaba de anunciar? Y bueno, y no solamente anunciar, ya acaban de prepublicar tanto el ministro de Educación como también la propia Keiko Fujimori.
3: Me imagino, señor Fuentes, estamos en un marco jurídico en el tema magisterial, porque la ley 2944, la ley de reforma magisterial, es bien claro en casos de los procesos disciplinarios que tienen los, en este caso, los docentes y directores en cada institución educativa. Y esos lineamientos tienen que ser, pues, concordantes, en todo caso, con lo que respecta a este manual de procesos disciplinarios, que tienen carácter sancionatorio de persecución, más que todo, al Magisterio Nacional. En ese entender, debió más bien, o sea, para que el... La institución educativa, como maneja documentos de gestión, en este caso lo que correspondería es incluir estos lineamientos o estas propuestas, para mí es unas propuestas del Ministerio de Educación en cuanto a el manejo de su reglamento interno, es decir, entre las obligaciones y los derechos y las sanciones que van a tener los estudiantes. Entonces, ahí... tendría que darle la mirada, pues, el Ministerio de Educación, o sea, un lineamiento totalmente serio, coherente con el aspecto porque esto corresponde ya a un aspecto jurídico, me imagino que el que ha propuesto debe ser su asesoría legal que tiene el Ministerio de Educación, porque el señor Chan no es un entendido pues en el tema administrativo ni jurídico pues en el Ministerio de Educación. Es un señor que siempre se ha convertido pues en lanzar algunas noticias, alguna cuestión de impacto para que un poco calme la situación real en que vive la educación en este
1: aspecto. Una pregunta, amigo Daniel, una pregunta para todos los maestros y el público. Este señor Chang haya laborado como docente, como profesor en la educación pública, o es este proveniente de la educación privada. Este es un digamos dedicado estrictamente al sector privado particular, porque él, lo que se conoce es que ha sido rector, laboró en la Universidad de San Martín de Porres, universidad particular, ¿no? Y alguna vez haya laborado en el sector público como docente, conocerá la educación pública y, bueno, estará realmente capacitado como para poder dar, digamos, las pautas para resolver los problemas diversos que hay en el sector de educación.
3: No, pues, señor Fuentes, desde hace ya décadas, ¿ah? Porque no hemos tenido ministros de educación, ministros, por ejemplo, en el sector agrícola, ministros en salud, que realmente hayan conocido de verdad la problemática de su sector y más aún imbuirse en el aspecto técnico, administrativo, jurídico de cada institución al que representa. Porque esos ministros generalmente dependen de sus asesorías y en un buen tiempo el Ministerio de Educación está siendo manejado por asesores tecnócratas que están bien sentados ahí en sus asientos y que desde ahí imparten las normas a nivel nacional para que las instituciones educativas, pues a pie puntillas, puedan cumplir. Por ejemplo, ¿qué va a pasar que está esto escrito, está tangibilizado y no se ha derogado, no se ha cambiado? Por eso le digo, el lineamiento tiene que ir concatenado pues con esto, lo que dice el maltrato físico, psicológico y humillación de estudiantes, que está dentro del manual del proceso disciplinario a los docentes.
1: Entonces, a ver, una pregunta final para rápida, porque tengo otras comunicaciones, mi estimado amigo Daniel. Por ejemplo, ahora se dice de que se va a otorgar, se le va a dar la autoridad al docente, al profesor. ¿Y cómo se entiende eso? ¿Qué cosa? ¿El docente puede darles sus látigos a los estudiantes? ¿Les puede dar su palmazo en la mano? ¿O los puede hacer correr ahí alrededor del colegio? ¿Qué cosa
3: es eso?
1: ¿Cómo se entiende? ¿Cómo se entiende eso de que le van a dar autoridad al docente? ¿Cómo se entiende? A
3: ver. Como que tiene, no, señor Fuentes, como está vigente este manual de procesos disciplinarios, estaría incurriendo pues en el maltrato físico, psicológico y humillación al estudiante. Estaría sancionado pues este el docente. Inclusive podría ser causal de su retiro.
1: Entonces, ¿en qué consiste eso de que se le va a dar autoridad al docente con estos lineamientos de disciplina?
3: Por eso le digo, señor Fuentes, esta medida que hace el ministro de Educación solamente es una cuestión pues de noticia, de causar impacto.
1: Demagogia, mejores palabras, demagogia.
3: Más que demagogia, porque es una cuestión, ni siquiera el demagogo por lo menos se sustenta en alguna cuestión jurídica. Pero este señor no, pues, porque hay hostigamiento, inclusive hostigamiento al estudiante, acoso al estudiante que está plasmado en la norma. Entonces hay que, si quiero por lo menos partir de una cuestión formal, partiré pues modificando estas situaciones y en base a eso doy el lineamiento. Porque,
1: a ver, pero yo le planteo un caso, por ejemplo, a ver, ¿qué tipo de medida disciplinaria el docente podría adoptar, por ejemplo, contra o respecto a algunos jóvenes, adolescentes en el colegio, que frecuentemente están haciendo travesuras o llegan tarde? ¿Qué medida, a ver, disciplinaria adoptaría el docente? Por ejemplo, a ver, tomando en cuenta este anuncio que hace el gobierno de que le van a dar autoridad al docente, digamos, suponiendo usted es docente, profesor, hay alumnos jóvenes traviesos y permanentemente distraídos, o otros llegan tarde, ¿Qué disciplina, qué medida, qué acción usted adoptaría? A ver.
3: Ninguna, pues, señor Fuentes, porque hay una ley marco que declara la educación como una necesidad básica que no lo puedes interrumpir. Eso está inclusive contra, para que los docentes no entren en huelgas, en paros.
1: Pero ni siquiera, ni siquiera le harías dar vuelta a los estudiantes, a los tardones. Amigo Daniel, pero ni siquiera le harías dar, por lo menos, a ver, como una especie de calentamiento, una vuelta siquiera alrededor del colegio. Nada, ni eso siquiera.
3: No, pues, si el padre de familia lo interpreta como una especie de hostigamiento, de maltrato, si así lo interpreta el padre de familia, entonces estaría pues inmerso el docente en un proceso administrativo.
1: Pucha, entonces, ¿para qué sirve este lineamiento? O sea, es pura demagogia.
3: Por eso, señor Fuentes, cuando hay una responsabilidad capaz de un ministro que conoce realmente el marco jurídico, entonces hace, antes de mencionar esto, vamos a modificar los aspectos que tiene este manual del proceso disciplinario a los docentes, en el caso de maltrato físico, psicológico, humillación del estudiante, en esas partes, qué cosas hay que modificar y cuáles van a ser los atenuantes para que esos lineamientos encajen y pueda tener de verdad autoridad el docente. Porque ahorita, en conclusión, señor Fuentes, el docente no tiene pues ninguna autoridad, porque hay una ley.
1: Muy bien, gracias a usted, ¿eh? Gracias a usted, amigo Daniel. Tengo otras comunicaciones. Gracias, un saludo ahí en la región del Cusco, como siempre. Importante su
3: aplauso. A usted las gracias, señor Fuentes.
1: De igual manera. A ver, la otra línea, a ver, señor, buen día, rápidamente. A ver, esta más, luego ya se nos va el tiempo. Buenos días, nombre, ¿de qué parte se comunica usted?
4: Mi nombre es Felipe, de La Capilla.
1: A ver, desde La Capilla, a ver, adelante.
4: Lo que quiero decir es que, mire, nos hemos empantanado, ¿no? A los mismos docentes, veo que ya pues no entendemos las leyes, no sé, es un desbarajuste total. Para mí, que tienen que desactivar las demonas y las decenas. ¿Ya? Porque con estas leyes se les ha quitado la autoridad a los profesores y también a los padres de familia. Entonces, mientras eso subsista, esas leyes subsistan, no se le puede tocar al alumno, pues. La educación debe ser como antes, ¿no? El profesor con autoridad puede de repente ya no castigar, sino pues, aplicar un correctivo sería.
1: A ver, ¿qué
4: ¿no?
1: tipo de correctivo? Correcto, ¿Qué tipo de correctivo? A ver, adelante.
4: Los adolescentes son pues hombres en proceso de formación, ¿no? Y como al no tener autoridad, pues ellos van a hacer lo que les da la gana, señor, ¿no?
1: Ya, pero mi estimado amigo, le pregunto nuevamente, ¿pero qué tipo de correctivos se le debe dar? A ver, por ejemplo, un docente, a ver, poniendo ejemplo nomás, a ver, ¿qué tipo de correctivos tendría que hacer por lo menos el docente? Si dice que se le va a dar autoridad.
4: Llamarle la atención, ¿no? Algún correctivo, ¿no?
1: Por ejemplo, ¿cuáles? ¿Cuáles?
4: Al frente, ¿no?
1: ¿Cuáles? A ver, o ¿qué correctivos? A ver, ponga usted ejemplo, uno o dos, a ver, ¿qué tipo de correctivos?
4: Entonces, estamos en un grave problema, señor Fuentes, ¿no? Para mí que esas leyes tienen que ser derogadas y debe de restituirse a la autoridad, como digo, al docente, al padre de familia, como antes, pues, ¿no? Nosotros hemos sido maltratados, castigados por... Y no somos traumados, no somos nada, sino hemos sido... Más bien agradecemos, ¿no?, ese correctivo que los profesores en esos tiempos han aplicado. Esa sería mi participación, señor Fuentes.
1: Bueno, muy bien, gracias a usted. Bueno, pues amigos, a ver, escuchemos rápidamente, a ver, por lo menos una parte más de la intervención del ministro y luego a Keiko Fujimori, a ver, a la propia Keiko, a ver, pero el discurso, lo que hablan, pareciera bonito, ¿no? Pareciera convincente, pero en el documento no hay nada de eso. Dicen que al docente se le va a dar la autoridad, se va a recuperar la autoridad del docente. Pero por otro lado, como dicen los propios, mire, casi la totalidad de los participantes, o con excepción de uno u otro, la mayoría son docentes quienes se han comunicado, profesores. Y ellos dicen, pero si hay fiscalía del niño, del adolescente, si nosotros lo tocamos, vamos a hacer alguna medida, igual nos van a inmediatamente denunciar, nos van a procesar o nos van a... En vez de expulsar al estudiante, nos van a expulsar a nosotros. Así que no hay nada claro aquí. ¿Tienen razón o no tienen razón? Entonces, ¿cómo es eso de que se les va a dar autoridad al docente? Si no dicen. En otro momento, inclusive el ministro dice, al alumno no se le puede tocar. O sea, ni siquiera le pueden tocar, ni siquiera el cabello, ni la cabeza. Oiga, ponte tranquilo, ¿qué pasa? No seas travieso, ni siquiera le pueden dar una tocada en la cabeza o así, ¿no? No, no, yo no me refiero a golpe, ¿no? Sino ni siquiera, oiga, a ver, tranquilo, ponte en atención a, digamos, al tema que estamos tratando, que estamos, ni siquiera eso, no se le puede tocar. A ver, ahí está el ministro, a ver, vamos a ver. Habla sobre faltas graves. Se repite a veces repetitivo. Hay faltas leves, faltas graves y muy graves. Tres categorías, ¿eh? Eso lo explica y sobre eso da vueltas el ministro. A ver, un pedacito, rápidamente. Dejen de llamar, más adelante les vamos a dar el espacio, ¿eh? Amigos, ¿están interesados, padre, familia, docentes también? A ver, ¿qué quieren hablar? Tienen mucha razón, pero aguarde un momentito. Vamos a escuchar un momento al ministro y luego les damos el espacio. A ver.
5: Estos alumnos, y espero que sean muy pocos después de este reglamento, o ninguno, tenga que recurrirse a la expulsión de los mismos. Pero si fuese el caso, les vamos a dar una oportunidad educativa en escuelas que no van a estar ya en su escuela, sino en la UGEL. Y en la UGEL van a tener una escuela híbrida, donde los conocimientos curriculares se van a impartir virtualmente, pero
1: esa parte es importante, amigos, amigos. Tomen nota, esa parte es muy importante, esa parte es muy importante lo que dice. Mira, fíjense, a los expulsados, señores, en vez de sancionarlos, le van a premiar. O sea, a los malcriados, como dice Keiko Fujimori, le van a dar una oportunidad, le van a impartir educación virtualmente, o sea, en sus casas, con todas las comodidades, ya ni siquiera van a ir al colegio y les van a dar educación virtual. Es un premio, ¿o no? Si a los estudiantes lo van a tener que hacer estudiar, a los que están en forma regular, normal, van a tener que ir al colegio, van a tener que ir puntualmente, tienen que cumplir las reglas mínimas elementales, y a los expulsados o a los malcriados, como dice Keiko Fujimori, bueno, les van a dar educación virtual. Inclusive pueden irse a los colegios particulares, como dicen acá. Este reglamento o estas normas que están anunciando son exclusivamente para la educación pública, para los colegios estatales, no para los particulares. Y los problemas que han habido ahora, violaciones, bullying en gran escala o a alto nivel, señores, tomen nota esto, se producen mayormente en los colegios particulares, en los colegios privados, de Lima fundamentalmente, de la capital de la República. Fíjense. Y estas normas disciplinarias solamente para los colegios estatales, públicos. ¿Y qué va a pasar? Como dicen acá, a ver, varias comunicaciones dicen, ¿eh? No va a haber problema, dicen. Esos alumnos malcriados o medio malogrados, tranquilamente se van a ir a un colegio particular y punto. Antes sí era una sanción, dice. Antes, a ver, claramente aquí dice, a ver, el amigo Juan, ¿qué dice Juan? Antes sí era una sanción, la expulsión. Y era casi definitivo, porque no podía ir a otro colegio. No había colegios particulares, no había escuelas particulares. Entonces era una sanción fuerte, que el padre de familia, dice, y los estudiantes tenían temor, tenían miedo a ser expulsados. ¿Es cierto o no es cierto? En cambio ahora dice, el estudiante que será expulsado se irá pues tranquilamente a cualquier colegio particular. Y como en el colegio particular les interesa, les gusta la plata, el dinero, entonces tranquilamente lo van a recibir acá, si no es acá, allá, arriba, abajo, en cualquier lado. ¿Tienen o no tienen razón? Y ahora, a pesar de que el último caso escandaloso que ha ocurrido es en un colegio a cargo de la Marina de Guerra, tome nota, en el Callao, esa violación a un compañero de estudio en un colegio a cargo de la Marina, donde cobran enteramente como si fuese un colegio particular, cuando el Estado pone recursos. O sea, los peruanos pagamos y de paso cobran y tienen todavía escalas para los hijos de los marinos, de los militares, pagan un promedio de entre de 300 a 500. Y los hijos de los altos jefes están exonerados. Y los hijos de los familiares de los militares tienen una escala, pagan más o menos entre 500 y 600 mensual. Y los hijos del pueblo que no tienen ningún vínculo con la Marina de Guerra, pagan entre 1.500 a 2.000 soles. Mira, fíjense, esas cosas, tenemos conocimientos, teníamos conocimiento e información. Ahora, con ocasión de esa violación que han hecho en ese colegio, Liceo Naval, se ha conocido este escándalo. Y a consecuencia de eso, ahora aparecen con estos anuncios Keiko Fujimori y el ministro. ¿Qué les parece, amigos? Pero escúchenlo por eso. Hay interés bastante de que quieren comunicar. A ver, vamos a ver ya. Pero sean breves, no más puntuales, vayan al grano, amigos. Desearía que lo escuchen al ministro, pero a ver, señor, buen día, adelante rápidamente, adelante, buenos días.
6: Buenos días. ¿Aló?
1: Nombre y de qué parte se comunica.
6: Ya, Hunter, señor Hunter, mi nombre es Francisco Saturnino Pampa Quispe.
1: Ya, ¿de dónde se comunica? ¿De qué lugar?
6: Hunter, señor Hunter, Ampliación Pampa el Cusco.
1: Ah, ya, desde esa zona. Ah, adelante, adelante, a ver. Adelante, lo escuchamos, adelante.
6: Ya es para el sorteo de la victoria.
1: No, está errado el amigo, está viendo sorteo, no sé de qué. Bueno, vamos entonces a la otra comunicación. Hunter, ¿dónde? ¿Es en Arequipa? O de Cusco, dice, creo que no sé. Bueno, señor, buen día, adelante, adelante, buenos días. ¿Nombre de qué lugar se está usted comunicando?
6: Doctor Hernán, buenos días. De Azángaro, doctor Gregorio
1: A ver,
6: Quispe.
1: de Azángaro, a ver, ¿qué nos dice paisano? A ver,
6: Bueno,
1: breve y
6: doctor,
1: rápidamente.
6: primeramente, saludar su programa. Ya tengo los que están escuchando en esta mañana. Yo quiero decir la verdad, las cosas, de que la educación es una arma para la humanidad, ¿no? Entonces, por lo tanto, no diríamos que los grupos del poder económico, desde tiempos muy antiguos, siempre han limitado la educación. Por ejemplo, muchos profesores ya no leen José Encinas. Él rotundamente planteaba en aquellos tiempos que la educación siempre ha sido controlada, ¿no? Por los grupos del poder, como los hacendados. No querían que estudie, inclusive traían currículos de otros países, copias, ¿no? Entonces, por lo tanto, no hay creación, por ejemplo, del pueblo peruano, una educación verdadera. Entonces yo digo, doctor Hernán, primero nos limitan nuestra autoridad, el gobierno. ¿Para qué nos quitan la autoridad a nuestros hijos? Dicen nuestros hijos no tocarlo ni con un látigo ni un pétalo, sino que crezca así lo que pueda. Entonces, ¿qué está pasando, doctor? Ahora, ¿cómo están nuestros hijos? Están perdidos, llenos de cantina, están en la borrachera. ¿Y eso qué significa? Significa que nuestros hijos sean no conducidos, destruidos, no simplemente obedientes a ellos. Entonces, ese es el problema, doctor.
1: Muy
6: Ahora,
1: bien,
6: nos
1: muy
6: ponen
1: bien. Tenemos múltiples
6: una
1: comunicaciones.
6: educación
1: Muy bien,
6: juvenil.
1: paisano.
6: Doctor.
1: Gracias a usted por dar su opinión, como siempre. Breves, nomás en forma concreta, paisano. Hasta el próximo contacto.
6: Ya, doctor, gracias. Y
1: Ya.
6: hay muchas cosas que hablar sobre la
1: Cierto,
6: educación,
1: cierto. Sí,
6: doctor.
1: pues sí, bastante. Bueno, aquí, ¿qué nos dicen? A ver, Ermelinda, tanto le querían y lo apoyaron algunos a Keiko. Ahí está. Ya gobernando. Qué bonito, ¿no? Dicen, qué bonito. Está gobernando Keiko Fujimori. Todo, en otras palabras, un desastre. Iván, la prueba PISA desenmascara y desnuda la decadencia cultural y educativa del liberalismo en nuestro país, en Perú. Willy Hernán, ¿ahora vas a poder darle látigo al malcriado? Dice. ¿Vas a poder dar látigo al malcriado? Samuel, los padres han perdido la autoridad en su mayoría. Samuel, los padres han perdido la autoridad en su mayoría. Bueno, y sobre eso también, a ver, aquí hace una réplica el otro amigo. Julio, a ver qué dice Julio. pérdida de autoridad por parte del gobierno, se pierde la autoridad por parte del gobierno a los padres de familia, o sea, se les hace perder la autoridad, dice, a los, no solamente a los profesores, sino a los padres también, dice, a los padres. El gobierno, las políticas educativas, como también a veces las mujeres, hacen perder la autoridad al padre. Las mujeres, dice, ¿eh? Las mujeres hacen perder la autoridad al padre de familia. Bueno, a ver, Félix, en el socialismo los alumnos darán prioridad al curso de economía política, de filosofía y filosofía materialista, dice. Willy, a ver, Willy, ese profesor, bueno, pasó rápidamente. Bueno, pero no queremos esperar a ver la otra comunicación que estaba en línea. Señor, buen día, rápidamente, por favor, adelante, buenos días. ¿Nombre y de qué parte?
7: Juan, buenos días. Juan Carlos Quispe, Putina, por favor.
1: A ver, breve y puntualmente, mi estimado amigo, adelante.
7: Sí, yo creo que, doctor, ante esto, cómo está tomando Keiko Fujimori la educación, estamos prácticamente a un gobierno, a un desgobierno Fujitrol, como estamos haciendo en redes. Es más, esta red lo que se le está haciendo a la educación por
8: y a la familia aprista, del
7: aprista por antonomasia, es un arreglo de maquillaje, es un arreglo cosmético, doctor. ¿Por qué ve usted priorizar de que de las uñas pintadas, del pelo largo? Yo creo que ese es accesorio. Aquí lo que debía atacarse, doctor, es cómo se está manejando nuestra educación en el Perú, ¿no? ¿Cómo es posible? ¿Cómo se tergiversa la mente de niños en formación? Recuerda usted que aquí en el Perú tenemos inicial, escuela, primaria y secundaria. No tenemos liceo. O sea, liceo solamente creo que tuvo Aristóteles, ¿no? En la antigua Grecia. Y liceo se puede hablar en Suiza o en Inglaterra, Francia, ¿no? Donde le han puesto ese sobrenombre el liceo, ¿no? O sea, al final estamos hablando, el liceo solamente se puede dar con personas que le digo de chatinza mayor, ¿no? Pero aquí estamos con complejos, doctor. No sé si me escucha, doctor. ¿Me escucha, doctor?
1: Sí, sí, ciertamente. Bueno, sería interesante dialogar y ampliar estos temas.
7: Bueno, esa es mi opinión, doctor. Yo creo que la educación hay que tomarlo por las astas. Está mal la educación y hay que corregir, doctor. Como antes llevábamos los cursos de lenguaje, matemática, geografía, que eran específicos, ¿no? Y ahora se ha desnaturalizado. Un gran abrazo, doctor.
1: Muy bien, gracias, pero... gracias a usted. Bueno, vamos a seguir con más comunicaciones, pero tengo que ir a la pausa rápidamente. A ver, un minuto nomás rápidamente. A ver, los que están en línea, ahí nomás manténganse, no corten. Manténganse en línea, vamos a seguir comentando estos temas.

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6: Finalmente,

0: A ver, esos nuevos documentos que están sacando es una trampa para el docente, mientras no deroguen las normas que protegen al niño o al estudiante. Esto es prácticamente un saludo a la bandera. Dice, mientras haya demuna, mientras haya defena, no sé qué nombres han inventado, pero ahora último, Fiscalía del Niño del Adolescente, como dice aquí la comunicación. Y otras, no vamos a poder hacer nada los docentes. Pero nos dicen de que se le va a dar autoridad al docente. ¿Qué tipo de autoridad? Esa es la pregunta. Si el mismo ministro Chang dice que al estudiante o a los estudiantes no se les puede tocar. Por eso les había dicho, ¿no? A ver, esto parece más demagógico, simplemente un espectáculo nada más y para sorprender a los incautos. Pero si uno lo revisa, si uno lo ve puntualmente el documento, no hay nada de eso. Entonces uno se queda sorprendido, ¿no? Ahí a la escucha, la vamos a captar a ver a la propia Keiko Fujimori, ¿qué dice? Ella habla bonito, que bueno, que los malcriados ya no van a estar, que por acá, y al docente, bueno, se le va a dar autoridad, pero ¿cómo? Pero ahí mismo, en el documento no hay nada, absolutamente nada. Por ejemplo, les había planteado lo siguiente, ¿qué pasaría, por ejemplo, a ver, a un docente? Estudiantes que llegan tarde o hacen travesuras. Vamos a suponer nomás que el docente no les va a agarrar ni a látigos, nada, nada. Simplemente les va a decir, a ver, ya ustedes por haber llegado tarde, ya, a ver, dos vueltas alrededor del colegio, o al borde, o a los alrededores del colegio. Eso de repente los padres de familia lo pueden tomar como maltrato, maltrato físico, como ya alguien lo ha anticipado. ¿Está facultado para hacer eso el docente o no? Si no dice nada, entonces quiere decir que está prohibido. ¿Sí o no? Que está, ¿por qué? Porque como dicen los docentes mismos y los padres de familia también están diciendo, si van a hacer, por ejemplo, los van a hacer correr a los jóvenes, unos 100 metros, 200 metros o 400 metros alrededor del colegio, lo van a tomar como maltrato físico. Al docente, ¿qué le van a hacer? Le van a aperturar un proceso administrativo, un proceso disciplinario. Entonces, ¿cómo y de qué manera le van a dar u otorgar autoridad al docente? No hay, pues, no hay. A ver, escuchémoslo a ver a Keiko Fujimori. A ver, a ver, a ver. ¿Qué es lo que dice? Habla, pues, aparentemente con un discurso florido, ¿no? Un discurso aparentemente que a algunos los impresiona seguramente. A algunos los impresiona. A ver.
1: Esta prepublicación se pudo hacer formalmente solo a través del diario El Peruano. Pero quisimos con el ministro Chan darle la importancia debida y generar un debate de cuáles son los reglamentos.

0: y el orden no solamente es en las calles, el orden también tiene que regresar a nuestras escuelas, a nuestras aulas. Por eso es que hoy hemos querido hacer esta explicación detallada de un debate técnico que se ha venido realizando en las últimas semanas. La violencia entre estudiantes, las agresiones contra los miembros de la comunidad educativa, las conductas que ponen en riesgo la integridad de nuestros niños y adolescentes, requieren de una respuesta firme, oportuna y responsable. Por eso es que estos lineamientos tienen un carácter de sanciones y amonestaciones proporcionales y con criterios de gradualidad. Aquí lo importante, y acá me dirijo a los jóvenes, a los niños, a los adolescentes, por unos pocos estudiantes malcriados, no vamos a perturbar la tranquilidad de la gran mayoría de estudiantes que vienen aquí a aprender, a formarse. Y por eso, como dice el ministro Chang, nuevamente vamos a reinstalar las expulsiones. Los más malcriados no van a estar en las aulas. Lo segundo, al maestro se le respeta. Como me decía el director, no podían llamar la atención. Estaban arrinconados. Con este nuevo reglamento, ellos podrán nuevamente corregir, guiar, ayudar a los estudiantes y volver a poner una nota de conducta.
1: Y el ministro de Educación. Ahí está la parte central. Ahí está la parte central, puntual, del mensaje, de la idea y de ese documento de lineamientos de disciplina escolar de Keiko Fujimori y del ministro. Esa es la parte central. Pero no dicen cómo, pero no lo que hablan no está en el documento, no está escrito. No está contemplado en el documento. Dice que se le va a dar la autoridad al docente, dice. Y algunos profesores, inclusive incautos en ese colegio de Lima, terminan también, algunos de ellos aplauden, otros, bueno, no lo aplauden, unos cuantos le aplauden. Pero no hay, ¿por qué? Porque se dan cuenta de que no está establecido, no hay nada. ¿Cómo? ¿Cómo? ¿De qué manera? ¿En qué va a consistir eso de darle autoridad al docente? No hay. O en quechua hay que decir, mandan cancho. En aymara, janiwa, no hay. A ver, señor, buen día. Rápidamente a ver la comunicación. Adelante, buenos días. ¿Nombre de qué parte se comunica usted?
2: Buenos días, señor Hernán Fuentes.
1: Adelante, ¿con quién tenemos el gusto de comunicarnos? ¿Su nombre y de qué parte?
2: De Azángaro, con la señora Leonor.
1: A ver, señora Leonor, adelante, adelante, la escuchamos con atención.
2: No, señor Hernán Fuentes, buenos días. Y buenos días a todos sus oyentes. Esta vez sí yo diría de eso, sí. De educación que están hablando es de Keiko Fujimori, sus ministros, no sé, ministros Keiko se llamarán, pero todo es...
1: Sí, siga usted, adelante, adelante. ¿Qué ha pasado? La señora se le acabó el crédito, se acabó, se perdió la comunicación. A ver si puede retomar, a ver, la señora Leonor, que estuvo comunicándose, si está por ahí. O por algunas circunstancias se le cortó la comunicación, puede retomar, estaremos atentos. A ver, mientras tanto, la otra línea. Adelante, señor, buenos días, adelante, buenos días. La otra comunicación. Adelante, adelante. Buenos días, nombre, ¿de qué parte se comunica?
3: Bueno, doctor, muy buenos días, estoy llamando desde la provincia de Moco, de
1: Néstor. Ya, Néstor, rápidamente, breve y concreto, adelante.

0: Bueno, doctor Fuentes, hablando de la educación, ¿quién trabaja acá con la internet? Hoy en día los jóvenes estudiantes de colegio, hasta los niños, ¿qué están mirando? Hasta afuera, principalmente, él no es el principal, pero esto, ¿quién es el culpable? ¿Quién tiene que controlar ese internet? No se me controlarlo,
1: chico. Amigo César, bájale el volumen a tu radio receptor, bájale, está acoplándose, bájale a cero, bájale el volumen a la radio, ¿ya? ¿Eh? A ver.
0: Bueno, doctor, vamos a contarle. Esto es una provocación desde el principio. En otros países asiáticos, eso no hay para los niños, para los estudiantes, es prohibido, delito. Los niñitos, Martín. Bueno, doctora, necesita este presente, ese usurpador Fujimori, fraudulenta, no sabe nada. Esto no nos va a resolver. Más bien, a ellos hay que expulsar. A eso tenemos que llegar, doctor Fuentes.
1: Bueno, muy bien, desde la provincia de Moho. Saludos. Vamos a la comunicación. La señora, parece que es la misma señora o es otra señora. Adelante, adelante, buenos días, señora. A ver,
2: la línea.
1: A ver, ahora sí, adelante, está usted al aire, adelante.
2: La señal se está cortándose, señora Fuentes, no sé por qué, no entra mi llamada, quiero llamar.
1: Ahora estamos al aire ya, adelante.
2: No entra la llamada.
1: No, sí estamos al aire ya, a ver, hable usted, lo estamos escuchando nítidamente, lo captamos aquí.
2: Ya, señora Fuentes, mira, yo quería decir... todo lo que están diciendo ahorita ya funciona en las instituciones educativas como en primaria, secundaria, hasta inicial, profesor, esto, señor Hernán Fuentes, los profesores y ya están instruccionando, haciendo, yo no entiendo que con qué yo se me manden, no sé qué, señor Hernán Fuentes.
1: Ya. A ver.
2: Filosofía, che, y me han mandado cursos principales importantes que la tienen, y matar con la rectifican, que rectifican, ahora están metiendo extorsión más bien, che, padres, familias, profesores, no nos damos cuenta, hay que darnos cuenta, pero esto, tanto los profesores, padres, familia, señores, no fuentes.
1: Muy bien, señora, muy bien, es correcto lo que usted dice. Gracias a usted, más adelante vamos a volver a comunicarnos. Hasta la próxima.
2: Ya, señora Fuentes, hasta luego.
1: Gracias, de igual manera. A ver, vamos a la otra línea rápidamente. Señor, buen día, adelante. Adelante, ahí está la siguiente comunicación por la otra línea. Adelante, buenos días. A ver, le estamos dando el pase. ¿Con quién nos comunicamos? ¿De qué parte se comunica usted?
3: Doctor, buenos días. Le saluda a Carlos Miguel Carlos de Trujillo.
1: A ver, desde Trujillo, amigo Carlos Miguel, a ver, ¿cuál es su comentario y su opinión breve?
3: Bien, lo poco que he podido escuchar recién a la presidenta Fujimori, eso va a colisionar con algunas instituciones tutelares del Estado, por ejemplo, el INAVIS, de MUNA y otras instituciones, ¿no? ¿Me entienden?
1: En todo caso, porque... eso implicaría de que tendría que eliminarse o derogarse esas leyes previamente, porque de lo contrario no tendría efecto.
3: Claro, doctor. Tiene que eliminarse algunas instituciones para que se pueda imponer lo que pretende la señora Keiko Fujimori. Si no, va a ser bien difícil. Va a ser bien difícil, doctor, que eso se imponga. Y el profesor no lo va a hacer, doctor. ¿Por qué? Porque se siente ahí desprotegido por el Estado a implantar lo que la señora Keiko Fujimori indica, que le da la potestad al profesor para otras cosas, para algunas cosas, el profesor se va a quedar indefenso, porque le van a plantar demandas y demandas. Téngalo por seguro, si eso se logra imponer en el país. Claro. Por eso digo,
1: tiene razón.
3: Tiene que eliminarse totalmente esas instituciones tutelares de niño y de adolescente.
1: Entonces la pregunta, a ver, antes de que se vaya, en la parte final, amigo Carlos Miguel, entonces si el gobierno y Keiko Fujimori, su ministro, sus asesores, saben perfectamente que previamente debiera derogarse, debiera dejarse sin efecto una serie de normas, leyes y entidades creadas, inventadas en los últimos tiempos, pero lanzan este lineamiento disciplinario, sabiendo de que hay leyes que son contrarias, distintas, que dicen otra cosa, que establecen otra cosa, ¿y por qué entonces hacen este tipo de presentaciones, este tipo de anuncios? ¿Por qué y para qué?
3: Lógicamente que es para la tribuna, pero en el fondo, doctor, va a haber que una reacción por parte de los profesores y por parte de los padres de familia, y va a haber un enfrentamiento verbal en muchos casos, ¿no?
1: Es demagogia. Porque, en todo caso, demagogia.
3: Claro, lógicamente es una demagogia clarita para el aplauso, para la tribuna, pero en sí, en el ruedo, donde están las personas, por ejemplo, tanto los profesores como los alumnos, como los padres de familia, va a haber problemas entre ellos. Mientras esas leyes no se deroguen totalmente, doctor, o se modifiquen en parte o en algo, va a haber un enfrentamiento, y eso lógicamente es una demagogia, doctor.
1: Una mentira, una tomadura de pelo más. Claro, bueno.
3: Mire, de acuerdo a esa ley que va a dar Keiko, el profesor va a actuar, pero el niño va a ir en casa de su madre, y su madre va a ir a las instituciones tutelares, como he dicho, el INAVIF y la DEMUNA, y va a plantear demanda al profesor. Entonces, ¿dónde está protegido el profesor? ¿De qué manera Keiko pretende proteger al profesor de esa ley?
1: Sí, pues, no lo dice, no hay nada, eso es lo...
3: No hay cómo, sí, no hay cómo proteger al profesor, se va a sentir indefenso y débil. Y no va a actuar de acuerdo a la nueva ley que...
1: Perfecto, perfecto, amigo Carlos Miguel, gracias a usted por su aporte, gracias, hasta el próximo contacto.
3: Ya, doctor, vamos, buenos días.
1: Vamos a la otra línea, rápidamente, a ver, la otra línea. Señor, buen día, adelante, nombre, ¿de qué parte se comunica? Buenos días.
4: Muchas gracias, doctor Fuentes, Javier Chupalanoga, atentamente escuchando la radio y sobre el punto, doctor.
1: A ver, adelante.
4: El sistema capitalista y la política neoliberal conlleva a esta situación de desorden, conlleva y al mismo tiempo la conducta de los ciudadanos, de las clases sociales, encaminen a todo nivel de que estamos viendo hoy en día. En verdad, esta situación, tienen que cambiar el código penal, el código civil y los derechos del vecino, derechos del niño adolescente. Y al mismo tiempo los derechos que tienen totalmente empalmados mientras el Poder Judicial y las normas vigentes, doctor. Docentes que están escuchando los 400.000, no caigan y no vamos a caer en la trampa de Fujimori para que los docentes sean procesados y al mismo tiempo por acoso sexual o acoso de maltrato psicológico, ultraje, injuria, que van a empezar a procesar, y esa es la trampa, y va a dedicarse a ese nivel, doctor. Esa es la situación. Entonces, una norma, un mensaje, no puede estar encima de una ley que ya está establecido y está estipulado, doctor. Esa es la situación.
1: A ver, le pregunto, antes de que se vaya, a ver, le pregunto, profesor, a ver, amigo Javier,
4: 2031 terminan y habrá va a haber nuevas generaciones de docentes más preparados y un poco más que van a hacer la educación para mejorar, doctor.
1: Amigo Javier, a ver, antes de que se vaya usted, por ejemplo, cuando hay estudiantes distraídos o llegan tarde o hay una serie de cosas, de conductas de los... ¿qué hacen ustedes como profesores? ¿Qué sanción, qué medidas adoptan ahora con estas leyes?
4: Doctor, ninguna. Porque esos son también del pueblo. Y el Fujimori, el sistema capitalista, en la familia, ¿cómo viven? Un desorden y al mismo tiempo no hay trabajo, y vienen con esa conducta psicológica, formación de personalidad a la institución. El docente tiene que conllevar muy preparado, altamente, con una preparación psicológica, filosófica. Por eso la currícula ha desaparecido, la filosofía psicológica, economía política, porque no
5: tiene al sistema que reaccione al pueblo, entonces ahí quiere hacer meter al docente para que empiece pues ser procesado y que sea sumiso, doctor. Eso sería, muchas gracias.
1: Muy bien, muy bien. Bueno, como verán, es bastante complejo, ¿no?, el tema de educación, y esto involucra a los padres de familia, docentes, estudiantes, público en general, todo ello. Pero ese es el espectáculo, parece, ¿no? No tienen qué hacer, no pueden cómo afrontar diversos cuestionamientos en el país y salen con estos lineamientos de disciplina escolar. Lineamientos de disciplina escolar, donde se le va a dar autoridad al docente, dice el profesor, porque se ha perdido la autoridad del docente. Pero no dicen cómo, no hay nada, no hay ni una línea. Ustedes pueden revisarla, entren a internet. Ahí están las, solamente mira, con espectacular o de manera espectacular presenta imágenes el ministro, sanciones leves, sanciones graves y muy graves. ¿Y qué dice, por ejemplo, mira, a ver, esta parte, a ver si lo pueden captar por lo menos un pedacito más, a ver?
6: La educación de los jóvenes y de las jóvenes en la institución educativa debe ser adecuada. No se debe permitir maquillajes, no se permitirá maquillajes, pintado de uñas, pelos excesivamente largos y pintados. Vamos a tener que referir a que el uso de las faldas escolares también tengan una medida adecuada y que permitan que nuestra institución educativa también mantenga una adecuada presentación. Esto rige para todas las instituciones públicas. Las privadas podrán normar sus reglamentos de presentación a fin de que ellas puedan tomar dentro de su autonomía institucional las medidas adecuadas.
1: O sea que estas medidas solamente es para el sector público, para los colegios estatales. Para los colegios estatales, para el sector público. Y los colegios particulares, a ver, están llamando al número interno. Y los colegios particulares, privados, cada quien pueden establecer sus normas de acuerdo a lo que les viene en gana, de acuerdo a lo que les interesa, de acuerdo a lo que les conviene. ¿Qué es eso? ¿Eso es dirigir el país? ¿Eso es gobernar? O sea, todos estos casos que están dándose, violaciones, bullying, en mayor proporción, señores, se está dando en el sector privado, en los colegios privados. Ahí está, habíamos dado el ejemplo, el último caso de violación entre jóvenes, estudiantes, en un colegio a cargo de la Marina de Guerra, pero que lo han convertido como una especie de particular, pero financiado, pagado por el Estado. Eso es lo que no hablan, eso es lo que no dicen la prensa, los medios. No aclaran. Ahora dice, los colegios particulares, cada quien va a deben normar. Está, lo está diciendo, lo están escuchando ustedes. Nadie está tergiversando, ¿eh? Dice, los colegios particulares, cada quien van a normar. De acuerdo a su autonomía. Qué bonito, ¿no? Qué bonito y qué excelente, ¿no? Dirigir las políticas educativas del país. En todos los países del mundo, señores, las políticas educativas son una sola y punto. Todos cumplen, acatan. Y es una regla general para todos. Para grandes, chicos, altos, chatos, petizos, todos. Para todos. Y aquí, dice, los colegios particulares o privados, cada quien, de acuerdo a su autonomía, deciden qué hacer o qué no hacer. ¿Por qué había un poco más de disciplina antes? Porque todos usaban un solo uniforme, un solo color, ¿sí o no? Ahora es toda una mistura, todo un carnaval. ¿Es así o no es así? ¿O alguien está exagerando? Y hay muchas cosas, señores, que observar. Todo esto parece como la mayoría, o casi la totalidad de los participantes han coincidido de que este es demagógico. Este es simplemente una presentación demagógica, un anuncio demagógico. Mientras no se derogue, mientras no se dejen sin efecto normas, leyes, ¿ah? Leyes, inclusive leyes orgánicas. Y con esta directiva o con este lineamiento de disciplina, va a haber una contradicción total. ¿Y quién prevalece? la ley, la norma. Esta directiva o este lineamiento simplemente es como una especie de un reglamento o una directiva que está por debajo. Y no se establece cómo y de qué manera le van a otorgar la autoridad o cómo y de qué manera va a recuperar la autoridad el docente, el profesor, no dice. Por eso yo les había planteado una pregunta. Reiterada vez, ¿qué pasaría, por ejemplo, si un docente, a ver, ¿qué medida va a adoptar? ¿Qué cosa? ¿Un jalón de oreja? ¿Un jalón de las chiringas, como dicen, o un palmazo en la mano? ¿Qué medida va a adoptar? ¿Qué está permitido y qué no está permitido? Por ejemplo, les había indicado también, por ejemplo, aparte de del jalón o un palmazo en la mano con la regla, o hacerle dar una o dos vueltas alrededor del colegio, ¿eso está permitido? ¿Esa medida disciplinaria? ¿O qué tipo de medidas? ¿Cómo se le otorga? ¿En qué consiste recuperar la autoridad del docente, del profesor? ¿Cómo? ¿Qué está permitido y qué no? Esas cosas no dicen, pero demagógicamente sí lo hablan bonito, ¿no? Para sorprender también a algunos docentes incautos. Pero a ver, analícenlo, véanlo, amigos profesores. Hasta el momento, todo esto lo que han prepublicado simplemente es, señores, como dicen, un saludo a la bandera. Como lo dije al inicio, ¿no? Más parece un saludo a la bandera o más parece un anuncio demagógico, o sea, engañoso nada más. No hay nada concreto, nada puntual. A ver, entonces, como está prepublicado para comentar, para tratar estos temas, entonces hay que tratar un poco de socializar, pues. Han dado plazo de 15 días, a ver, para recibir, dice, comentarios, opiniones. A ver, ese tipo de comentarios y apreciaciones, como hemos escuchado, a ver, en Lima, tomarán en cuenta, ahora, en Lima ahí habrá, y en otras regiones habrá también así comentarios, opiniones, que lo digan, pero con crudeza, con claridad, como lo han dicho ahora claramente. Y siguen queriendo participar los docentes, pero ya el tiempo me gana, pues. Entonces, a ver, amigos, vamos a, creo que, ahondar un poquito más, escucharlos. Y no dejarnos, pues, tomarnos del pelo con este tipo de versiones, con este tipo de anuncios.
7: Ellos podrán nuevamente corregir, guiar, ayudar a los estudiantes.
1: Dicen que los profesores pueden corregir, pero ¿cómo van a corregir? ¿Cómo? ¿En qué consiste? Eso es lo que no lo dicen. Ahí está Keiko Fumer, dice, ahora sí los docentes van a poder corregir, van a poder orientar, dice, pero ¿cómo? ¿En qué consiste eso? No lo dicen, no hay en los papeles, en el documento no hay, manan cancho.
7: Todos no van a estar en las aulas. Lo segundo, al maestro se le respeta. Como me decía el director, no podían llamar la atención. Estaban arrinconados. Con este nuevo reglamento, ellos podrán nuevamente corregir, guiar, ayudar a los estudiantes.
1: ¿Pero cómo van a corregir, Keiko Fujimori? ¿Cómo van a corregir? ¿Cómo? ¿En qué consiste esa corrección? ¿En qué? ¿Cómo se va a materializar así objetiva y realmente? ¿Eso por qué no lo hablan? ¿Por qué no lo dicen? ¿O por qué no lo establecen en ese lineamiento de disciplina? ¿Cómo? ¿Qué está permitido y qué no está permitido? ¿Cómo se van a guiar los docentes? En este momento hay una incertidumbre. ¿Qué hacer? ¿En qué consiste eso? No hay nada, cero. Pero demagógicamente lo hablan bonito, ¿no? Aparentemente para sorprender a los incautos. ¿Qué le parece?
7: Es... y volver a poner una nota de conducta. Tercero, y esto además lo hemos visto con dolor y con preocupación, no vamos a permitir ni aceptar el bullying, la violencia, el acoso sexual. Y le digo a los chicos, díganle a los profesores, avísenle al director, porque inmediatamente ese individuo será puesto a disposición del Ministerio Público y de la Policía Nacional. Lo que no va a ocurrir es que nos quedemos callados o seamos indiferentes.
1: Esto es simplemente un saludo a la bandera. Flor, ¿eh? Flor nos dice, esto es simplemente un saludo a la bandera de parte de Keiko Fujimori. Saludo a la bandera. A ver, Hermelinda, los adolescentes de hoy a sus padres los llaman, a ver, ¿qué dicen? Los llaman, dice, unos le dicen pa, a la mamá le dicen ma, o le dicen vieja, viejo. Así, eso es lo que, ¿cierto o no es cierto? Antes no había eso, dice, un respeto único. ¿Y quién ha traído todo eso? Este sistema. A ver, otro, los adolescentes, a ver, los adolescentes aquí en Ilave son total irrespetuosos, irrespetuosos. ¿Todo esto por qué? Hermelinda nos está diciendo. Los adolescentes aquí en Ilave son totalmente irrespetuosos. Otro. Itkins Watson, un nombre ilegible. En los medios rurales, los estudiantes buscaron estereotipos porque la ley permitió libertades al docente. Tuvo que dejar de contrarrestar la indisciplina. Ahora sí tiene facultades, merecido, pero merecido ¿cómo? ¿Qué cosa? ¿Le va a agarrar latigazos? ¿Le va a hacer qué cosa? ¿Hacer planchas? ¿Le van a hacer qué? ¿Pero cómo? Dicen, lo va a corregir, pero no dicen cómo. ¿No? Ese es el problema. A ver, Julio, más valdría ser mal educado de tener privilegios. Julio Juan. A ver, ¿qué nos dice el amigo John? En ese caso, los senderistas serían los grupos de poder. Dice, bueno, no sé a qué se refiere. A ver, por este lado están aquí en línea. Esos nuevos documentos que están sacando es una trampa para el docente. Mientras no deroguen esas leyes que protegen al niño o al estudiante, es simplemente un saludo a la bandera, nos dice Felipe Araníver. Está Keiko Fujimori, dice, y su ministro está mal de la cabeza. Está mal de la cabeza. Buenos días, doctor Hernán Fuentes, nos dice Robert Rosas. Robert, saludos. Respecto a la educación, simplemente estos pseudo gobiernos fujimontesinistas se ocupan en crear leyes de satanización y condenar la educación, salud, alimentación, justicia, para acabar con los derechos del pueblo, entre otras cosas, nos dice el amigo Robert. Muy bien, Robert, saludos. A ver, Walter, ¿qué nos dice Walter Vázquez? Japonesa nunca más, estamos por gusto, dice, japonesa no tiene ningún interés para resolver sus problemas. Si ella no conoce la problemática educacional de nuestro país, la otra comunicación, Juvencio. La japonesa no conoce la educación peruana. Ella se fue a educar en Estados Unidos. Sus hijos también estudian en Estados Unidos. ¿Qué van a hablar de educación? Este ministro, igual manera, esos hacen estudiar en el extranjero o en colegios exclusivos, particulares, especiales, donde pagan 5.000, $10.000. Y luego, dice, tome nota, y luego dan pena. Sí, pues, no sé para qué los llevan a estudiar a Estados Unidos, no sé en qué colegios, los encierran ahí como en jaulas, y después salen al, como dicen, a la práctica, a los hechos, y no saben dónde están parados, están perdidos. Como a Keiko Fujimori, está perdida esta mujer, está perdida en el desierto, como dicen. Como dice acá, perdidos como pulga en el desierto. Bueno, pues amigos, hay tantas cosas que tratar que abordar estos temas. Bueno, a ver, los amigos que están, Wilmer también nos ha hecho llegar la comunicación, Wilmer, CGP Gutiérrez, Hermelinda, a ver, está el amigo John González, a ver, Carlos Poma, saludos a todos, Tomás Hierba, Vicente Pretel, Solín, a ver, Kelly Flor también nos había llegado, a ver, desde el extranjero, para el desarrollo educativo de la humanidad, del ser humano, necesitamos una educación transformadora, eso es importante, necesitamos una educación transformadora, inclusiva, basado en autocrítica, en filosofía, derechos humanos y mucho mejor, alineada a los estándares internacionales. ¿Cierto? ¿No es cierto? Muy bien, Kelly Flor, como siempre, muy buenas las opiniones del extranjero, de nuestros compatriotas. Clofé, también nos ha hecho llegar comunicaciones, Clofé Yupanqui. A ver, ¿no? En verdad, pues, señores, para hacerlos reflexionar a los niños, a los jóvenes, si no se les imparte por lo menos un poquito de filosofía, ¿qué es la filosofía? A través de la filosofía, pues, los niños, los jóvenes, los adolescentes, llegan a explicarse el porqué de las cosas, el porqué de los fenómenos. ¿Fenómenos de qué índole? Fenómenos naturales. En otras palabras, como un ejemplo, a ver, una referencia. ¿Por qué cae lluvia? ¿Por qué este fenómeno permanente que vemos diariamente entre el día y la noche? Esas cosas se permite filosofar, analizar, reflexionar. ¿Se les permite a los niños, a los escolares ahora? Eso es filosofía. O sea, reflexionar, filosofar, como en otras palabras, o sea, analizar el porqué de los fenómenos naturales, fenómenos económicos, fenómenos políticos, fenómenos sociales. ¿Por qué? Si eso le comenzamos a hablar desde niños, desde adolescentes, ese niño, ese joven, en el futuro va a ser un hombre muy distinto, muy diferente. En cambio ahora, a nuestros niños, a nuestros jóvenes, a nuestros adolescentes, lo tienen encasillados para memorizar una cosa, otra cosa, pero que no tiene mayor relevancia. ¿Se dan cuenta? ¿Qué importancia tiene la filosofía? Eso han quitado, han despojado de la educación en nuestro país, esas materias fundamentales. En otras palabras, señores, han castrado a nuestros niños, a nuestros jóvenes. Es como sacarle los testículos, es como castrarle a una niña, a una mujer también, de igual manera. Eso es lo que han hecho, señores, en la formación que debiera tener los niños y los jóvenes. ¿Y por qué no quieren que reflexionen, que analicen así? Porque quieren tenernos embrutecidos. Quieren tenernos a niños, jóvenes y futuras generaciones adormecidos. Para eso han despojado, han quitado, han sacado esos cursos. Porque ¿cuál es la percepción que tienen estos gobiernos? Dicen, con esos cursos se van a dar cuenta, van a reflexionar y se van a revelar estos. Entonces, eso no hay que darles esa materia. No hay que impartirles eso, hay que prohibir. Hay que sacar de la currícula. Y eso es lo que quieren hacer más ahora, quieren abundar. El objetivo es no solamente esta disciplina, como dicen, sino, señores, quieren impartir ahora y modificar la currícula, profundizar más, o sea, embrutecer más a los niños, a los jóvenes. Y quieren poner ahí en la currícula de que en los años 80, 90, en los años del terrorismo, El Salvador fue Fujimori. Eso quieren poner los señores, y eso quieren que los docentes repitan y lo transmitan a los niños, a los estudiantes. ¿Se dan cuenta? Ese es el fondo. ¿Se han dado cuenta o no? Así que este tema, señores, tiene para largo y tiene todavía para mucho tiempo. Ya me ganó el tiempo. Ya no hay más, así que reflexione, ¿eh? Hay tiempo para analizar esto, no lo agotamos, no lo vamos a terminar. Definitivamente. A ver, ¿hay alguna acotación? A ver, parece que es del amigo Carlos Miguel, o no, a ver si nos confirma. Sí, rápidamente, no. Adelante, adelante.
8: Sí, rapidito, en el fondo lo que quiere Keiko Fujimori
3: es amarrar lo que su padre desamarró en el año 92, en el año 91. Pero lo está haciendo mal también. Porque, como le he dicho en el comentario anterior, va a haber un enfrentamiento entre los profesores, padres de familia y las instituciones tutelares del niño y del adolescente. Por lo tanto, todo le va a salir mal. No va a surtir efecto, eso, doctor. Nada más su comentario.
1: Muy bien, gracias por su aporte. Muy bien, amigos, a todas las comunicaciones, a todos los amigos que siguen insistiendo para participar también, ya el tiempo nos ganó. No se preocupen, vamos a seguir con estos y otros temas. Lo único es que no se olvide, pues, de ponerle un like, compartan. Los que todavía no lo han hecho, no importa, en esta última parte, háganlo, pongan un like, compartan, porque este programa lo pueden ver en horas de la tarde, lo pueden ver este fin de semana que viene, los próximos días. Lo que hay que hacer es de que la población se informe, se entere, conozca estos temas. Resumen informativo inmediatamente. Vamos a ver qué novedades tenemos, le damos el pase.

0: Hola, ¿qué tal? Iniciamos con este resumen informativo. Vamos a compartir información primeramente internacional, iniciando con Irán, con la actualización de noticias en relación a la República Persa de Irán, al Medio Oriente. Irán está amenazando con destruir cables submarinos en el Golfo Pérsico si Estados Unidos reinicia sus ataques. Sin internet, demorarían mucho tiempo en repararse y dejarían desconectados a prácticamente todo el Golfo Pérsico. Vamos a observar este siguiente informe.
1: Pasan varios cables que conectan.
2: Advierte que su país atacará los centros de datos y la infraestructura tecnológica en el Golfo Pérsico si se reanudan los ataques por parte de Washington. Agregó que la República Islámica está absolutamente preparada para mostrar sus capacidades en caso de una confrontación. Nicolás Trinchera nos amplía.
1: Nueva advertencia de Irán por si llegaran a reanudarse los bombardeos contra su territorio. La cuestión es que, a pesar de que Trump nuevamente haya vaticinado el final de la guerra contra la República Islámica y teniendo en cuenta todas las veces que el mismo presidente de los Estados Unidos faltó a su palabra, el secretario del Consejo Supremo de Seguridad Nacional de Irán amenazó con atacar centros de datos, instalaciones de inteligencia artificial o destruir los cables que atraviesan el estrecho de Hormuz. Veamos el mapa porque a través de esas aguas pasan varios cables que conectan diferentes partes del mundo, por ejemplo el AAE1, que conecta el sudeste asiático con Europa y también tiene puntos de amarre en muchos países de la región. Pero, ¿qué pasaría si se cortan esos cables por donde pasa el 99% del tráfico de Internet? Se vería afectado, por ejemplo, el comercio electrónico, las transacciones financieras y obviamente habría repercusiones económicas. Incluso sería un problema intentar repararlos, porque sería muy difícil, por ejemplo, para los propietarios de los buques de reparación, ponerlos en servicio debido a los riesgos que implica adentrarse en esas aguas atravesadas por el conflicto en Medio Oriente. Hay rutas alternativas, pero no exentas de problemas, porque una de esas rutas terrestres pasan por Ucrania y Rusia, por lo cual hoy por hoy están fuera de servicio debido al conflicto bélico, pero si estuvieran disponibles, tampoco podrían usarse porque están sujetas a sanciones. Además, aparece como alternativa otro cableado como el EMC, pero todavía está en construcción. De todas formas, todo esto por ahora es solo una advertencia. Resta saber nomás si las palabras de Trump se cumplirán.
0: Bueno, esa es la información en el Medio Oriente y la condición ahora por parte de Irán. Ya no se trataría solo del tema del petróleo en el ámbito internacional, sino también ahora respecto al tema del Internet. Vamos a compartir más información. Nos trasladamos rápidamente a Bolivia. En las últimas horas hubo un accidente lamentable en Bolivia. Integrantes de un grupo musical fallecieron tras un grave accidente vial. Un grupo musical de Salay, llamado Carumanta, sufrió un accidente en la carretera Oruro a Cochabamba. Han fallecido alrededor de cinco de sus integrantes. Cinco integrantes de este grupo musical fallecieron en este accidente de tránsito en inmediaciones de Paria, carretera Oruro Cochabamba. La agrupación tenía siete integrantes, según la información proporcionada por sus familiares. Según testimonios, este grupo musical cumplía una gira por distintas localidades. De acuerdo a información, el accidente ocurrió después de que los músicos salieran de Oruro tras cargar combustible cerca de las 6 de la mañana de este martes. Y también se señaló que se sospecha que pudo existir una invasión del carril contrario por parte del otro vehículo, un vehículo mayor, aunque sé que aclaró que esta versión no ha sido confirmada hasta el momento. Cinco personas han fallecido en este accidente lamentable. Vamos a compartir más información. Continuamos en el ámbito nacional. Vamos a hablar brevemente del Papa León XIV. tiene cáncer de pulmón. Lo han confirmado. Un examen histológico urgente determinó que el Papa León XIV sufre de un adenocarcinoma de pulmón y ante esto le extirparon el lóbulo inferior del pulmón, pulmón derecho. Así lo informaron este martes 13 de octubre la oficina de prensa de la Santa Sede. El Vaticano notificó que el procedimiento fue exitoso y no hubo complicaciones. El sumo pontífice permaneció en el quirófano durante unas 3 horas alrededor y la cirugía duró aproximadamente 90 minutos. Tras esta operación, el papa estadounidense, nacionalizado peruano, se despertaba con normalidad y regresaba a su habitación en la décima planta después de un breve periodo de observación. Vamos con más información, ahora sí en el ámbito nacional. Vamos a hablar brevemente de este tema de las facultades legislativas en el Congreso de la República y las reacciones que se están produciendo en el ámbito del Congreso, especialmente en la Cámara del Senado. Alfonso López Chao, de la bancada Ahora Nación, está tentado, dice, a pedir la interpelación del ministro del Interior, César Astudillo, por mostrar esta actitud este pasado fin de semana. Vamos a escuchar las declaraciones de López Chao.
3: No hay problema. La sesión de la Comisión de Constitución en la Cámara de Senadores.
4: La censura.
3: A ver. Yo he pensado, dado el comportamiento actual del ministro del Interior, estoy tentado de pedir su interpelación, porque no me parece que, habiendo él recibido el acuerdo de la Cámara de Diputados, a ver, veamos lo siguiente. Cuando ocurrió el problema, nosotros, desde el punto de vista de los principios, respaldamos al coronel Colchado. Aparentemente, y se criticó que Ahora Nación se había quedado solo, porque todos estaban en censurar.
4: Así es.
3: Nosotros nos reunimos, las cuatro fuerzas, y se acordó Buen Gobierno, Obras, Ahora Nación, e incluso después Renovación, que no se les censuraba, por el antecedente de que siempre eso había ocurrido a los 6 meses y no a los 2 meses. Era un principio, una costumbre, simplemente un hábito, una costumbre que había que...
4: Y modales.
5: Y respecto a las facultades...
3: Ahora, y yo la tesis que decía, ganemos autoridad moral para exigir. No hemos perdido, les repetimos, hemos ganado la autoridad moral para decirle al ministro, usted hizo mal, su comportamiento no estuvo bien.
5: Respecto a las facultades, permítame.
0: Bueno, entonces esas fueron parte de las declaraciones de Alfonso López Chao respecto al ministro del Interior, César Astudillo. Recordemos que hace unas semanas estaba en vilo el tema de la censura contra el ministro del Interior, César Astudillo, por este tema y el desempeño contra la criminalidad que ha tenido el gobierno de Keiko Fujimori. Sin embargo, la bancada de Ahora Nación de López Chao y asimismo de Ricardo Belmont, el Partido Cívico Obras, bueno, llegaron a un acuerdo con el gobierno de Fujimori e hicieron caer esta censura contra el ministro del Interior, César Astudillo. En las últimas horas se ha tenido ahora esta posición por parte de Alfonso López Chao, que aún no la ha confirmado, pero estaremos pendiente a la próxima reacción que se vaya a tener desde el Congreso, especialmente del Senado. Vamos a continuar con más información. Nos trasladamos al ámbito regional. Una menor de edad, lamentablemente, que había sido reportada como desaparecida, ha sido encontrada en la zona de Carabaya sin vida. A esta niña que estaba desaparecida en la zona de Crucero, sus padres y familiares emprendieron una angustiante búsqueda, según refieren, recorriendo diferentes lugares con la esperanza de encontrarla. Sin embargo, un día después, esta jornada anterior, esta ilusión terminó en tragedia cuando recibieron la desgarradora noticia de su hallazgo en orillas del río Rames. Según los primeros reportes, la menor fue encontrada en una zona con agua, mientras algunas de sus prendas habrían aparecido a varios metros de distancia. Esto fue a 1 kilómetro de donde fue reportada como desaparecida. De acuerdo con la versión de la madre, alrededor de las 7 de la noche de este inicio de semana, ella salió de su vivienda para realizar una recarga de celular y al regresar se percató que su hija menor ya no estaba. Según el relato de su hermanito, su otro hijo de 4 años habría abierto la puerta, por lo que se presume que la pequeña pudo salir de la casa. Tras advertir su ausencia, la familia y las autoridades iniciaron la búsqueda, pero no lograron encontrarla durante toda la noche. Los familiares están sospechando de que una tercera persona podría estar involucrada en la desaparición y exigen una investigación exhaustiva para esclarecer lo ocurrido. Esto ha sucedido en la zona de Carabaya. Vamos a continuar con más información en el ámbito local regional. Vamos a compartir esta información en relación a la ciudad de Juliaca. En pleno centro de la ciudad de Juliaca, a una cuadra de Plaza de Armas, han asaltado a una pareja de delincuentes armados. 4 delincuentes a bordo de 2 motocicletas asaltaron a una pareja de esposos en la primera cuadra del Jirón Jáuregui en Juliaca. Los sujetos armados les arrebataron una mochila. Durante el robo, uno de los delincuentes golpeó al varón en la cabeza con la empuñadura de un arma de fuego, provocándole una herida y sangrado. Los asaltantes huyeron por las calles entre Jirón Ayacucho y Jirón Calixto Arestegui. Los policías y el personal de Serenazgo llegaron al lugar, pero estas personas lograron huir, mientras la persona herida se retiró por sus propios medios, según refirieron testigos. Vamos a compartir esta otra información que se produce en otro punto de la ciudad de Juliaca. Un automóvil terminó empotrado en la berma central de la avenida Tambopata en la intersección con la avenida Santa Rosa. Esto tras un accidente de tránsito y además fue el vehículo abandonado. Según la verificación inicial, el conductor se retiró del lugar, según refirió el personal de Serenazgo. El hecho fue advertido por el personal de Serenazgo de la Municipalidad Provincial de San Román. Se trataría de un automóvil de marca Nissan de color plomo con placa de rodaje APJ497. Vamos a continuar con más información climatológica.

0: El Senami informa que hasta al menos este jueves 15 de octubre se presentará el incremento de la velocidad del viento de moderada a fuerte intensidad en la zona de la sierra. Se esperan ráfagas de viento con velocidades superiores a los 45 kilómetros por hora. Así hemos culminado este resumen informativo. Esto ha sido En Órbita. Nos vemos en una próxima edición. Hasta pronto.
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0: 9 de la mañana en punto. 9 de la mañana en punto.
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0: 9:05 a.m.
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8: 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El yape no lo puedo leer. Igual, a ver, Ricardo Cuenca, ex ministro de Educación, para conversar con él sobre las últimas declaraciones de Keiko Fujimori y el mejor ministro de Educación de las últimas décadas, José Antonio Chang, ¿no es cierto? Y sus sanciones disciplinarias para los colegios del Estado, los colegios públicos. Ricardo, bienvenido.
9: Hola Pedro, ¿qué tal? ¿Cómo estás? Un gusto saludarte.
8: Igual, a ver, primeras impresiones en general, ¿qué te han parecido las declaraciones de la presidenta y del ministro?
9: A ver, cuando presentaron el Plan Nacional de Educación 2026-2031, dije que me preocupaba más el retroceso en ese plan que los 10 años de retroceso en PISA. Bueno, me quedé corto. Me quedé corto porque no hemos retrocedido 20 años al modelo anterior, sino que hemos retrocedido 70 años.
8: ¿Por qué? ¿Por qué dices eso?
9: En la idea que además es una idea muy populista, entonces por eso hay gente que va a estar muy contenta pensando que la disciplina y el orden genera cambios educativos per se, y eso no se sostiene técnicamente de ninguna manera, ¿no? Eso no significa que no haya principio de autoridad y disciplina en las escuelas, sin duda tiene que haberlo. Pero, a ver, estos detalles que si te pintas las uñas, que si tienes el pelo corto, terminan siendo algo que creo que es bien preocupante en general del gobierno, que es la frivolidad con la que tratan los problemas del país, que son bastante más serios, ¿no?
8: Se olvidaron además de las pulseritas o de las pucas o de las chaquiras o de las cosas que usen ahora los jóvenes que no sé qué son, eso les faltó.
9: Es que las chaquiras y las pucas y los cueritos eran de nuestra época, no de la
8: sí,
9: de
8: ahora. Sí, sí, sí, sí.
9: pero claro, no sé, pues que el pelo no te llegue al borde del cuello de la camisa. Ahora, lo que pasa es que en el fondo creo que una vez más se está mostrando que no saben cómo hacer con el gobierno, ¿no? Entonces, han tenido como nunca, creo que un mes de noticias educativas que han ido desde la disciplina, el resultado del lamentable caso de lo del Liceo Naval, por supuesto.
8: No, además esto pareciera ser la respuesta del gobierno a lo ocurrido en el Liceo Naval. Es una cosa de locos.
9: Es absurdo, ¿no? Entonces, Claro, entre que creo que no saben qué hacer, porque además ya se publicó el Plan Nacional de Educación y la verdad es que es muy básico, ¿no? Muy elemental, son las mismas apuestas que de alguna u otra manera funcionaron para algunas cosas en los 90 y que reayornó García II en el 2006, pero que no tienen que ver nada con la profundidad del problema que tenemos ahora, ¿no? Y entonces creo que se mezclan estas dos cosas, ¿no? Este conservadurismo clarísimo que tiene la presidenta, ¿no es cierto?, que sale con el cuerpo militar atrás, con cara adusta, mostrando don de mando masculino, y además de toda esta ola conservadora, un vaciamiento de contenidos terribles. Entonces, ya nada, es preocupante y creo que en otros sectores también ahora está saliendo educación porque por una cuestión de contexto, ¿no?

0: de iniciativa privada, porque probablemente hay un plan para desarrollar alguna alternativa privada frente a la pública más adelante que puede ir desde vouchers hasta la revisión del propio reglamento de sanciones que aprobé en el 21 y que ya no existe más, ¿no? Entonces, es una infeliz declaración, torpe declaración, pero además creo que tiene un trasfondo político importante. Es decir, mira, en el privado puedes hacer lo que te da la gana, el Estado no te va a mirar, en el público sí, porque no me queda otra que administrarte, ¿no? Y entonces, pero después de eso, están empates, ¿no? O sea, los varoncitos, y los malcriados
1: Los
0: van hasta
1: hombrecitos,
0: el salón, los hombrecitos, y es como a los presos, ¿no? Oye, pórtate bien, ¿ah? Porque, o sea, la verdad es que creo que de verdad no saben y encima está muy frivolizado, si vale la palabra, que no existe, creo, pero bueno.
1: no, y el remate de Keiko es lo que va a haber es disciplina. Y con eso ya arregló las cosas de una
0: Claro.
1: manera mágica.
0: Porque además cuando hay disciplina, lo que viene disolver. Allí la cosa podría ser un poco más peligrosa porque la tentación autoritaria está ahí, ¿no? Está dando
1: Bueno,
0: vuelta.
1: por lo menos son como golpes de efecto, como no sé, ni siquiera de efecto, son como tratar de imitar a un mimo, ¿no? Mal, porque es de un histrionismo y de un. Es como un autoritarismo de Tecnopor en este momento. En este momento. Yo no digo que más adelante la cosa se pueda traducir en algo real y fea, ¿no? Pero ahorita producen burla. Ahora hacen el ridículo. Tenemos el video.
2: Publicado hoy por la cuenta oficial de Keiko
1: Ya, no sé si lo has visto, Ricardo,
0: Fujimori.
1: pero digamos,
0: No, no,
1: tenemos.
0: no. Ahora
1: A
2: mismo lo
1: ver,
2: busco. Vamos
1: veamos,
2: a ver.
1: veamos, veamos. Veámoslo juntos. Ahí está. Volumen, volumen
2: El
1: para la
2: orden
1: musiquita, por
2: no
1: favor.
2: solamente es en las calles. El orden también tiene que regresar a nuestras escuelas. La violencia entre estudiantes, las agresiones contra los miembros de la comunidad educativa requieren de una respuesta firme. Por unos pocos estudiantes malcriados, no vamos a perturbar la tranquilidad de la gran mayoría de estudiantes que vienen aquí a aprender, a formarse. Nuevamente vamos a reinstalar las expulsiones. Al maestro se le respeta. No podían llamar la atención.
3: 9 de la mañana con 15 minutos.
2: No vamos a permitirme aceptar el bullying, la violencia, el acoso sexual. Inmediatamente ese individuo será puesto a disposición del Ministerio Público y de la Policía Nacional. Y lo que no puede pasar es que la víctima termine retirándose del colegio y el agresor siga acá, bien, gracias. No, señores. Los artículos electrónicos y los celulares están prohibidos. Tenemos que entender que hay límites, que hay derechos, pero también obligaciones. Peinarse, los hombrecitos venir con el pelo corto, está totalmente prohibido pintarse el pelo o maquillarse. Estos criterios establecerán disciplina. Si ese no es el actuar de algún alumno adolescente, pues encontrarán en sus profesores, en el director y en el gobierno y en los padres de familia la autoridad y la actitud drástica para que los alumnos puedan crecer sabiendo que hay reglas que cumplir.
1: ¿Qué tal Bodrio? A ver, Ricardo.
0: Escucha, no sé por dónde empezar, pero lo primero que me llama la atención es lo chato del discurso, ¿no? Lo
1: Absolutamente.
0: elemental del discurso.

0: No, pero hay dos cositas, ¿eh? Una, la de los agresores sexuales son los malcriados, ¿no? No llama a las cosas por su nombre. Y la otra, a los profesores se les respeta. El día de hoy, BBC News Mundo ha publicado como su nota más destacada lo que estaba ocurriendo en la comunidad de los One Piece y Aguajún. Son como 187 profesores que han evadido la justicia, y el problema en este momento, en esa zona del país, es el VIH. Niñas de 3 y 4 años con VIH. O sea, es totalmente enajenada esta señora.
1: Totalmente enajenada, pero además, ¿sabes qué pasa? Que utiliza la figura del profesor para reforzar su vocación autoritaria, ¿no es cierto? Porque al decir al profesor se le respeta, está diciendo, mira, acá hay una distancia de autoridad casi autoritaria que tú no vas a poder cuestionar en ningún momento porque quien es la figura que manda es este personaje llamado profesor y el estudiante es este sujeto que hace caso, como me vas a hacer caso tú a mí, como le vas a hacer caso a los ministros, como vas a ser capaz de que un ministro encare y quiera pecharse a otra persona porque dio una opinión distinta. Es decir, por eso yo no sé si es tan de tecnopor, ¿cierto? Lo que pasa es que es un autoritarismo simplón, pero autoritarismo, ¿no?
0: Sí, pero en plan Bukele, en plan copycat, ¿no? En plan imitador o imitadora en este
1: Sí, a
0: caso.
1: ese lado sí, por ese lado sí, ¿no es cierto? Porque además está como todo armado, ¿no?
0: Sí, todo está armado, como todos sus videos. O sea, se nota que le mete tiempo porque hay producción, hay preparación para estos videos, que es a lo que se está dedicando. Eso es lo que también dice uno, oye, y los incendios forestales, claro, sale ahí un helicóptero diciendo dos tonterías, como que aparenta que sabe, y ya. Y después, su preocupación central es este tipo de videos.
1: Bueno, acuérdate del papá subido buscando a Montesinos con el
0: Ah,
1: dedo
0: bueno, de ahí le
1: señalando.
0: viene, de ahí le viene.
1: Claro, de ahí le viene. Sí, pero además de todo esto, Pedro, hay un vaciamiento técnico de la educación, que ese es el problema gravísimo, porque si es verdad que solo le hacemos caso a lo que pasó en PISA, yo soy crítico con algunas cosas de PISA, pero también es verdad que es un gran indicador, un gran termómetro de qué es lo que pasa. Solo si nos fijamos en PISA, todo aquello que se está planteando no está dirigido a solucionar los problemas que PISA ha ofrecido.
0: Nada, pero
1: Nada,
0: de lejos, o
1: nada.
0: sea, hay una distancia sideral entre las tres tonterías o cuatro estupideces que han propuesto Chang y Keiko Fujimori frente a lo que hay que hacer para remontar en el informe PISA.
1: Sí, yo acabo de terminar un análisis muy rápido que además de los malos resultados, lo que tenemos es una creciente desigualdad en los resultados. Y por lo tanto, si hay esa desigualdad de aprendizajes, no vamos a convertir el crecimiento económico en desarrollo nunca en el país.
0: ¿Tienes la
1: Entonces
0: data? ¿Tienes la data a la mano o no?
1: no a la mano a mano, pero por ejemplo, lo que sí recuerdo es que en las zonas rurales más cercanas a las zonas urbanas, no a
0: Onda,
1: las más
0: onda,
1: alejadas,
0: popular,
1: la
0: popular.
1: brecha de aprendizaje, ¿no es cierto? Entonces, están dos veces más atrás los chicos de las zonas rurales, que son las más cercanas a las zonas urbanas, porque la ruralidad también ha cambiado. Y entonces, ¿qué es lo que va a pasar? Desde el Banco Mundial hasta la UNESCO para poner límites más liberales o más progresistas en el asunto, reconoce que con desigualdades educativas la cosa no funciona porque claramente el crecimiento no se vuelve en desarrollo, por un lado, y segundo, porque lo único que haces es alimentar el mercado informal, que es lo que tanto quieres combatir. porque entonces pasar por la educación no significa nada, porque puedo empujar mi carrito con algo, está muy bien que seas un emprendedor, pero digamos sin la formalidad del caso que se necesita como para sostener la economía del país, ¿no? Entonces, hay una cantidad enorme de desafíos y la gran propuesta de la presidenta es la vieja idea que ya se ha descartado hasta por lógica elemental, que es pensar que si retiro la manzana podrida no va a contagiar a las demás manzanas, cuando ya se sabe, Darjan tiene un texto muy bueno sobre eso, que entre otras cosas el problema no es esa manzana, sino es el contenedor que claro. hace que esa manzana se pudra, ¿no es cierto? Y eso no estamos viendo, ¿no? Claro, voy a expulsar a los chicos, esos chicos probablemente van a quedarse fuera del sistema educativo.
0: Totalmente.
1: Van a ser potenciales personas que estén viviendo desencantados con el sistema en general.
0: Alternativa de Chang, claro, es una especie de maranguita en libertad, ¿no? Un sistema, o te ponen en una cosa híbrida, de que, porque como eres un paria y como te hemos expulsado de colegio por lo que sea, vas a estar, puedes participar en clases con tu laptop, si le da la plata para tener una laptop, ¿no? O una tu computadora, o una cabina de internet. Y si vienes, vas a venir a un local disciplinario.
1: Claro, imagínate.
0: Una cosa cuartelaria, ¿no?
1: El razonamiento, o sea, no has podido tener control autónomo dentro de una institución, vas a tener control autónomo fuera de esto, ¿no es
0: así
1: cierto?
0: Así es.
1: Que hay un principio de esto de, yo ponía el afiche de la portada de este libro en el Twitter de Vigilar y Castigar de Foucault, que justamente dice eso, ¿no es cierto? La salida más fácil, entre comillas, es estar mirando qué haces y castigarte si irrumpes contra la norma, pero eso no modifica el comportamiento en lo absoluto, ¿no es cierto? Entonces hay toda esta vocación autoritaria en este show off, pero además tenemos un vaciamiento técnico muy importante en la educación que no nos va a hacer remontar en los próximos 5 años, ¿no? Ya en Foro Educativo escribimos en el 2009 un libro que no le gustó mucho al Ministerio de Educación en ese momento, que se llamaba La Educación en los Tiempos del APRA. Haciendo un balance de lo que había, era un poco provocador, es verdad. Un poco el balance de lo que había hecho, de las decisiones que había tomado y los errores que habían cometido. Por supuesto, algunas cosas creo que intentaron hacerlas mejor, pero su gran venta del asunto no funcionó, entre otras cosas porque quisieron copiar parte del modelo de los 90, de la reforma de Fujimori, que también en su momento funcionó para expandir la oferta, para expandir un poco la matrícula, pero terminó fracasando como en la mayoría de los países, ¿no es cierto? El insumo en educación no te asegura un mejor insumo, no te asegura un mejor producto, en síntesis, ¿no es cierto? Porque no es una fábrica de churros, ¿no es cierto? Claro. No es que meta alumnos, los meto a la escuela, les hago shakey-shakey y salen aprendiendo, buenos ciudadanos y todo, sino que hay un proceso adentro que hay que mirar. Y eso se obvió y se sigue obviando, ¿no?
0: Ricardo, te agradezco enormemente por tu participación en el programa. Hasta cualquier momento.
1: Eso, muchas gracias y nada, a seguir conversando sobre el asunto.
0: Un fuerte abrazo.
1: Un abrazo.
0: Ricardo Cuenca, exministro de Educación, autor de varias publicaciones importantes. Y ahora vamos a la pauta que no puedo leer porque me he olvidado los lentes.
2: Te vamos a ayudar desde aquí, Pedro, tú tranquilo.
0: Aarón y Diana estamos. Van a ser como mis lazarillos. Yo soy el ciego de... en plan...
2: Le he dicho a Aarón que acá aparezcamos en un cuadrito chiquito para...
0: Sí, por favor.
2: Acá estamos.
0: Ahí están.
2: Acá está. Ah, de lejos sí ves.
0: De lejos sí veo. Ya. Sí veo tu polo de Carrie.
2: Estoy con mi polo.
0: Oye, tenemos que hablar de eso, Diana.
2: Tenemos que hablar. Ya el jueves, pues, el jueves pues, hablamos.
3: Cosa que me pongo el limonero
2: y eso,
0: ¿no?
2: Ya.
0: ¿No lo has visto?
2: Que no la ve no, y puede
0: mirar. O sea, el único que... soy un adelantado. Primera vez que me siento un adelantado acá de la chiquilla.
3: Ventaja no tiene, pero sí.
0: Estamos hablando de una serie que está en Prime, ¿no?
2: Ajá, en Prime.
0: Que se llama Carrie y es una adaptación muy, muy buena de el libro de Stephen King que ha sido llevado al cine hasta en 2 oportunidades o hasta 3 oportunidades.
2: 2, sí, hasta 3.
0: Bueno, la primera fue con la Susan Spacek.
2: Sí.
3: Esa es la tercera.
0: No, esa es la primera. Es la de Spacek es la primera.
3: Esta es la tercera.
2: Pero esta es una
0: no,
2: serie.
0: No, no, no, esta es una serie.
2: Es una serie.
0: Esta es una serie. Y que no tiene... Tiene y no tiene que ver con la versión original. Sí, está inspirada en... Y hace 2 días, Stephen King le dio una entrevista al New York Times con el...
2: Mike Flanagan, que es el director.
0: El director de la serie de que la yo serie. He visto. Ajá. Y que Aarón y Diana no han visto, lamentablemente.
2: Yo he visto casi todo, me faltan 2 capítulos, por si acaso.
0: O sea, ¿no has llegado a la parte en la que muere?
2: Ya, pues, Pedro. Ya, no, no le hagan caso a Pedro. Por favor, veamos la
3: página. No me spoilees, todos mueren al final.
0: Sí. Ah, ¿ya la viste entonces? Leer.
2: ¿Qué? Lo podemos leer acá, lo puedes mostrar.
0: A ver.
2: Y Aarón lo va a poner en pantalla. El tuit de Keiko que acompaña el video que hemos visto con Cuenca.
0: Ya.
2: Y el tuit dice, el orden vuelve a los colegios del Perú.
0: Vuelven las expulsiones.
2: ¿Sí ves? ¿Sí ves?
0: Se recupera la autoridad de los maestros y se restablece la disciplina en las aulas. La educación necesita autoridad, disciplina y respeto. Keiko, métete tu tuit. Haz de él un morrocoy y dáselo a tu ministro. ¡Qué bestias que son, por Dios! Enajenados absolutos. Todos, ¿ah? ¿Qué ministro se salva ahí? El de Economía.
2: Sí, el Mercúa.
0: El Mercúa. Que ha sido el único que ha tratado de tener cierta autonomía... Poner, crear dentro una comisión para que, de alto nivel, ¿eh?, todos y cada uno de los economistas que ha escogido el Mercúa para que sean sus flancos, escudos, blindajes, asesores principales en temas medulares, todos de verdad que son, me quito el sombrero por el Mercúa, pero los demás... Son un desastre. Todos, todos, todos los demás. Bueno, empezando por el canciller, ¿no?, que debería ser interpelado, como está siendo interpelado el canciller chileno, por
4: 9 de la mañana con 30 minutos.
0: Porque en Chile sí hay espíritu ciudadano y los políticos... Son más firmes y tienen más convicciones democráticas, son más institucionales que esta caricatura de país en el que vivimos, este meme llamado Perú. Sorry si a alguien no le gusta, pero es la verdad. Le guste o no le guste, este Perú, este país, a todos nos importa un carajo, o casi, ¿no? Porque la verdad, indigna, da vergüenza ajena muchas veces ver al canciller haciendo saltitos para su TikTok.
2: Tenemos el video, Pedro, a ver, ¿quieres mirarlo?
0: Sí, sí, sí, pues. Miren, en el local de Cancillería, en la puerta, en la calle, que todo el mundo lo vea. Y siempre con la misma... O sea, no tiene otro gesto, ¿no? ¡Ta madre! ¿En qué te has convertido, Carlos Spa? Antes sí eras una persona seria, ilustrada. No hacías el ridículo de esta manera. ¿Qué te ha pasado? O sea, de verdad que el poder no solamente corrompe, sino que en tu caso, y disculpa que te lo diga, te ha estupidizado un poquito. Por Dios, a lo que hemos llegado. Ayer Keiko con Chan hablando huevada y media. Ya lo acaban de escuchar a Ricardo Cuenca, que esa es una persona que sí sabe sobre educación. Ah, ya. ¿Qué teníamos en la pauta?
2: Seguimos, Pedro, continuamos.
0: Ah, ya rompimos pues el tweet de Keiko Fujimori. Qué impresentable está esta mujer, cada día está peor, ¿eh?
2: Después tenemos una publicación que hizo, siendo el mismo tema, ya. Presidencia Perú, sobre las nuevas medidas de disciplina escolar. Lo estás viendo ahí en pantalla.
0: A ver, eso sí no lo leo. Leo disciplina escolar. Lineamientos dice, para la gestión de la disciplina escolar.
2: Perfecto, sí lees entonces. Esto se ha publicado hoy en la cuenta oficial de Presidencia Perú. Y hay unos slides que va a pasar Aarón, que dicen la serie de lineamientos, ¿no? Clasificación de faltas y sanciones, recuperación de la nota de conducta y cero tolerancia a la violencia escolar. Y ahí está como punto 4, reglas de presentación personal. Y ahí dice lo del maquillaje, las uñas pintadas, el cabello largo, las faldas, etcétera. Y dice, retrocede Aarón, dice, los colegios privados podrán establecer sus propias reglas. Los privados, ¿no? El público no. Tal cual está en el flyer que estás viendo.
0: Y hoy día no han dicho nada sobre Condorcanqui, supongo, ¿no? Que tiene que ver con profesores abusadores sexuales de niñas menores de edad. Donde en la región de Condorcanqui el VIH se ha convertido en pandemia. Para que tengan una idea de los niveles de abusos sexuales por parte de profesores en colegios en la zona. A ver, vayan a decirle a los profesores, cortes el pelo, no se pinten las uñas, no se pinten el pelo. De verdad que son verdaderos idiotas. Verdaderos idiotas. Ni un mínimo de sinapsis para pensar que con las boludeces que están proponiendo no se van a resolver los problemas de fondo. ¿En qué país creen que viven? Disciplina. No, Keiko, la palabra es gobernar. Gobernar. No, disciplina. Orden, cojudeces, TikTok, y el saltito, ups, de Carlos Spa. Puta madre. Estamos mal, Diana. Estamos mal. Oye, Rosa María Palacios en la mañana ampayó que esta cosa cuartelaria para los colegios es un remedo, es una copia, un plagio de lo que ha hecho la ministra de Bukele en El Salvador.
2: Así es.
0: Ese video, si lo tenemos por ahí, para mostrarlo, porque de verdad, de verdad, encima copian, encima plajeros.
2: Tenemos uno de un discurso de Bukele.
0: No, este es un video preparado para la ocasión, por la ministra de Educación, además que sale, creo que sí, con traje así.
2: De militar, sí,
0: camuflaje, sí. De comando, ¿no? Como le encanta. Bueno, ya sabemos de dónde está sacando todos los insumos Keiko Fujimori y su entorno de comunicaciones. Fujimori Productions. De en serio, porque es toda una producción. Cada uno de estos puñeteros videitos estúpidos, estúpidos, porque no me sale.

0: otra palabra hoy día, o idiotas, ¿no? Porque no tienen otra calificación, otra o sea, es una descripción. El nivel al que hemos llegado. Sí, tienen tu fío autoritario, pero de verdad, ¿creen que van a lograr algo con toda esta pantomima absurda y que cuánto estará costando además? ¿O los productores son gratis? ¿Ah?
1: Acá encontramos el video, mi querido Pedro. Le estoy pasando a Aarón. Y no olvidemos que también en breve vamos a comentar el asunto del Papa.
0: Pucha madre, es una, esa noticia no me ha gustado, Diana.
1: Sí, ahora lo comentamos, pero ahí está, mire.
0: A ver, volumen. Audio. Ahí está la ministra.
2: El primer día con los nuevos lineamientos girados por la ministra de Educación, Carla Trigueros. Uniforme limpio, corte adecuado, saludo respetuoso. Un comienzo distinto que marca el rumbo hacia un sistema educativo
0: faldas,
2: con más orden y disciplina en todo el país.
0: Hasta los
2: vivió el primer día con los nuevos lineamientos girados por la ministra de Educación, Carla Trigueros.
1: Uniforme y no sé limpio, por qué le ponen la música.
2: Adecuado, saludo respetuoso.
0: Además,
2: un comienzo distinto que marca el rumbo hacia un sistema educativo.
0: Tipo Mafalda, ¿no?
2: Con más orden y disciplina en todo el país.
0: Los de la así chica, digo. Sí, mira, son los zapatitos de Mafalda.
1: Pero a ver, Pedro, ¿por qué le habrán puesto de fondo esa música?
0: ¿En El Salvador?
1: No, o sea, en este video, mira, ponemos la música.
0: Es salvadoreño.
2: Lineamientos girados por la ministra de Educación, Carla Trigueros. Uniforme limpio.
0: Son más, más musicales.
1: Ese es la de Bad Bunny, ¿no?
3: Claro, pero esa es una canción más antigua.
1: La antigua, la de Un Verano en Nueva York antigua.
0: El debate acá entre Diana y Aarón.
1: Bueno, volviendo al tema, a ver, esta es la ministra de Bukele, de Educación.
4: Onda, sí. Onda, popular, sí,
0: acá les encanta la musiquita así.
1: Dramática.
0: O épica o dramática.
1: Dramática.
0: O épica o dramática. Son los dos géneros en los que se manejan. Saludos desde Tacna, Pedro. Acá un mula lover. Bien ahí.
3: Pedro Armi.
0: Pedrito, salió de que el papá tiene cáncer al pulmón. ¿Sabes algo?
1: Ahora sí, o sea, tenemos que ir con el tema, Pedro.
0: O sea, la noticia es que hoy a la 1:10 casi de la tarde ingresó el Papa León al Hospital Gemelli, que es el hospital donde se han atendido los papas desde Juan Pablo II hasta el actual. El cirujano que lo ha operado, un italiano, no recuerdo su nombre en este momento, pero un crack de craques, o sea, de cracks, hoy día lo googleé, lo saqué toda la información en la mañana para La República y era la persona que debía operarlo. La operación fue exitosa, le llegaron a sacar el tumor, que en principio se pensaba que era benigno, tumor o nódulo es lo mismo, me lo explicó el doctor Elmer Cuba.
1: Elmer Huerta.
0: Elmer
1: Cuba es el ministro.
0: El ministro de Economía. El doctor Elmer Huerta, que es oncólogo, y le han encontrado, bueno, después de eso, al extirparlo, han hecho la biopsia, y en la biopsia ha salido que era cancerígeno. Entonces, no sé, ya los detalles de la operación obviamente que no los conozco, ¿no? Y probablemente poca gente la vaya a conocer, salvo los médicos, porque estas cosas las tratan como secretos de Estado en el Vaticano. Que lo haya anunciado el Papa después del Angelus es una cosa inédita en la historia de la Iglesia. Los papas no salen a decir, a comentar sus enfermedades o sus próximas operaciones. Como sea, así las cosas, parece que le han sacado un pedazo de pulmón, no tengo la menor idea de cirugía, oncología o lo que fuera, pero claro, parientes muy cercanos, digamos, han fallecido de cáncer y si el cáncer, digamos, le dejas una colita, este tiende a desplazarse, aprovechar los espacios hasta hacer metástasis, ¿no? Cuando ya se convierte en fatal. Entonces han tomado todas las previsiones en el caso del Papa, pero igual es una mala noticia. En primer término, porque van a venir, me imagino, más análisis, más generales, más amplios, por este precedente descubierto el día de hoy. Y obviamente me preocupa la salud del Papa, porque lo he dicho aquí, lo he dicho allá, lo he dicho en la República, en todas partes, es una persona a quien personalmente le tengo muchísima gratitud, aprecio enormemente y admiro y respeto demasiado. Creo que es un... poco a poco se ha venido convirtiendo en un verdadero referente moral en tiempos en los que nos faltan referentes. Y así como es el Papa de los católicos, es mi Papa también, a pesar de mi agnosticismo. Y es una noticia que me apena. Y acá hay que poner las cosas como son y ser realistas. Luego del hallazgo triste del día de hoy, no es que el Papa se va a morir en unos meses, no. Pero sí tiene que recibir un tratamiento que yo me imagino que irá pues de quimioterapias y cosas por el estilo. Con lo cual presumo, estoy especulando, es una hipótesis, el viaje que tenía programado para del 6 al 17 de noviembre, que comprendía Uruguay, Argentina y el Perú, con dos noches en Chiclayo, que es para mí, digamos, lo que le hacía más ilusión al Papa Robert, ¿no? Estar en Chiclayo, estar con su gente, donde lo aman. Y lo...
4: 9 de la mañana con 45 minutos.
0: Hospital Gemelli. Le dijeron que tenía que quedarse por no sé cuánto, porque fue... También lo operaron, ¿tú te acuerdas, Aarón? Tuvo un par de intervenciones y por cada... Ya no me acuerdo, pero tenía que quedarse varias semanas en observación en el Gemelli. Y cuenta el médico de cabecera del Papa Francisco, de lo que recuerdo, que apenas el Papa abrió los ojos, me dijo, ya me puedo ir. Bueno, y al poco se fue, no solamente al poco se fue, sino que le vino encima la Semana Santa y trató de participar como sea en cada una de las liturgias de la Semana Santa. ¿Qué ocurrió?
4: Nueve de la mañana con 46 minutos.
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0: está en pantalla. Juan, bienvenido.
1: Gracias, Pedro. Gracias, Javier.
0: Hola,
1: Un
0: Juan.
1: gusto estar aquí, colegas, amigas, amigos.
0: Bien, su like, compartir el programa, suscribirse al canal, el yape, Javier.
1: 95518. Vayan, vayan, ¿eh? Es una obra muy chévere de Viascani. Juan, ¿tú la has visto?
2: No, pero
1: Ahora,
2: se la
1: pues,
2: vamos a ver.
1: puedes ir el sábado. Se han hecho ya la temporada anterior en el local, la casa de Viascani, ¿no? Este es así
0: Yo recién me
1: el
0: entero,
1: remate.
0: Diana. Estas cosas, yo recién me entero siempre estas cosas por Javier
3: Pedro, o
0: Torres.
3: sea, nos han invitado a la gente, a nosotros los muleros, y no has ido.
0: Tú no me has dicho nada.
3: Sí, te he dicho.
0: No me has
1: No, es que
0: dicho
1: se fue a
0: nada.
1: Arequipa.
3: Hace algunos.
0: Ah, bueno, eso es verdad.
3: Pero ahora tienes una
1: Hace
3: última
1: un mes.
3: oportunidad.
0: Ya, vamos a la pauta, Diana.
3: Vamos
0: No,
3: a
0: no,
3: la.
0: no, vamos. La cámara reflexiva.
3: Tiene la cara de Belaúnde, Pedro.
1: Es un coro de ángeles, ¿no? Es una cosa.
2: La cadena.
0: Y ahorita entra, ¿cómo se llama? Calisto. El pata ni siquiera sabe qué estaba pasando.
2: Claro. No estaba en el.
0: No, no, no, no, ahí claramente no está.
1: Ahí viene de atrás, sale de atrás. Es el hombre de atrás.
2: Esperando un momento.
4: Our task, my friends, is to adapt right now so the joint force is prepared to fight, endure, and win in global contested environments from the seabed to cislunar space. The demands right now on our joint force are not theoretical. We have enduring national security imperatives to defend our homeland, secure our borders, and protect U.S. interests throughout our own hemisphere, while also facing persistent kinetic operations in the Middle East, sustained competitions in the Pacific, and nearly a five-year war in Europe.
5: This is why the United States now has on-orbit space control weapons capable of defending the joint force against hostile adversary action.
3: Inspiradora de versos y testigo de tantos besos, tal vez sea hora de mirar hacia arriba y despedirla. No será mañana cuando la luna deje de estar en el cielo de nuestras noches, pero en esta carrera de mente, en esta espiral de violencia en la que nos encontramos toda la humanidad, ni la luna se salva de la guerra. Abro comillas, es una cita lo que voy a leer. Tenemos que adaptarnos desde ahora para que las fuerzas conjuntas estén listas para luchar, enfrentar y vencer en entornos disputados a escala mundial, desde los fondos marinos hasta el espacio cislunar. ¿Qué es esto del espacio cislunar? Se van a preguntar. El espacio que se encuentra entre la Tierra y la Luna. ¿Y quién es la persona de miras tan elevadas que quiere llevar la guerra hasta esos horizontes? Podríamos decir que un lunático, pero no lo vamos a hacer. Sabemos que no es hijo tuyo. El que quiere guerra hasta en la luna es, para preocupación de todos, alguien que podría intentar hacer ese proyecto realidad. El general Daniel Kane, jefe del Estado Mayor Conjunto de las Fuerzas Armadas de Estados Unidos. Lo dijo hace menos de un mes en una charla. Y no es el único marciano en este asunto. Dos días antes, en el mismo escenario, Troy Mank, actual secretario de la Fuerza Aérea, declaró que Estados Unidos ya tiene en órbita armas de control espacial. Es la primera vez que un país admite que tiene armas en el espacio. Estados Unidos, dicho sea de paso, es firmante del Tratado del Espacio Exterior, por el cual sus integrantes se comprometen a no desplegar armas de destrucción masiva fuera del espacio terrestre. Con esta confesión, Washington vuelve a caminar por los bordes de otro tratado internacional, como, bueno, ya hizo antes con aquellos que limitaban las armas nucleares. En la audiencia que escuchó a estos dos funcionarios había mandos militares, sí, pero también empresarios de la industria de defensa. A más de uno seguramente se le caía un hilo de baba imaginando cuántos ceros puede tener un contrato para llevar la guerra nada menos que hasta la luna. El camino hacia esta carrera de mente ya se había empezado a transitar durante la primera presidencia de Donald Trump. Fue entonces cuando creó la Fuerza Espacial, el sexto componente militar junto al ejército, a la armada, a los marines, la Fuerza Aérea y el cibercomando. Pero como seis no eran suficientes, pues el año que viene, el 1 de octubre, una nueva criaturita verá la luz, AutoWarCom, el Comando de Guerra Autónoma. Lo anunció el secretario de Defensa Peter Hegseth y estará destinado a ampliar las capacidades autónomas y robóticas. Máquinas que hagan la guerra y maten personas sin que otra persona padezca el trauma de apretar el gatillo. Todo esto suena a un mal chiste o a película de ciencia ficción protagonizada por algún forzudo haciendo de máquina, pero no lo es. Estados Unidos lleva la disputa geopolítica al terreno militar y hasta la luna porque es la carta que le queda por jugar. Y mientras no alcancen lo cislunar, el lugar de América Latina es, por decirlo suavemente, complejísimo. Demasiado lejos de Dios o de la luna y demasiado cerca de Estados Unidos. Por eso la militarización de nuestro continente, que una administración presidencial decidió que es suyo, dicho sea de paso, avanza a pasos acelerados. Y nuestra tarea es advertir de sus posibles consecuencias. En un año y medio de gobierno de Trump hemos visto en América Latina el bombardeo sobre Caracas y el secuestro del presidente Nicolás Maduro, el recrudecimiento del bloqueo genocida contra una Cuba que se resiste a ser doblegada y la ejecución sumaria contra tripulantes de lanchas que surcaban el Mar Caribe. Hace tan solo unos días presenciamos el secuestro del fiscal general de Bolivia con participación de la DEA. Otros funcionarios de distintos países perdieron sus visas para ingresar a Estados Unidos por haber tomado alguna medida que molestaba a los intereses de Washington. Estados Unidos está participando en operaciones militares en Ecuador, reactivó su presencia en la base Sotocano en Honduras y pretende construir otra en la isla de Roatán. En el extremo sur, en Tierra del Fuego, se detectó la presencia de militares estadounidenses sin autorización y en Ushuaia el Pentágono pretende tener otra base para controlar el paso bioceánico y el acceso a la Antártida. El Salvador convirtió sus cárceles en un negocio y las alquila para facilitar las deportaciones de Estados Unidos. Todo esto no es el espacio cislunar, no son proyecciones a futuro. Pasa delante de nuestras narices ahora mismo. Y algunos medios, y lo que es peor, algunos gobiernos subordinados, lo envuelven en palabras bonitas como defensa, cooperación o lucha contra el narco. ¿Qué significa esto para todos nosotros? ¿Tenemos margen para oponernos? ¿Qué pasa cuando una potencia en declive decide que la tierra ya le queda pequeña, pero que América Latina todavía le queda cerca? O en la base de América Latina hablamos de la militarización de nuestro continente, de Estados Unidos, de la guerra que ya mira hacia la luna y de lo que ocurre aquí abajo, donde nuestros territorios siguen siendo tratados como bases, corredores, cárceles, puertos, botín y frontera militar de un imperio que no acepta perder. Bienvenidos y bienvenidas.
6: La base América Latina.
3: Marco Terucci, ¿cómo estás? El motivo formal de este programa es esta suerte de reactivación del TIAR que tratamos el otro día también, que amerita un capítulo aparte, pero entiendo que has hecho todo un mapeo de esta...
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12: 9 de la mañana con 58 minutos.
13: Sí, ¿cómo estás? El motivo formal de este programa es esta suerte de reactivación del TIAR que tratamos el otro día también, que amerita un capítulo aparte, pero entiendo que has hecho todo un mapeo de esta militarización de América Latina que va viento en popa, ¿no?
14: Así es, estuve pues ordenándolo en una línea de tiempo, cómo fue que llegamos hasta acá. Porque las últimas noticias que hay sobre envío de drones desde África hasta Ecuador y Colombia hay que enmarcarlas en el contexto de lo que viene en su desarrollo para entender en qué punto estamos y anticiparnos también a qué es lo que se viene.
13: Estefanía Veloz, me imagino toda la cantidad de eufemismos que has tenido que repasar hoy, eufemismos que revisten el acercamiento de una guerra en palabras bellas y bonitas, ¿no?
15: Algo así, querida Ina, vamos a repasar lo que está pasando en Ecuador y también traigo algunas historias que muy desafortunadamente no se cuentan y es el lado más oscuro de esta militarización.
13: Y hoy tenemos el honor de que nos acompañe en el estudio de Canal Red Latinoamérica en Ciudad de México el expresidente de Colombia, académico, economista, abogado Ernesto Samper. Vamos a arrancar ya, Juanma, y luego tendremos a nuestro invitado de lujo.
12: 10 de la mañana en punto.
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14: Hubo un tiempo, no fue tan lejano, en que América Latina y el Caribe proclamaba ser una zona de paz. Pensar en guerras entonces parecía algo lejano, no imposible porque la guerra siempre anida en la política, pero algo remoto, sí, alejado de las principales preocupaciones latinoamericanas que, dicho sea de paso, siempre son muchas. Pero ese tiempo ha terminado, o mejor dicho, ha sido liquidado por la decisión de un país, una potencia o un imperio, como vuelva a decirse, me refiero claro a los Estados Unidos de América. Comenzó desde que Donald Trump volvió a la Casa Blanca porque, como vamos a ver, el despliegue que está en pleno desarrollo e incrementándose inició desde literalmente su primer día en la presidencia el 20 de enero del 2025. ¿Por qué? Porque ese día trazó los contornos del nuevo enemigo de Estados Unidos o el pretexto, mejor dicho, para justificar su avanzada militar sobre el continente latinoamericano. ¿A qué nos referimos? A los llamados cárteles narcoterroristas. Y a partir de ahí, de esa definición, comenzó un despliegue de barcos, de drones, de aviones, de marines, de bombas, que podríamos estructurar en dos grandes actos. Dos grandes actos. Si les parece, ordenémoslos brevemente uno tras otro, porque la línea del tiempo es importante para luego situar el momento actual en el que estamos, que ya les voy anticipando, es bastante impresionante, puedo decirlo de alguna manera. Arranquemos veloz.
15: Bueno, el primer acto que siguió al nombramiento de los cárteles narcoterroristas fue la militarización del Mar Caribe. Militarización significó centralmente tres elementos. Por un lado, un gran despliegue de buques de guerra en las aguas caribeñas apuntando sobre Caracas. Por otro lado, la reactivación de la base militar estadounidense Roosevelt Roads en Puerto Rico y de los entrenamientos militares en Panamá. Y finalmente, el inicio de los bombardeos y las lanchas en el Caribe primero y después en el Pacífico. Y eso sigue hasta el día de hoy, por cierto, porque esas imágenes que están viendo en este momento en pantalla de una embarcación siendo bombardeada son del pasado 4 de octubre en el Mar Caribe. ¿Saben cuántas embarcaciones bombardearon desde el año pasado a la fecha? Bueno, agárrense, porque son al menos 70, matando a 239 personas en lo que son ejecuciones sumarias y extrajudiciales.
14: Y sobre ese temita, permítanme un paréntesis, porque esta semana una jueza ecuatoriana dictaminó justamente que 32 tripulantes de dos embarcaciones que fueron bombardeadas en aguas del Pacífico no habían cometido ningún delito. Así que Estados Unidos asesinó a sangre fría a pescadores ecuatorianos, confirmado por la justicia de Ecuador. Y es muy probable que haya sido así en muchísimas de las lanchas bombardeadas. Y retomando el hilo cronológico, ese primer acto de militarización del continente, del mar sobre todo, terminó con el acto cúlmine del bombardeo a Venezuela, que fue el primer ataque militar directo de Estados Unidos sobre Sudamérica en toda la historia. ¿Se dan cuenta de lo que eso implica? Porque bombardeos de Estados Unidos en Centroamérica y en el Caribe habían habido, pero sobre América del Sur no. Y con esa línea roja cruzada, esa acción de fuerza que fungió como amenaza para todos, porque todo el mundo vio lo que ahí pasó, comenzó lo que podemos definir como el segundo acto de la militarización de América Latina, que está en pleno desarrollo. Y ese segundo acto podríamos decir que consistió en darle estructura a todo ese despliegue, estructura de nombre, estructura de comunicado, estructura de alianzas, de institucionalidad. Y eso tuvo tres elementos principales. Estoy muy esquemático hoy. Adelante, veloz.
15: Bueno, Marco, el primer momento tuvo lugar el 10 de febrero, cuando el Departamento de Guerra, presidido por Peter Hegseth, reunió en Washington a los jefes de defensa del hemisferio occidental. Ahí estuvieron representantes de 35 naciones recibidos por la primera plana militar de Estados Unidos. El propio Hegseth, el jefe del Estado Mayor Conjunto, el general Dan Kane y el comandante del Comando Sur, Francis Donovan. Y fue una reunión con poco o la verdad con ningún antecedente similar en la historia. Para que se dimensione su importancia, tomen esto en cuenta. Fue además muy reservada en cuanto a lo que se publicó sobre su contenido y sirvió, podríamos decir, para ordenar en materia de la doctrina a las fuerzas militares de la región, o dicho de una manera más clara, Washington le expuso a los mandos militares ¿cuál es la doctrina militar que todos deben adoptar, cierto?
14: Así funciona, vengan todos a participar y yo les digo qué hay que hacer. El segundo momento de esta estructuración del plan de militarización de la región fue en la ya muy, pero muy conocida conformación del Escudo de las Américas el pasado 7 de marzo en el Trump National Doral en Miami. Ahí participaron 17 países, ven la fotografía con los presidentes, que luego se ampliaron hasta llegar a 19 países o gobiernos con la incorporación última de Colombia. Colombia a partir de la presidencia de Abelardo de la Espriella. Ven cómo va un paso atrás de otro, ¿no? Porque es un hilo conductor. Y ese Escudo de las Américas fue el nombre, podemos decir, del dispositivo oficial para militarizar la región con el pretexto de la lucha contra los cárteles narcoterroristas. Así planteado, el Escudo de las Américas sería el brazo armado de la llamada doctrina Monroe o el instrumento militar dentro del plan de dominio del continente que está desplegando Estados Unidos.
15: Y el tercer momento de segundo acto fue la segunda conferencia del Escudo de las Américas que se realizó en Nueva York este mes de septiembre. Ahí participaron 15 países y pasaron dos cosas muy importantes. Una de ellas es que el secretario de Estado, Marco Rubio, dejó claro que el Escudo de las Américas iba más allá de lo militar y debería pasar a ser una suerte de gran articulación de países latinoamericanos obviamente dirigida por Estados Unidos, para enfrentar temas de tecnología, rivalidades geopolíticas o diplomáticas. Y también en esa reunión, Washington planteó volver a activar el llamado Tratado Interamericano de Asistencia Recíproca, conocido como el TIAR, que es de la Organización de Estados Americanos. Esto le suena porque se trata de algo de 1947, un tratado de ese tiempo, post-Segunda Guerra Mundial, que plantea un acuerdo de defensa mutua en contra de las agresiones procedentes del exterior. Dice textualmente en su artículo tercero, y cito, un ataque armado por parte de cualquier Estado americano será considerado un ataque contra todos los Estados americanos. Un tratado siempre, claro, bajo mando de Estados Unidos, pero Marco, me surge una duda. ¿Cuándo fue la guerra de las Malvinas entre Argentina y Gran Bretaña? Dime si en ese momento se activó el TIAR, porque ya estaba, ¿no?
14: Ya estaba desde el 47, claro. La guerra fue en el 82, y bueno, como pueden imaginarse, Argentina lo pidió para defenderse Gran Bretaña, pero no fue activado centralmente, claro, por la negativa de los Estados Unidos, que le dio su apoyo a Londres en la guerra contra Argentina, que es su histórico aliado. Entonces el tema es que ahora Washington busca reflotar el acuerdo para darle un marco de legalidad internacional a sus operaciones militares en el continente, que no parezca todo tan unilateral. Cuidar algunas formas, podríamos decir, para justificar la militarización en marcha sobre los países que decidieron aliarse con Estados Unidos. Y ahora pasemos a este momento, el actual, donde estamos asistiendo a un despliegue militar de Estados Unidos en varios países de la región en simultáneo. Y no es que sea un secreto, basta con abrir las redes sociales del Comando Sur, que es el comando militar de los Estados Unidos destinado para Centroamérica, el Caribe y Sudamérica, para ver la propaganda que Washington hace con la militarización de la región, porque en estos tiempos, más que nunca, las armas y las imágenes van de la mano. Y démosle orden a esta avanzada militar teniendo en cuenta todo lo dicho anteriormente. El bombardeo a Caracas, la reactivación de la base en Puerto Rico, los entrenamientos en Panamá, el escudo de las Américas, porque todo eso conforma la línea de tiempo donde se enmarca este presente. Si les parece, agarremos tres lugares geográficos de este continente, sigo esquemático.
15: Bueno, vamos a empezar por el Pacífico, porque ahí está un país clave de esta geografía militarizada, que es Ecuador. ¿Y por qué Ecuador? Bueno, por dos razones. Primero, porque es ahí donde se dieron las primeras acciones militares conjuntas entre un país latinoamericano y Estados Unidos. A partir de marzo de ese año se dieron bombardeos terrestres articulados entre el Comando Sur y las fuerzas militares ecuatorianas en suelo ecuatoriano. Fue, digamos que, el primer país de ensayo que luego se extendió a Venezuela en el mes de junio. Y en el caso ecuatoriano hubo denuncias de que, por ejemplo, uno de los bombardeos no fue en un supuesto laboratorio narco, sino en una granja. Se ve que la puntería de Estados Unidos pues no es la mejor, ¿no? Lanchas con pescadores, laboratorios que no son laboratorios. O sea que no les importa mucho a quién matan, total su impunidad está garantizada. Sí. La verdad que me suena mucho a algo que suena con que rima con Ismael. ¿Qué?
14: No, sí, que tardé.
15: Sí.
14: A ver, dame la rima con Ismael. Para, me suena como a Israel, ¿puede ser?
15: Así. Sí. Bien,
14: acerté. ¿Y por qué Ecuador es clave en este proceso de militarización de la región? Bueno, porque vean lo que va a pasar ahora. A ese país están por llegar los drones MQ-9 Reaper que el Comando África de los Estados Unidos decidió trasladar a América Latina, en particular a Ecuador y a Colombia. Cada uno de esos drones que van a llegar cuesta unos 30 o 40 millones de dólares y, según informó Ecuador a través de su Ministerio de Defensa, contará con dos de esos drones. Es interesante, no solo por el refuerzo militar, los drones en Ecuador, sino por el movimiento. Drones de África hacia América Latina, porque también Pete Hegseth, secretario de Defensa de Estados Unidos, anunció que podría haber un desplazamiento de tropas estadounidenses desde Europa hacia América Latina. Entonces, todos los cañones militares se están apuntando para este lado, para este continente. Y dentro del continente, en particular, el eje Pacífico. Ecuador, claro, decíamos, Colombia, donde ya está operando en el terreno la DEA estadounidense y a donde van a llegar otros drones MQ-9 Reaper, y Perú, otro socio clave de Estados Unidos, donde se realizaron varios ejercicios conjuntos en el mes de septiembre, como el llamado entrenamiento Southern Vanguard 26, con fuerzas militares de Estados Unidos, Perú, Argentina y Chile, que según la propaganda de Washington convierte la selva peruana en aula de clases, así lo dicen. O el ejercicio conjunto UNITAS, patrocinado por las Fuerzas Navales del Comando Sur de los Estados Unidos, realizado en Perú. Vean este videito.
17: UNITAS is an opportunity to work with our Central and South American partners in tactics, techniques and procedures. It was hosted by the Peruvians, in our case the Peruvian Marine Corps. We have the Chileans from the south, Colombians just north of us, Brazil. We had Marines from the Dominican Republic, Honduras, and Guatemala.
18: Poder compartir experiencias y sobre todo mejorar nuestras capacidades, ya que

0: hablar acerca de cuál sería el rol de Estados Unidos. No hay ninguna sorpresa. Y si ampliamos un poquito más el zoom, también podemos ver el despliegue estadounidense en Paraguay, donde el jefe del Comando Sur se reunió con el presidente Santiago Peña, o también en Centroamérica como Guatemala con el desembarco de armamentos. Vamos a ver esto.
1: Guatemala, en el marco de la estrategia A3C, está trabajando mucho y muy fuerte para que eso pase. No lo podemos hacer solos. Lo tenemos que hacer de la mano con el socio estratégico y lo estamos haciendo juntos. Guatemala será más segura. El hemisferio será más seguro y más fuerte.
2: Cada capacidad que fortalecemos, cada operación que hacemos aún más efectiva y cada red criminal que desmantelamos contribuye a que Guatemala y los Estados Unidos sean países más seguros.
3: Escuchaban ahí al general guatemalteco explicar que la compra de armas a los Estados Unidos se enmarca en la estrategia A3C, que es un sinónimo del escudo de las Américas. Y un dato no menor, Estados Unidos no le vendía armas a Guatemala desde 1978 por violaciones a los derechos humanos, y por eso hay tanta presencia israelí en Guatemala, por la venta de armas desde la década de los 70-80. Bueno, podríamos seguir con la lista de países del despliegue estadounidense, como Costa Rica, como Bolivia, pero vayamos cerrando todo esto conceptualmente y luego vamos a profundizarlo con nuestro entrevistado, porque a lo que estamos asistiendo es, decíamos, a un gran despliegue militar de Estados Unidos en la región, con barcos, con drones, con aviones, con helicópteros, con misiles, con marines, con policías, con agentes de la DEA, en una coreografía que no deja lugar a dudas de la intención de sostener un control hemisférico férreo, y parte de ese control pasa por el factor militar, que se suma a todo el repertorio de acciones económicas, como aranceles, sanciones, también el quitado de visados que viene aplicando Estados Unidos selectivamente. Entonces, ante toda esta avanzada, acaba de preguntarse algo. Si durante mucho tiempo se habló de América Latina como el patio trasero de Estados Unidos, ¿no será que ahora el continente pasó a ser el patio delantero de Estados Unidos?
4: Muchas gracias, compañero.
5: 2026 National Defense Strategy lays out the threats we face in this hemisphere and Southcom's role in addressing them. 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
4: Estefanía Veloz, adelante.
0: Como pueden escuchar, estoy un poquito enferma, pero vamos arriba.
6: Cuéntamelo todo y exagera con Estefanía Veloz.
0: En unos segundos te voy a hablar de algo. Y si no te enteraste de esto, quizá es porque muchos medios no lo retomaron. La primera imagen que estamos viendo que Washington mostró de su guerra terrestre en América Latina fue la explosión de una finca donde se hacía queso. El Pentágono difundió el video el 6 de marzo del 2026 y ese mismo día Fox News, la cadena de televisión estadounidense, lo publicó en una nota que tituló "Ejército de Estados Unidos realiza un ataque selectivo contra una red narcoterrorista en Ecuador", mostrando las imágenes que tenemos en pantalla. Pero pido que lo vean con atención porque todo lo que vino después depende y dependió de esa explosión, ¿no, Marco?
3: Así es. Lo primero que salta a la vista es que la nota de Fox está armada con publicaciones en X del Comando Sur, del vocero del Pentágono, Sean Parnell, y del secretario de Guerra, Hegseth, sin una sola fuente que no fuera oficial. Hegseth subió el video celebrando que, como había dicho el presidente, ahora también bombardeaban narcoterroristas en tierra y agradeció a sus socios en Ecuador. Las palabras presunto si aparecen en cuerpo del texto y en el pie de la foto, pero

0: aparece justo en el único lugar que lee casi todo el mundo, que es, bien lo saben porque escuchan a Estefanía todos los días, el titular.
1: El titular. En Quito, la cobertura siguió el mismo libreto, pero con una banda sonora. Primicias, el diario digital ecuatoriano, publicó esta misma tarde una nota que tituló Ecuador y Estados Unidos destruyen campamento de Mono Tole, en alusión al cabecilla de los comandos de la frontera, y describió el video que difundió Daniel Noboa, que iba acompañado de la canción de Psycho Killer de Talking Heads. Todo lo demás salió del comunicado del Ministerio de Defensa, desde un área de entrenamiento con una capacidad para unos 50 narcotraficantes en el Cantón Cascales, hasta el nombre de la operación, que se llamó Exterminio Total. El texto total no cita una fuente en el terreno, alguien que estuviera ahí, que hubiera escuchado, que estuviera cerca. Y desde la primera línea da el campamento por arrasado, sin una sola palabra como presunto de por medio.
0: Al día siguiente, el 7 de marzo, Trump recibió en Florida a una docena de presidentes ideológicamente afines, entre ellos Noboa, Milei, Bukele, para presentar, como les contábamos, el escudo de las Américas. Ese mismo sábado, El Universo, el diario de Guayaquil, fijó su postura en un texto de opinión institucional titulado Trump y los líderes latinoamericanos, donde celebraba que la relación con Washington se consolidara en lo comercial, lo político y la seguridad, y mencionaba de pasado, citando a la agencia EFE, que la cumbre se hizo en el Trump National Doral Miami, un resort con campo de golf que pertenece al propio anfitrión, así se hacen las cumbres ahora. El cierre es una frase que yo enmarcaría: todo lo que obtenga en esta lucha es ganancia. Cuando un periódico habla de bombardeos con el vocabulario de un balance contable y la coalición militar del continente se presenta dentro de un negocio privado del hombre que la convoca, que es el presidente de Estados Unidos, conviene preguntarse quién cobra y quién paga.
2: Me encuentro en el punto de la vivienda que fue bombardeada. Vean ustedes, recuerden ustedes, hay un video que sale del gobierno, del Estado, de Fuerzas Armadas, donde lanzan una bomba. Es aquí justamente. Vamos a mostrarles un pequeño paneo de lo que ha quedado de este bombardeo. Estamos en el punto cero, podríamos decir, y somos el primer medio de comunicación y único que ha llegado acá al punto. Gracias a la colaboración de los habitantes de acá del sector, que nos ha permitido estar acá para contarles y llevarles la otra versión que no se ha contado todavía, que no se ha dicho, y estamos acá responsablemente para conocerla y contarles a ustedes, amigos y amigas que nos escuchan a nivel del país y del mundo, porque seguramente este video, esta información va a llegar a nivel mundial, porque es un tema que ha trascendido a nivel global. En Estados Unidos, inclusive, el gobierno de ese país ha reivindicado este hecho. Es una operación conjunta, dicho, entre el ejército estadounidense o colaboración estadounidense y el ejército ecuatoriano. Y voy a conversar con una de las personas que estuvo acá el día que ocurrieron los hechos. Se trata de una persona que está habitando acá y que prácticamente nos va a comentar detalles. Vamos a obviar su nombre, su imagen, por seguridad. Conocemos la situación de acá de frontera y solo vamos a pedirle que nos cuente su testimonio. ¿Cómo está, amigo? Cuéntenos detalles. ¿Cómo ocurrieron los hechos?
1: Bueno, muy desafortunadamente no les puedo mostrar todo este reportaje, pero les recomiendo que por favor vayan a buscarlo, porque los testimonios de las personas que están ahí son bastante ilustradores, y además pensar que hay medios independientes que se dedican a ir al terreno. Pero después de estas imágenes, pocos días después de la foto oficial en Doral, alguien sí fue a la frontera y no llegó en helicóptero. El 11 de marzo, 5 días después del bombardeo, Víctor Gómez, periodista de Radio Sucumbíos, que es lo que estábamos viendo, que es una emisora comunitaria de Lago Agrio, caminó hacia el sitio donde cayó la bomba que le aparecían en los videos oficiales y lo grabó todo. Lo que encontró fue lo que nos mostró en la pantalla. Espeluznante, ¿no, Marco?
0: La verdad que sí. La emisora ecuatoriana Radio Pichincha publicó ese recorrido el 17 de marzo en una nota que tituló Falsos positivos en Sucumbíos, habitantes de San Martín denuncian torturas y destrucción de bienes durante el operativo que el gobierno bautizó Exterminio Total. Gómez no halló trincheras ni polígono de tiro, y lo que sí había era un cráter de 8 metros de profundidad y 25 de diámetro, restos de queseras y herramientas de labranza calcinadas con caballos o vacas y un burro pastando alrededor. Un vecino planteó la objeción más sensata de todo el mes, porque si ahí se entrenaban 50 hombres armados, ¿dónde dormían? No se veían camarotes, ni fusiles, ni balas, apenas monturas quemadas y cilindros de gas. El dueño contó que el 3 de marzo los militares rociaron gasolina en su casa y se llevaron a 4 jornaleros que estaban sembrando pasto. Y el reportaje también corrige el mapa porque el Ministerio de Defensa situó el ataque en Cascales, cuando el predio está en el recinto San Martín del cantón Lagroagrio, a orillas del río San Miguel, en el límite con Colombia. Todo falso.
1: ¿Militares mintiendo? ¿Militares llevándose gente e incendiando casas? No, no te lo puedo creer. 13 días después de este recorrido, el 24 de marzo, The New York Times, el diario de Nueva York, publicó una investigación con este titular. Estados Unidos dijo que ayudó a bombardear un campamento narco. Era una granja lechera. Sus periodistas vieron las escrituras del predio, hablaron con el dueño y con 4 trabajadores que denunciaron golpes con culetas, asfixias en barriles de agua y descargas con pistolas eléctricas. El dato más delicado vino de una filtración porque 2 altos funcionarios de Washington, sin dar su nombre, le confirmaron al periódico que fuerzas especiales norteamericanas asistieron al ejército ecuatoriano y que un helicóptero militar de ese país fue desplegado para apoyar la operación, aunque esta aeronave no intervino directamente en el ataque.
0: Miren ahora cómo entró esa investigación a la prensa ecuatoriana. Expreso, el diario guayaquileño, publicó ese mismo martes una nota que tituló "Base narco bombardeada en sucumbíos, era una granja lechera", revela The New York Times. Fíjense en el orden de las palabras, porque la base narco sigue siendo el sujeto de la oración, aunque el propio encabezado dice que era otra cosa y la granja necesita la firma de un periódico extranjero para que alguien le crea. Lo que una radio comunitaria de la Amazonía había grabado 2 semanas antes llegó a las páginas de Guayaquil traducido del inglés.
1: Bueno, si lo dice el New York Times, pues debe ser verdad. El Ejecutivo contestó al día siguiente y Primicias tituló el 25 de marzo. Gobierno de Ecuador asegura que bombardeo en sucumbíos no fue contra una granja lechera. Quiero que miren dónde quedaron las comillas, porque el 6 de marzo este diario no encerró la palabra campamento entre comillas y ahora encierra lechería como si la versión dudosa fuera la de los campesinos. Me estoy explicando, ¿no? Es que la firma de ese mismo periodista que le escribió, pues también es la misma firma de la primera nota y que da espacio al ministro del Interior, John Reinberg, para burlarse de quienes esperan que los objetivos militares tengan un letrero que diga finca de narcotraficantes. Porque así decía él. ¿Qué quieres que diga, finca de narcotraficantes?
0: Las pruebas que el Ministerio de Defensa publicó ese día fueron un fusil semiautomático y un alimentador con 30 cartuchos en un sitio donde supuestamente se entrenaban 50 hombres. El comunicado sostuvo que no había ganado en la zona y que dentro de los 40 kilómetros de la franja limítrofe, cualquier construcción no autorizada es un delito. Y Reinberg contó que él mismo había allanado fincas de los comandos de la frontera que sacaban 10.000 litros de leche al día. O sea, que para negar que ahí se producía queso, el ministro explicó que los narcos también ordeñan vacas. Y si cualquier casa levantada cerca de Colombia es un delito, el crimen de los campesinos de San Martín fue habitar su propia tierra y ordeñar vacas.
1: ¿Cuándo fue la última vez que hice un narcotraficante ordeñar vacas? Vuelvo a la palabra ganancia, porque este mes la alianza con Washington también tenía una cara comercial, como siempre. El 13 de marzo, 7 días después del bombardeo, el país firmó el acuerdo de comercio recíproco y Primicias, el diario de Ecuador, publicó el 16 de marzo una nota que tituló "Pollo, maíz y leche en polvo de Estados Unidos ingresarán a Ecuador con rebaja de aranceles o sin pagarlos dentro de un cupo".
0: Desde la entrada en vigor del acuerdo podrían ingresar sin aranceles hasta 500 toneladas de lácteos estadounidenses, entre ellos leche en polvo, crema y quesos frescos, y Ecuador se comprometió a dar trato preferencial a más del 90% de los productos agrícolas que le compra a Washington. 7 días antes de esa firma, una finca ganadera de sucumbíos había quedado enterrada bajo la tierra que levantó una bomba.
1: Todo esto se vuelve más grave porque los ecuatorianos ya habían votado sobre ese tema. Yo sé que ya se los he dicho, pero quiero aprovechar para recordárselos. Teleamazonas, el canal de televisión ecuatoriano, publicó el 17 de noviembre del 2025 una nota donde deja claro que Manta y Salinas dijeron no a la pregunta sobre la instalación de bases militares extranjeras un día después del referéndum que Noboa perdió en una consulta popular en todo el país.
0: Manta, una de las ciudades donde el gobierno quería instalarla, votó 73.03% en contra, o sea, total mayoría, y eso que 10 días antes la Secretaría de Seguridad Nacional de Estados Unidos, la secretaria, perdón, Kristi Noem, había recorrido la zona, no convenció a nadie. Ni la visita de Kristi Noem entonces los convenció a los mantenses de que tenían que tener tropas extranjeras como vecinos en su pueblo.
1: Esto es plomo o plomo. 9 meses después, este no rotundo por parte de estas personas que votaron en una consulta popular, el 18 de agosto del 2026, el periódico Primicias publicó una nota con el titular: Acuerdo ministerial regula ingreso temporal de militares y contratistas de Estados Unidos a Ecuador. La medida permite que este personal permanezca hasta 180 días por año con entradas múltiples y un registro especial que expresamente no es una visa. Fíjense en el verbo y en el adjetivo, porque con regula y con temporal, pues esa presencia militar que la gente rechazó rotundamente en las urnas, entra al país nada más que como un trámite migratorio. Ey, sin visa, ¿eh? 180 días.
0: Así es como si los vecinos de un edificio votaran en asamblea que no quieren a nadie instalado en la azotea y meses después la administración le entrega al inquilino rechazado una llave, un permiso para quedarse con la mitad de cada año y la posibilidad de quedar
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5: Con 30 minutos.
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5: 10 de la mañana con 30 minutos.
0: Los técnicos, el boletín del condominio lo anunciaría con...
5: 10 de la mañana con 30 minutos.
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5: 10 de la mañana con 31 minutos.
0: Como un nuevo reglamento de visitas y quien protestara quedaría como alguien que no entiende de trámites. Eso hace un titular cuando convierte una presencia militar que perdió en el referéndum en un procedimiento administrativo.
1: Muy buena analogía, Marco. Buenísima. Se ve que has vivido en un edificio. Ecuador terminó convertido en el modelo para el resto del continente. La AP, la agencia de noticias estadounidense, publicó el 17 de agosto que tras matar a cientos de ataques a barcos, el ejército de Estados Unidos amplía campaña terrestre. Esto en Latinoamérica. Ahí se cuenta que Pete Hegseth anunció en Panamá que Colombia, Guatemala y Honduras aceptaron operaciones militares conjuntas en su territorio, siguiendo los pasos de Quito, y prometió en el terreno el mismo efecto que tuvieron los bombardeos contra las lanchas. El gobierno guatemalteco lo desmintió y la propia AP recuerda que el operativo en marzo en Sucumbíos destruyó una finca ganadera, según la investigación del Times.
0: Más de 200 personas murieron en más de 70 ataques contra embarcaciones en el Caribe y el Pacífico Oriental, según la cuenta de la agencia, que subraya la poca evidencia de que las víctimas fueron narcoterroristas, como les comentábamos. La misma nota señala que México es la gran excepción porque la presidenta Sheinbaum coopera con Washington en seguridad, pero ha resistido la creciente presión para que militares estadounidenses combatan a los cárteles en suelo mexicano.
1: Para la derecha mediática latinoamericana, la forma de venderlo, pues ya está lista. Vean NT24, un medio que les he contado de dónde viene y por qué fue fundado. Es un canal de noticias colombiano. Este publicó el 22 de septiembre una nota que lleva en el titular una frase del vicepresidente José Manuel Restrepo, dirigida a Trump, que dice: durante las últimas elecciones estuvimos a punto de perder la democracia de Colombia. Hablaba en una reunión del Escudo de las Américas, al que su país se sumó tras la posesión de Abelardo del Espriella en agosto, y presentó la coalición militar como la mejor forma de preservar las instituciones de la región.
0: Curiosa manera de cuidar la voluntad popular, la que se apoya en operaciones conjuntas que nadie sometió a votación. Ya vimos en Manta lo que pasa cuando sí se consulta a la gente, y por eso a nadie en esta coalición parece interesante mucho volver a preguntar. Por las dudas, no sepamos qué opina la gente.
1: Quiero cerrar con una nota del 8 de octubre porque prueba que nada de lo que ocurrió en San Martín cambió la manera de escribir sobre esta guerra. Primicia tituló: así son los drones MQ-9 Reaper de Estados Unidos, los nuevos cazadores de narcotráfico que ya operan en Ecuador. Y este apodo es exactamente el eslogan con el que el Ministerio de Defensa los anunció en X, según el ministro Giancarlo Lofredo. Dos de estas aeronaves bastan para vigilar los 732 kilómetros de frontera con Colombia, la misma línea donde en marzo una lechería pasó 18 días convertida en un supuesto campamento.
0: Los Reaper, según la nota, son aviones no tripulados de vigilancia y combate que pueden volar 24 horas seguidas, detectan fuentes de calor, interceptan información y pueden cargar armamento para atacar con precisión. Y sobre lo que harán en Ecuador, el texto solo dice que sus actividades se adaptarán a los acuerdos de seguridad con los Estados Unidos, o sea, cero transparencia.
1: Marco preguntaba apenas hace unos minutos quién cobra y quién paga. Y en San Martín pagaron unos campesinos cuyas propias autoridades pidieron el bombardeo, mientras la prensa lo celebraba y lo disfrazaba. Un gobierno está obligado a defender a su gente de los crímenes de otro país. Y cada vez que uno se suma a estas alianzas, como El Salvador, Ecuador y ahora Colombia, sus ciudadanos quedan en un limbo, sin nadie que responda por ellos cuando Washington decide atacar. Por eso importa tanto que México se defienda su soberanía, porque es lo único que separa a los mexicanos de esta intemperie.
8: Muchas gracias, Estefanía.

0: golpe.
1: Es para mí un honor en esta ceremonia que da inicio al ejercicio multinacional Vanguardia Sur 2026.

0: Y hoy, como les decía al principio, nos acompaña en el estudio de Canal Red Latinoamérica en Ciudad de México el expresidente de Colombia, académico, economista, abogado, Ernesto Samper. Presidente, muchísimas gracias por estar aquí. Ya podríamos decir que usted es un habitual de la base América Latina, pero esta vez finalmente lo tenemos en los estudios de Ciudad de México. Bienvenido a México y bienvenido a Canal Red América Latina.
1: Muchas gracias, Ina. Un placer estar nuevamente aquí en sintonía, así sea a distancia. Y el estudio está muy bonito, me parece que pueden aprender algo en Madrid del estudio aquí.
0: Presidente, arranco preguntándole sobre el tema que estuvimos abordando hoy en este programa. En el último año, año y medio, hemos visto cómo Estados Unidos bombardeaba una capital latinoamericana, secuestraba a un presidente, hemos visto ejecuciones sumarias en el Mar Caribe, en el Pacífico, vimos despliegue de tropas estadounidenses, envío de portaaviones Gerald Ford, hasta un intento de desempolvar nuevamente el TIAR, el Tratado de Asistencia Recíproca. ¿Usted cómo lee todos estos acontecimientos juntos? ¿Se está convirtiendo América Latina en una suerte de trampolín militar para Estados Unidos? ¿Y con qué propósito?
1: Bueno, es claro que hay un guión detrás de todas estas acciones. Hay un intento deliberado de retar el derecho internacional, porque no solamente son estos hechos en sí, sino, por ejemplo, el retiro de los Estados Unidos de todas las normas relacionadas con los convenios de derechos humanos internacionales, la persecución que está haciéndole a los fiscales de la Corte Penal Internacional, ahora prácticamente el secuestro del fiscal de Bolivia, que de alguna manera destapó lo que estaba haciendo un cómplice. Aquí hay un desconocimiento deliberado del derecho internacional, que no es por olvido ni por falta de asesores, sino como una intención muy clara de desafiar el sistema legal de protección de garantías y derechos civiles.
2: Presidente, gracias por estar en la base de América Latina. Le pregunto por este cuadro de militarización. Estábamos viendo en el programa un poco cómo se va desplegando a lo largo y ancho del continente, y nos deteníamos sobre una noticia de que Estados Unidos va a llevar drones desde África hasta Ecuador y Colombia, ¿no? Con el pretexto de lucha contra el narcotráfico. ¿Cómo ve esta militarización en particular de Colombia, de Ecuador, de la zona Pacífico? ¿Qué piensa que pueda desarrollarse justamente en Colombia con el nuevo presidente, estos acuerdos y, bueno, los anuncios como de guerra?
1: Bueno, esto se enmarca dentro de lo que se podría denominar la diplomacia ideológica, que es la diplomacia que prácticamente reduce las relaciones internacionales a relaciones no entre estados, sino entre gobiernos, quienes están participando. Este famoso escudo de las Américas que se acaba de constituir son los gobiernos de derecha, afines y simpatizantes de la política exterior del señor Trump. Pero el resto de países que no comulgan o que simplemente quieren preservar su soberanía o su neutralidad, pues no son admitidos. De alguna manera, el escudo de las Américas comenzó sin que fueran admitidos Brasil, México y Colombia. Imagínense una lucha contra las drogas en los tres países que tienen mayores compromisos, de tal manera que aquí lo que hay es el intento realmente de polarizar ideológicamente la región, que pone además en duda organismos como la OEA. ¿Para qué sirve la OEA como organismo interamericano si todas las decisiones se están tomando? Y finalmente, yo creo que esta es simplemente una disculpa que está utilizando los Estados Unidos para intervenir militarmente en la región. Y no solamente por la lucha contra el narcotráfico, sino con una clara intención de afectar los procesos democráticos y de alguna manera de poner al frente de los gobiernos a personas que sean de su absoluta confianza o que sigan sus directrices internacionales.
3: Presidente, me da mucho gusto volverlo a ver y saludarlo. desafortunadamente en este contexto en América Latina, con el resultado que hemos visto en las elecciones últimamente, y es la pregunta que quiero hacerle. ¿Cómo va avanzando este plan que usted viene bien diciendo que es la intención de Estados Unidos en América Latina? ¿Cómo va avanzando esto en este momento? Ya con lo que ha pasado con hablar del SPRI en Colombia, de cara a las elecciones en Brasil, ¿y qué rol juega México en esto?
1: Bueno, cada país está pagando su cuota de sacrificio y en cada país la intervención es distinta. Pues ya vimos cómo prácticamente se desconocieron las mayorías democráticas en Honduras a través de la liberación del jefe, de quien resultó electo presidente. En Colombia no es la excepción. Los primeros anuncios que ha hecho el gobierno del presidente Abelardo, pues son anuncios muy preocupantes de retiro de Colombia, por ejemplo, de la Corte Penal Internacional, lo cual viene como consecuencia del desconocimiento del sistema de justicia transicional que se pactó en los acuerdos de La Habana para que la gente pudiera ser juzgada dentro de un esquema de verdad, de justicia y reparación de las víctimas. Ya hay unos primeros proyectos de reforma a la Constitución y de la ley que prácticamente hacen trizas esta parte de los acuerdos y que llevarían a que la Corte Penal Internacional pudiera intervenir abiertamente a Colombia como país violador de los derechos humanos.
0: Presidente, voy a aprovechar para recomendar la entrevista que me concedió hace algo más de un año. Está publicada en la página de YouTube de Canal Red y allí confesó que en un momento dado se planteó tomarse una pastilla de cianuro en caso de una eventual detención por la DEA que usted veía posible. Usted fue el primer presidente colombiano que sufrió la desertificación de Estados Unidos en la lucha antidroga. Le revocaron la visa igual que lo hicieron a Gustavo Petro. Es decir, usted fue uno de los primeros líderes de Estado sometido a esos castigos ejemplares de Estados Unidos antes de que esos castigos se volvieran tan frecuentes. ¿Qué le diría desde su experiencia ahora mismo a los poquitos líderes latinoamericanos que todavía no se subordinaron a esa voluntad trumpista? ¿Cómo sostener la presión que es constante y no entregar el país cuando pues tienes no solo estos instrumentos habituales que son sanciones, desertificaciones y demás, sino todo un ecosistema digital trabajando en tu contra? ¿Es posible siquiera?
1: El tema de las visas hay que mirarlo dentro del contexto de las medidas unilaterales que viene tomando Estados Unidos, no solamente contra personajes o presidentes, sino también contra países. Hay que ver cómo tiene sometida en este momento Estados Unidos a Cuba a un verdadero genocidio en cámara lenta, quitando las posibilidades de servicios públicos, sancionando a los que tengan algún negocio con Cuba. Esta es una clara muestra de lo que es el intervencionismo unilateral de Estados Unidos, del cual forma parte pues las visas impedir que la gente se pronuncie haga negocios a través de canales que tienen interés los Estados Unidos. Ese unilateralismo, a mi juicio, hay que interpretarlo como un nuevo desafío de los Estados Unidos al régimen multilateral, porque solamente de acuerdo al Estatuto de Naciones Unidas, las Naciones Unidas, previo al lleno de unos requisitos, es la que está autorizada para imponer medidas unilaterales. Y hoy día medidas unilaterales como las que están tomando contra los migrantes, decretando aranceles que han sido convenidos o suprimiendo programas sociales que estaban acordados como los de USAID, pues son medidas que van en contra del respeto a la convivencia multilateral. Y en ese sentido se deben analizar con mucha preocupación.
2: Presidente, durante mucho tiempo se habló de América Latina como el patio trasero de los Estados Unidos. Tomando en cuenta este nivel de voluntad de dominio del continente, de la militarización. ¿Es América Latina ahora el patio delantero de Estados Unidos? O sea, su región más importante por todo este despliegue.
1: Exactamente, hemos pasado de patio trasero a comedor principal. Pero en ese comedor no somos invitados, sino somos parte del menú, porque nos están comiendo vivos. Y esto tiene una razón de ser, y es que en el informe que presenta el presidente Trump ante el Congreso de los Estados Unidos sobre su política de seguridad, claramente dice que su objetivo es lograr consolidar la hegemonía norteamericana en Occidente y que va a empezar por América Latina. Y yo creo que esto es lo que obliga a sugerir que la respuesta a América Latina sea pertenecer al sur global, desarrollar un proyecto de sur global, porque lo que le interesa a Trump es sacar a la China de América Latina. Está muy preocupado porque la China, con buenas maneras, con la iniciativa de la seda, pues ha venido consolidando unos espacios importantes, no solamente en América Latina, también en el África, espacios en construcción de infraestructura, espacios en correos de ventas electrónicas, pues esto lo ha hecho la China sin presiones y sin revolver la política con los negocios. Y yo creo que esto es lo que pretende hacer el señor Trump, que es establecer una nueva autoridad hegemónica con los gobiernos que le son afines ideológicamente. De ahí la importancia que tiene esta política de diplomacia ideológica con gobiernos y no con estados.
3: Presidente, permítame abusar de su experiencia para hacerle dos preguntas. Después de lo que pasó el 3 de enero con el secuestro de Maduro, ¿cuál es el peor de los escenarios de cara al futuro para la región? Y de una vez, con algo positivo, ¿cuál es el mejor de los escenarios en la región?
1: Bueno, el peor de los escenarios es que no haya nadie que pare a Trump. El mejor de los escenarios es que sí hay alguien que puede pararlo, que es el nuevo Congreso de los Estados Unidos. Y no porque uno quiera personalmente que intervengan al presidente de los Estados Unidos, sino porque si no se para esta ola intervencionista en que estamos, pues la región va a sufrir mucho, va a tener muchas dificultades. Por ejemplo, en el gasto militar, ya hay una exigencia de compromisos militares que van a ser pagados finalmente por las escuelas, por la falta de escuelas, por los centros de salud, por los programas nutricionales. Es decir, cualquier inversión que se haga, cualquier traslado presupuestal que se haga, gasto militar, por lo menos en América Latina, se hace a costa de la inversión social, y ese es como afectar a la gente, ¿no?
0: Presidente, muchísimas gracias nuevamente por su tiempo, por esta entrevista. Siempre es un placer escucharlo. Ojalá que vuelva más a la base América Latina, que es su casa.
1: Muchísimas gracias, Tina. Y ha sido parte de mi historia esta entrevista que tuvimos, que fue muy sincera, muy abierta. Y también estoy muy complacido de estar con estos entrevistadores de hoy y muy bien impresionado con las instalaciones aquí de la red. Así es que a ustedes dos, muchísimas gracias por sus preguntas.
0: Y llegamos al final de este programa tan especial. Como siempre, les animo a que se suscriban a nuestras cuentas en redes sociales.
4: 10 de la mañana con 50 minutos. 10 de la mañana con 50 minutos. 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

0: Onda 11 de la mañana en punto.
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0: pasó, fue por ahí las pastillas de amnesia, claro.
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1: Y que se venga entonces esa primerita.

un tema que le habíamos advertido, que lo habíamos adelantado en el programa anterior, está referido precisamente, amigos, al tema educación, al sector educación. ¿Y cuál es la novedad? ¿Cuál es, a ver, la noticia de estos días en el sector educación? El Ministerio de Educación, a cargo del ministro Chang, conjuntamente a Keiko Fujimori, se han encargado de anunciar lineamientos de disciplina escolar. Reitero, lineamientos de disciplina escolar que pueden terminar con las expulsiones de los alumnos que se portan mal, o, como dice Keiko Fujimori, de los alumnos malcriados en los colegios.

0: Pero la gran pregunta, la interrogante está en lo siguiente. Estas medidas, solo visto desde ese orden, pueden ser la varita mágica para resolver, para afrontar la actual situación educacional en nuestro país. Esa es una gran interrogante. Pero no solo eso, sino también, a ver, la otra interrogante, las sanciones y las expulsiones son eje de la denominada reforma educativa que viene promoviendo este gobierno. ¿Esto implica solución realmente al problema educativo del país? Como lo van a ver, ustedes captar, lo van a ver, lo van a escuchar, tanto al ministro como a la misma Keiko Fujimori. Así que esos temas lo vamos a abordar en la primera y en la segunda parte del programa. A más de ello, señores, a ver, ¿qué más tenemos? A más de las expulsiones, de todas las cosas que se están anunciando en cuanto respecta a los escolares a nivel nacional. Un punto también que no podemos ignorarlo, no podemos darlo a conocer. Ahora que todavía no se conoce, no se sabe quién definitivamente será el nuevo alcalde en Lima Metropolitana, en la capital de la República. Bueno, hemos venido adelantando de que el competidor de Porqui, de Rafael López Aliaga, en días pasados decía de que Porqui tiene temor, tiene miedo a perder las elecciones, porque todavía hay cerca de 1.500.000 de votos por contabilizarse y que, bueno, era clarísimo el temor de parte de Porqui de perder las elecciones. Estamos peleando voto a voto. Sin embargo, el Jurado Nacional de Elecciones y los jurados electorales especiales siguen con la demora. ¿Qué cosa quieren? ¿O se van a pasar un mes o más para contabilizar los votos de Lima? ¿Qué? Estamos, como dice el sector popular, estamos en la época de las mulas, época de las mulas, que están contando todavía manualmente, pero si manualmente ya lo han contado los miembros de mesa, ¿por qué tanta demora? ¿Y cómo nos dicen que estamos en un país avanzado, que estamos arriba en todo aspecto, en todo ámbito? ¿Cómo en otros países, en cuestión de horas, prácticamente está al 100%? Y aquí en Lima, un retraso. Dicen que no, son actas observadas. Pero esas observaciones, los jurados electorales pueden resolverlo pues rápidamente. Frente a eso, señores, a ver, ¿qué es lo que se tiene? ¿Qué es lo que se tiene frente a ello? A ver, hay reacciones de parte.
1: Escucha lo que López Aliaga dijo días antes de las elecciones municipales.
2: ¿Teme usted una supuesta trafa, como dice usted?
3: En Lima no. En Lima es imposible.
1: Sin embargo, hoy convoca una protesta en la Puerta de Hombre, dando a entender que se estaría cocinando un fraude electoral. Rafael, no puedes entender que te pueda ganar las elecciones alguien que no ha gastado millones como tú en la campaña. Alguien que no manejó algunos medios de comunicación y algunas encuestadoras a sus anchas como tú. Recuerda la historia de David contra Goliat.
0: Eso es lo que decía en días pasados, durante los últimos días. Pero en las últimas horas, no solamente dijo eso este personaje Allison, Francis Allison, sino que está pidiendo ahora al Jurado Nacional de Elecciones la convocatoria a segunda vuelta electoral en caso de que ninguno de los dos primeros sobrepasen el 30% de votos. Es decir, si ninguno de ellos, Francis Allison ni Porqui, ninguno de ellos pasa del 30%, entonces que se dé paso a la segunda vuelta electoral. Pero esto realmente...
4: Una de la tarde con 45 minutos.
0: ¿Tiene sentido el pedido que está formulando? A ver, ese tema lo vamos a comentar, lo vamos a tratar más adelante. Alguna vez lo había tratado, lo había referido. A más de ser en la entidad municipal, es decir, municipio metropolitano de Lima, al mismo tiempo, de acuerdo a la ley orgánica de municipalidades e inclusive la propia ley orgánica de gobiernos regionales, el municipio metropolitano de Lima y quien asume ese cargo tiene un régimen especial. ¿Y qué implica eso? Todo eso se lo vamos a comentar más adelante, ¿eh? Así que no se pierda el programa correspondiente al día de hoy, porque como siempre, aquí están los temas más importantes de la coyuntura y de la actualidad política en nuestro país.
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0: Bueno, amigos, a ver, de frente y rápidamente nos volcamos al primer punto, al primer tema planteado para hoy. Y esto tiene que ver precisamente con los anuncios que acaban de hacer tanto Keiko Fujimori y el mismísimo ministro de Educación, José Antonio Chang. Este señor Chang ha sido el encargado en, a ver, explicar o sostener los lineamientos de disciplina escolar que se van a poner en marcha para los próximos años y los próximos meses. Acaban de hacer una prepublicación. Tome nota de esto. Acaban de hacer una prepublicación a través de la Gaceta de Normas Legales del Diario Oficial del Peruano. Una prepublicación, no es todavía algo oficial o ya definitivo. Sin embargo, señores, lo que llama la atención es diversos puntos y diversos pasajes de esta medida en el sector de educación. Pero como van a ver ustedes, por lo menos a ver, yo les hago una breve referencia. Se dan a conocer varios puntos de estos lineamientos de disciplina. Entre ellos, ¿qué son las faltas? Faltas leves, faltas graves, faltas muy graves, que posteriormente pueden terminar en la expulsión de los escolares, de los estudiantes. Medidas de diversa índole. Y según el ministro y según la propia Keiko Fujimori, dicen que estas medidas van a fortalecer la autoridad de los profesores. Es un hecho, una medida que prácticamente le va a otorgar facultades a los profesores, a los maestros que están en actividad. Pero captado detenidamente estos lineamientos expuestos por parte del ministro, realmente poco o nada hay, por lo menos al discurso verbal, es decir, a las versiones que se dan a conocer. Solo sanciones y más sanciones para los escolares. Sanciones y más sanciones. Pero no hay pues un artículo o por lo menos una parte de estos lineamientos por las cuales a los maestros se les otorga alguna atribución o alguna facultad para tomar alguna decisión o alguna determinación. Pero se dice verbalmente, se dice demagógicamente que esto va a ver, hacer que el maestro tenga o esté más empoderado. No hay por lo menos un segmento o una parte de estos lineamientos donde se establece precisamente lo que se afirma. Entonces, para ello, señores, a ver, vamos a compartir con ustedes puntualmente qué es lo que dice el ministro de Educación y luego, más adelante, la mismísima Keiko Fujimori.
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0: una serie de versiones, pero que en el documento no hay absolutamente nada de eso. Nada de eso. A ver, aquí una referencia, antes de dar el paso ya a las versiones del ministro y de la propia Keiko Fujimori. Este lunes, el Ministerio de Educación, conjuntamente a Keiko Fujimori, se trasladaron a un colegio. Como siempre, ¿por qué no lo hacen, digamos, en el Congreso? ¿Por qué no lo hacen donde puede haber un poco de repente, de algo de réplica, algo de contradicción para enriquecer un documento, para enriquecer una propuesta o una medida? Pero lo hacen con los niños, con los escolares, que ellos no dicen ni sí ni no. Le hacen ante un grupo de profesores, unos cuantos, cinco, seis o siete, o no pasan de 10, creo que le aplauden a algunos, y eso es, a eso se están acostumbrando estos gobernantes. Eso mismo hacía Dina Boluarte, ahora repite las mismas conductas, las mismas medidas Keiko Fujimori. Pareciera, como ya lo han advertido algunos, Dina Boluarte 2.0. A ver, este lunes el Ministerio de Educación dio a conocer, conjuntamente Keiko Fujimori, los nuevos lineamientos para la gestión de la disciplina escolar, así lo denominan. Y en una ceremonia en la institución educativa Felipe Santiago, en Chaclacayo, en una zona donde, bueno, se escogen, buscan, donde nadie le va a, bueno, por lo menos objetar, o nadie le va a hacer algún problema, es un local cerrado. La presentación estuvo encabezada por el propio ministro de Educación, José Antonio Chang, junto con Keiko Fujimori. Y ahí dieron a conocer en qué consiste precisamente estas medidas, que según ellos refieren de que va a regular la conducta de los estudiantes en los colegios. La propuesta, según el gobierno, busca reforzar la autoridad docente. Busca reforzar la autoridad docente. Pero en el contenido de la exposición y en el documento no existe, no hay eso. Pero se dice verbalmente, se habla teóricamente. Dice, esto está dirigido a reforzar la autoridad docente, promover el respeto entre los integrantes de la comunidad educativa. Promover, tome nota, promover el respeto entre los integrantes de la comunidad educativa, establecer sanciones según la gravedad de la conducta. Durante la presentación, Keiko Fujimori también anunció el restablecimiento de las expulsiones escolares. Mientras que Chang, el ministro, detalló la clasificación de las faltas. El documento, se dijo ahí, en ese momento será prepublicado, y efectivamente han prepublicado. Para recibir algunos aportes antes de su aprobación. Eso es lo que señala. A ver, entonces, de modo general, van a escuchar ustedes a continuación. Como por ejemplo, se establece en este documento las faltas leves. Faltas leves, mira. ¿En qué consisten las faltas leves? Distraerse reiteradamente durante las clases. Tome nota, distraerse reiteradamente durante las clases. Esa es una falta leve. Una falta leve. ¿Por qué se distraen los alumnos? A ver, uno que ha sido docente. A ver, quienes hemos laborado como docentes, ya sea en el colegio o en las universidades, a ver, tenemos por lo menos una referencia del por qué los alumnos de cualquier estamento andan distraídos. ¿Por qué se distraen? Es una falta considerada como leve. Ahora, otra. Entre las medidas previstas para las faltas leves está la restricción temporal del acceso a espacios recreativos o actividades extracurriculares y la separación temporal del aula, sin retirar todavía a los estudiantes. Bueno, eso es por lo menos, pero lo van a escuchar ustedes, les estoy adelantando algunos puntos nada más, algunas partes, a ver, que seguramente les va a llamar la atención. A ver, los lineamientos consideran también faltas graves. A ver, ¿qué son las faltas graves? Los daños a la propiedad escolar, Es decir, pueden romper de repente vidrios o alguna travesura por ahí. Faltas graves, los daños a la propiedad escolar, el uso indebido de celulares y otros dispositivos, violencia psicológica, que perjudiquen la imagen institucional. Esas serían faltas graves. Y hay otras faltas muy graves también. ¿Qué faltas muy graves pueden provocar la expulsión definitiva? Por ejemplo, el bullying, dice. Cobro de cupos. ¿Saben ustedes que, o tenían alguna referencia de que en el centro de restablecimiento o de recuperación, bueno, lo denominan así más o menos con esos términos, a los centros de reclusión de los menores de edad, es decir, adolescentes, jóvenes. Resulta, señores, de que casi por encima del 32% de esos adolescentes están involucrados en extorsiones. O sea, son parte de las organizaciones criminales, parte de las organizaciones violentas, de crimen. Ese es un punto, un tema álgido, ¿eh? ¿Quién puede dar una respuesta sobre eso? ¿Quién o quiénes? A ver. Cobro de cupos, dice. Cobro de cupos, ¿a quiénes? A los directores, a los profesores y a otros fuera del colegio. Y están involucrados en crímenes también. Eso sería faltas muy graves. Hemos hecho referencia de algunos nada más, pero ustedes lo van a escuchar en detalle inmediatamente enseguida al ministro de Educación, y nos vamos a detener en ciertos momentos. Y ustedes, a ver, les invocamos para que tomen nota y más adelante puedan ustedes intervenir también directamente, pero ya pueden estar adelantando algunos criterios, algunos puntos a través de las redes sociales. Ya está habilitada la página de Hernán Fuentes en el Facebook. Ahí pueden hacernos llegar sus opiniones, comentarios. La página oficial de Hernán Fuentes en el Facebook. También está ya habilitada la página de Onda Popular Perú. Onda Popular Perú. También el WhatsApp, el número 910-82-59. Reitero, 910-82-59. Asimismo, también está habilitada la página de Radio TV Perú. RTP, Radio TV Perú. Y las diversas páginas que también ya están comenzando a compartir el desarrollo del programa, de este espacio. Y también, bueno, cumplir, adelantarles, señores, para las comunicaciones en vivo, en directo. A ver, para las comunicaciones en vivo, en directo. Más adelante, en los siguientes minutos. A ver, tenemos
1: 2 de la tarde, en punto.
0: Recordamos quienes todavía no lo tienen. La primera línea. 900 10 82 59. Reitero, 900 10 82 59. La otra línea, 980 74 95 90. Reitero, 980 74 95 90. Ahí está, lo estamos dando pausadamente, como siempre, para que tome nota. Y adicionalmente, en este momento se está mostrando en pantalla de su televisor, de su teléfono móvil o por el medio por donde usted nos está siguiendo. Y para nuestro público de la radio lo hemos dado a conocer. Muy bien, amigos, entonces ahora sí. A ver, vamos rápidamente con el ministro de Educación, José Antonio Chan. Ahí van a ver, y nos vamos a detener en ciertos momentos para, a ver, precisar o aclarar algunos puntos sobre este anuncio que lo hacen con bombos y platillos precisamente para el sector educación. ¿Es realmente así? ¿Esto va a ser una solución a la problemática educativa de todo el sector educación? ¿Esta es la reforma educativa que anuncia Keiko Fujimori? A ver, vamos a ver. Y bueno, los escolares pues no dicen ni sí ni no, ni chis ni bus. Bueno, están ahí pues, y a ellos los expone. Cuando esa exposición o esa sustentación o esa explicación debiera ser, ¿no creen ustedes?, a los maestros, a los padres de familia, a la población. A ver.
2: Tenemos muchos lineamientos que tienen que ver con infraestructura, con currícula, con mejora de la calidad.
0: Ya estamos omitiendo ya por cuestión de tiempo, estamos resumiendo ya la presentación, los saludos, todo eso ya de frente, porque si no el tiempo se nos va. El tiempo todos los días nos queda corto, a pesar de ser amplio el programa, pero siempre lo tratamos de resumir.
2: Decida por la señora presidenta. Tenemos muchos lineamientos que tienen que ver con infraestructura, con currícula, con mejora de la calidad educativa. Y una de las principales que ha señalado la señora presidenta es darle autonomía a las escuelas. Pero darle autonomía a las escuelas significa también darle responsabilidades. Y una de ellas es lograr una disciplina formativa dentro de sus instituciones educativas. A lo largo de los últimos 15 años se ha visto debilitada la capacidad de los docentes y de las autoridades para regir y formar en el tema de la disciplina a nuestros estudiantes. Es por eso que el día de hoy, luego de un arduo debate donde la presidenta ha contribuido profundamente en el desarrollo de estos lineamientos, hemos trabajado un primer documento, el mismo que tiene que ser prepublicado para que la sociedad, nuestra sociedad, pueda opinar sobre el mismo y dar sus alcances. Creo que el aporte de los especialistas, los padres de familia y la opinión pública pueda contribuir a mejorar este documento, que en general resume la devolución de la autoridad a los profesores y a los directores de las instituciones educativas. Y como digo, todo esto dentro del marco de entregarles autonomía a cada una de las instituciones educativas para lograr una mejor calidad de nuestra educación para nuestros niños. En todas las instituciones educativas públicas, con este documento, vamos a tener reglas claras, vamos a tener autoridad y respeto, y vamos a establecer una nota de conducta. ¿Qué queremos a través de ello? Darles a los maestros disposiciones, criterios y procedimientos para gestionar la disciplina y fortalecer su rol directivo de líderes educativos dentro de su institución educativa. Queremos garantizar

0: garantizar el principio de autoridad y el respeto mutuo en un entorno escolar seguro y con corresponsabilidad de los padres de familia. La participación de los padres de familia en esta difícil tarea de gestionar la disciplina dentro de las instituciones educativas es trascendental. Lo que se haga en la escuela debe ser sostenido en el hogar, porque muchas veces dentro de la escuela podemos poner ciertas normas, ciertas tareas que hacer para construir un carácter disciplinario en el desarrollo de aprendizaje de los niños. Pero muchas veces al regresar al hogar, estas normas, estas disciplinas son transgredidas y no se vuelven a sostener en el hogar. Finalmente, creemos que es indispensable restablecer la nota de conducta en las instituciones educativas, de tal manera que podamos ir viendo el desarrollo y el desenvolvimiento de nuestros niños, porque la formación, si bien es cierto, tiene que ver con los contenidos académicos de la currícula, también tiene que ver cómo se desarrollan, cómo se desenvuelven en una comunidad nuestros niños. Y esto tenemos que reflejarlo a través de una permanente observación que puede ser registrada a través de una nota de conducta.
1: Bueno, hasta cada ahí, amigos, hasta ahí.
0: Este proceso tendrá,
1: vamos a ver,
0: un rol claro.
1: Hasta ahí, vamos a, es una introducción que he hecho, ¿no? Una introducción. Hasta ahí no hay nada nuevo. Antes, hace años y en épocas anteriores, la conducta tenía una calificación, ¿o no? Es conocido, por supuesto que sí. Ahora, expulsiones también, separaciones había, expulsiones también había. O sea, no hay nada nuevo. A ver, lo único que se precisa es las sanciones. ¿Qué sanciones? Pero después se afirma verbalmente de que se va a fortalecer la autoridad del maestro. ¿Pero cómo? No hay en el texto, en el contenido del documento no hay. Por ejemplo, han habido grupos de estudiantes secundarios en los colegios, en Lima y en otras partes, donde le hacen bullying a maestras, a profesoras. En otros casos, inclusive se ha visto imágenes por las cuales dos o tres estudiantes terminan pechándolo al docente, o sea, le desafían a una bronca, a una pelea, o le desafían para golpearlo al maestro. Pero no hay esas cosas, o sea, cómo resolver, cómo afrontar, qué hacer frente a esa situación, eso no hay. No hay en el documento, en ninguna parte. Hemos estado revisando minuciosamente, no hay. A ver, los maestros ahora tienen la oportunidad de poder, a ver, dar su punto de vista, su apreciación sobre esta prepublicación que acaban de hacer. Porque esto ya lo van a oficializar en los próximos días, a través de un decreto supremo. Para eso no requiere el otorgamiento de facultades del Congreso. A ver, ya está mostrando ya el ministro. Cada actor tendrá un rol claro, definido. Bueno, ya a ver qué, en qué consisten algunas medidas. A ver, ahí está ya lo del ministro. Pero no hay nuevo, no hay cosa, digamos, distinta, diferente. Eso de la conducta siempre estaba establecido.
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1: Las sanciones también, sino que en los últimos años han dejado de lado que no se puede expulsar a los estudiantes. Después han hecho aparecer esas calificaciones A, B, C, D. No sé con qué criterio. Con buen criterio, con un criterio absurdo, pero bueno, inclusive los padres de familia no entienden. ¿Qué cosa es esto? A, B, C. ¿Por qué no califican como es pues, más claro, notorio? Bueno, el que está desaprobado, pues listo, menos de 10, con rojo. Y antes, y los que están aprobados, pues con azul, listo. ¿Por qué ocultar? ¿Por qué esconder? Eso psicológicamente, ¿qué cosa? ¿Daña al estudiante? eso, los resultados son positivos durante estas últimas décadas, estos últimos años? A ver, hay tantas cosas que tratar, que abordar, ¿no? A ver, vamos, sigamos con el ministro.
0: El directivo lidera la gestión de la disciplina. El docente ejerce su autoridad en el aula y fuera de ella, en los patios, en los pasadizos, en las bibliotecas, también ejerce autoridad el docente. El auxiliar de educación apoya al docente en todas estas actividades. Existe un comité de gestión del bienestar que tiene que velar también por el debido proceso que debe ocurrir cuando se trata de un tema disciplinario. Por supuesto, nuevamente ratifico la trascendental tarea de los padres de familia. La familia tiene que comprometerse con los deberes y faltas muy graves. ¿Cuáles constituyen faltas graves? Las faltas leves son las que los profesores en realidad deben ver en el aula. Vamos a decir, distracción en el aula, no estar atendiendo en el aula o distraer a un compañero. Son tareas que el profesor puede corregir dentro del aula y debe tener la autoridad para hacerlo. Y para ello tiene algunas sanciones que ya vamos a mencionar posteriormente.
1: Tome nota esta parte, ¿eh? Los docentes, dice, los profesores tienen facultades para tratar, para resolver el tema de las faltas leves. ¿Como cuáles? Las distracciones. Las distracciones. A ver, vayan viendo eso. Solo eso. Y las faltas graves, ya no. El docente, el profesor no tiene nada que ver en ese asunto. ¿Quién tiene que resolver? ¿Quién tiene que afrontar eso? A ver, vamos a ver.
0: Las conductas que constituyen falta grave son daño a la propiedad escolar, reincidencia en tres o más faltas leves en el año, uso indebido del celular u otros dispositivos.
1: Tome nota esa parte, ¿eh? Mira, tres faltas leves constituyen, dice, en el año, tres faltas leves constituyen, pasan a ser falta grave. ¿Cómo lo entienden eso? Tres faltas leves, o sea, una distracción. O de repente están jugando ahí con sus compañeros, algo, no sé. A ver, vamos.
0: Toda vez que ya salió una norma que regula y restringe el uso de celulares dentro de la institución educativa. Más de tres tardanzas injustificadas. Gracias, señores. Los más contentos son los padres, creo. Y está muy bien, y está muy bien. Tienen que ayudarnos en eso. Más de tres tardanzas injustificadas en el bimestre. Una agresión física, leve, sin lesión.
1: Tres tardanzas, después ya pasan a ser falta grave. Pero lo que no hablan, lo que no dicen, señores, a ver, para quienes conocemos el sector de educación, para quienes alguna vez hemos laborado, ¿no?, como docente, en la universidad o en el colegio, a ver... Y la pregunta, a ver, y la interrogante que hacemos, a ver, a los maestros, a los amigos, profesores, maestros. ¿Por qué se distrae un niño? ¿Por qué se distrae un estudiante? Un joven estudiante, ¿por qué? A ver. Hay varias explicaciones que hacer. ¿Por qué? Pero eso no lo dice. No lo... Dice que están analizando, están luego de arduas discusiones. ¿Por qué? A ver, ¿por qué un estudiante está distraído? A ver, un niño en la escuela o en el colegio, ¿por qué? ¿Qué razones hay? Ahora, el tema del uso de celulares. El uso de celulares, señores, ya en diversos países del mundo, hace tiempo, hace años, que han prohibido totalmente el uso de celulares en los colegios. Inclusive hay países en los que está normado, de que está terminantemente prohibido de que menores de 16 años puedan emplear o utilizar los teléfonos, y principalmente las redes sociales. Está prohibido, está totalmente prohibido. Y aquí en Perú recién están intentando, recién, mira, a estas alturas, ¿se dan cuenta? qué cosa hay, qué circula en los celulares, qué circula, a ver, en internet, en las computadoras. Hay de todo, pues, por eso.

0: O de repente un poquito de cancha o tostado. Y alguna cosita por ahí. Otros tienen mejor posibilidad. Un buen desayuno. ¿Sí o no? ¿Esa es la realidad o no de nuestro país? ¿Esa es la realidad o no? Conocemos los que hemos pasado la época escolar, en el colegio, en las escuelas. Esa es una de las razones. Otra de las razones, como les hemos dicho, los celulares. Ahora, hay problemas que tiene ese niño, ese estudiante en el colegio, de su hogar, de donde justamente proviene. Y así podemos enumerar, los maestros tienen mayor posibilidad de poder explicar varios factores. No es por gusto que ese estudiante esté distraído permanente y constantemente. Y por esa razón hay que sancionarlo. ¿Y cómo se debe sancionar ese caso? Si es un niño que no está en condiciones de atender, de captar el desarrollo, la explicación, o diríamos, las clases o los temas que está desarrollando el maestro, el docente. ¿Sí o no? Entonces hay varias razones, varios motivos por los que un estudiante, un niño, tiene ese tipo de problemas. Entonces, ¿eso amerita una sanción? A ver, ¿quién va a definir eso? ¿Qué tipo de distracción? ¿O es un niño que, bueno, está bien alimentado, está bien en buenas condiciones, pero después tiene la manía de estar ahí golpeando o molestando a los compañeros, todo eso? A ver, ¿quién va a distinguir? ¿Quién va a diferenciar eso? ¿Cómo se va a diferenciar eso? Se dan cuenta que es muy complejo, pues, pero aquí facilistamente lo pone ya. Faltas son tales, tales, faltas leves, faltas graves, faltas muy graves, de frente. A ver, tenemos comunicación ya rápidamente. Por favor, sean breves, no más puntuales. Señor, buen día, nombre y de qué parte se comunica.
1: Aló.
0: Buenos días, adelante, adelante. ¿Con quién nos
1: buenos
0: comunica?
1: Días, señor Hernán, buenos días a nivel nacional, tanto la costa, Sierra de Selva, ¿no? Que se está escuchando este medio de comunicación. Yo creo que hemos escuchado del señor ministro. Para hacer este tipo de correcciones en los colegios, en las escuelas, primero el ministro tiene que hacer un diagnóstico, pero ¿cuál es la razón? ¿Por qué razones el estudiante está totalmente distraído? Acá hay N problemas, no simplemente pues se puede sancionar, sancionar por sancionar. Uno de los chicos es el problema económico, ¿no? En cuestión, problemas familiares. ¿Por qué ese niño está totalmente distraído en el salón? Sino que seguramente tiene problemas económicos, problemas familiares, problemas emocionales. Esos casos hay que resolver, ¿no? En esos colegios.
0: Claro, eso
1: Usted
0: es.
1: en ese momento ha indicado el chico en qué condiciones viene al colegio, ¿no? Eso ya tendrá, el ministro tendrá que ver, a ver, cómo es en la selva, cómo es en la costa, en la sierra también, cómo es la situación, la cuestión alimenticia. Nosotros no tenemos una buena alimentación, en los productos de eso a veces no hay un buen aprendizaje. Ahora, y uno de los factores, la condición económica. Los papás no tienen trabajo. Si no tienen trabajo, entonces a las justas, ¿no? Ese papá en busca de dinero, economía para solventar a sus hijos, no lo alcanza. Entonces, eso es uno de los grandes factores que existe. Ahora, si ese chico, si tiene condiciones económicas, tiene con todo condiciones, pero ese chico, ese estudiante, ¿no? Está en el salón, está totalmente distraído, habrá que ver por cuáles son las razones, tal vez la cuestión psicológica, la cuestión emocional, tantos factores que puede haber. Entonces, eso falta. Por más que estas cosas no vamos a resolver, jamás nuestros niños no va a haber un buen aprendizaje en tanto inicial, primaria, en secundaria, hasta en el superior. Entonces yo creo que estas cosas son temas muy importantes que no se deberíamos de resolver. No solamente el ministro, también acá estaría ya involucrado todas las autoridades que realmente pues que vivimos en esta sociedad. Entonces yo creo que estas cosas que quiere implementar también es novedad, ¿no? Aquellos años siempre había sanciones, había, ¿no? Inclusive expulsiones. Aquel alumno que hacía muchas cosas lo expulsaban. Entonces, ahora lo que estamos viendo es como retroceder aquellos años, al menos siquiera.

0: el docente tenía autoridad, ¿no? Por lo menos para educar, para formar a esos niños, a esos jóvenes que están estudiando.
1: Claro, y lo que seguramente usted como maestro y también, bueno, escuchándolo al ministro, bueno, dice que esto va a fortalecer la autoridad del maestro. Pero ¿cómo? Pues porque, por ejemplo, antes, lo que hemos pasado en la época escolar, colegio, ¿qué había antes? Bueno, a veces los padres de familia mismos llevaban un chicote y decían, pues, por favor, profesor o señor director, póngamelo en disciplina, mi hijo, todo, le llevaban un chicote inclusive y le daban, pero ahora no dice, pero ¿cómo lo van a fortalecer? ¿Cómo se fortalece la autoridad del docente? ¿Cómo? ¿De qué manera? No dice eso. ¿Y qué pasa, digamos, en determinadas circunstancias? ¿Qué medidas debe adoptar el docente? No hay en el documento, pero se titula, se habla, se dice de que se va a fortalecer la autoridad del docente, la autoridad docente, pero no dicen cómo y de qué manera. ¿Qué va a pasar en caso, digamos, de que ocurra una circunstancia especial? ¿Qué va a ocurrir? ¿Qué va a pasar? No hay en este documento. Parece que más es un poco un documento demagógico, un poco espectacular, no más solamente para llamar la atención, pero en el fondo no hay algo nuevo, no hay algo distinto, no lo vemos. No sé, de repente usted ha encontrado, ha visto de repente alguna parte de repente que hay que resaltar este documento.
0: A ver, cuando el ministro habla donde dice que el docente pone autoridad, él ahí debe de especificar qué tipo de autoridad va a poner, cómo le va a poner. Entonces, si es que el profesor pone autoridad en el salón, donde no, en la norma dice, ¿en qué parte? No dice, tiene que ser tan específico para decir el docente, en esta parte tienen que poner esto, esto, dice, no indica ninguno de esos, ¿no? En esos articulados. Entonces, yo creo que simplemente es un paliativo, es una demagogia. Tanto los papás, los padres de familia querían que el profesor que ponga autoridad, querían que por lo menos, pues, ¿no?, que haya expulsiones. Ahora, mira, hemos visto, pues, en los colegios tantas disciplinas que existen, ¿no? Porque no son, diríamos que no somos tan disciplinados, ya, por falta de la disciplina, estamos como estamos, estamos empeorando la educación en el Perú. Por eso, tal vez para decir, para mí creo que es para disimular nada más. Está haciendo este tipo de argumentos o este tipo de normas para a ver si mejora o a ver si no, la educación puede mejorar. Pero en el fondo no es eso, ¿no? Por más que el docente ponga autoridad, pero esto, si estos problemas no vamos a resolver, jamás va a haber estas cosas. Si nosotros no resolvemos la cuestión económica, el no estudiante siempre va a estar pensando, si jamás nosotros no resolvemos el problema, cuestiones familiares, ¿no? En la casa el papá, la mamá está peleando, el hijo con qué pensamiento va a venir. Entonces jamás estas cosas se van a resolver, pero entonces, mi estimado doctor Hernán, entonces
1: sí, pues.
0: Yo creo que
1: sí, pues cierto, cierto. Es realmente amplio este tema y muy complejo también. Muy bien, gracias a usted, como siempre, por su participación. En cualquier momento puede volver a comunicarse si quiere acotar, agregar más adelante en los siguientes minutos. ¿Eh? Gracias a usted. ¿Eh?
0: Muchas gracias, señor Hernán, y muchas gracias a todo el pueblo peruano. Pongamos un poco, tanto los padres de familia, los estudiantes, los profesores, creo que es momento oportuno, por lo menos que esté en el país, que tengamos una educación de calidad y también tengamos una educación que tenga una educación científica y tecnológica. Muchas gracias, hasta una nueva oportunidad.
1: De una manera. A ver, aquí nos dice, a ver, vemos aquí, a ver, ¿qué nos dice Julio César? Hay zonas, principalmente en otros lugares, dice, hay gente. A ver, vamos, pero mejor le damos el pase a esta. Señor, buen día, adelante, nombre, ¿de qué parte se comunica? Adelante, buenos días.
2: Doctor, buenos días, me llamo de Sergio de Azángaro.
1: De Azángaro, ¿cómo te llamas? ¿Nombre?
2: Sergio.
1: ¿Percy?
2: Sí, exacto, doctor.
1: A ver, adelante, a ver, ¿qué nos dice a propósito de estos temas?
2: Por el programa que usted tiene, porque creo que con usted, con el programa que usted tiene, está abierto el ojo al pueblo. Bueno, doctor, al respecto, es un ministro improvisado, no define las cosas como debe de ser. Hace las cosas como le da la gana, como le gusten. Eso no es, es un antipedagógico, doctor. Porque nosotros, los padres de familia, sabemos de qué. El problema es que viene, como ha dicho un señor que me ha antecedido, es el factor económico, no hay trabajo. No hay economía, no hay ingresos económicos para la familia. Ese es el problema fundamental. Entonces ese ministro no sabe lo que habla. Por tanto, nosotros los padres de familia decimos de que, ¿qué tipo de autoridades van a poner los profesores en la aula? Mire usted, si los mismos, algunos profesores son mejores profesores, señores, profesores que hay que quitarse el sombrero, pero algunos también pues no demuestran esa calidad que tienen. Ese es el problema este doctor Fuentes. Nosotros eso como padre de familia observamos esta ley que habla que el ministro improvisado. Ese no sabe lo que hace, lo que habla, porque siempre había ese tipo de cosas. Pero ¿qué tipo de autoridad va a poner el profesor en las aulas? Ese es el problema. Este señor doctor Fuentes.
1: Cierto, cierto, enteramente cierto. Sí, pues es amplio, complejo este tema de la problemática educativa en el país. Bueno, muy bien, gracias a usted. Saludos en Azángaro. Hasta
2: Muchas
1: la próxima.
2: Gracias a usted, doctor.
1: De igual manera, de igual manera. A ver, yo le voy a pedir a las otras comunicaciones, manténganse en línea, bueno, no corten, no corten a los que han ingresado ya. Manténganse en línea, no corten, porque tengo que ir aquí a la pausa, ya me gané el tiempo. Los minutos pasan muy rápidamente. Esperen ahí nomás, no corten, no corten. Y vamos a seguir escuchando al ministro. Ahí detalle, a ver, las faltas leves, faltas graves, faltas muy graves, ¿en qué casos? Y van a ustedes dar su opinión, su punto de vista. Este programa es abierto. Es para los maestros, padres de familia, estudiantes. Bueno, universitarios, ¿no? Que han pasado también, ¿no? A ver, ya esas épocas. A ver, ¿qué es lo que dicen? Vamos inmediatamente a la primera pausa.
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2: 2 de la tarde con 30 minutos.
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0: Bueno, muy bien, amigos, estamos de vuelta para continuar el programa y, a ver, volcarnos a las comunicaciones que están, a ver, aguardando, están esperando por ahí. A ver, señor Buendía, ahora sí le damos el pase, a ver, inmediatamente a las líneas que están, a ver, aguardando, esperando. Señor Buendía, ¿nombre de qué parte se comunica? Buenos días. Buen día, adelante, adelante. A ver, le estamos dando el pase. Señor Buendía. A ver, ¿con quién nos comunicamos y de qué parte?
1: ¿Aló?
0: Sí, adelante, adelante, señor. ¿Nombre y de qué parte se comunica?
1: Buenos días, pueblo que escucha. Habla Moisés Apaza.
0: A ver, amigo Moisés, rápidamente, pues le estamos haciendo el llamado y usted está demorándose rápidamente. El tiempo pasa muy rápidamente. Adelante, a ver, ¿qué opina sobre estos temas?
1: Ya los hermanos que han antecedido han dicho todo. Es lamentable escuchar a este gobierno y principalmente a este ministro Chang. ¿Acaso no decía la lideresa del pacto mafioso, la hija del dictador, que era el mejor ministro de educación que teníamos a través de la historia? ¿Lo había?
2: Extorsión, coacción.
1: Esto está demostrando que estos ministros que se han tenido a través del tiempo y en esta época del Fujimontesinismo, del año 90, han sido los peores. Están retrocediendo.
0: ¿Retrocediendo por qué? ¿Retrocediendo por qué? A ver, ¿cómo?
1: No están diciendo que antes ya había estas expulsiones, esas notas de conducta, que ellos mismos antes lo han borrado, ahora nuevamente están regresando. O sea, que están retrocediendo. ¿Y por qué están retrocediendo? Porque este sistema neoliberal educativo, este sistema educativo neoliberal ha fracasado. Terriblemente ha fracasado. Este es el caso del Liceo Naval, de los pituquitos, del colegio. Por todos lados se ve el fracaso rotundo de este sistema educativo neoliberal. Por lo tanto, nosotros, todos, y principalmente en esta emisora, que es eminentemente político, tenemos que concentrarnos en la solución de la educación. Como ya lo han dicho, hay que ver la causa. ¿Por qué está sucediendo todo esto? ¿Por qué está pasando todo ello? Y les voy a dar un dato, no muchos que pueden dar, es el desarrollo cognitivo está siendo afectado, no solamente por la mala educación, no solamente entonces por la mala alimentación que hay, por el mal ejemplo de las llamadas autoridades. Aquí en Juliaca estamos viendo al alcalde fujimontesinista de la ultraderecha, su actuar frente a la educación aquí en Juliaca. Aquí y en todo lugar y a nivel mundial se está demostrando que la principal causa del deterioro de la educación de nuestras nuevas generaciones es las llamadas cacunas. Ahí está el autismo. Hay muchos. Aquí estamos viendo, no solamente los niños, en todo lugar, gente adulta que ya no se recuerda, ya está afectando al cerebro. Resultado de eso, los niños son los más perjudicados. Añadimos a esto los celulares. Añadimos a esto todo lo que está sucediendo, la crisis económica, la crisis social que está generando este mismo gobierno neoliberal. Ahí están los incendios, todos sospechosos, provocados, ahora ya no lo pueden negar aquí. Aquí hemos escuchado al gobierno regional que ya no puede negarlo. Ellos mismos están provocando las antenas JAR.
0: Ya, ahí están los asunto, ya.
1: Que están enviando sobre los cielos sustancias tóxicas que están afectando no solamente la salud.
0: Muy bien, estimado amigo, ya seguro vas a entrar al tema de las vacunas, ya no hables sobre el tema de las vacunas. Muy bien, amigo Moisés, gracias como siempre por su participación.
1: Porque solamente el pueblo se da al pueblo. Gracias.
0: Muy bien, gracias a usted. A ver, la otra línea, rápidamente. Señor, buen día, adelante, adelante.
3: Bueno, doctor, buen día.
0: Buenos días, ¿de dónde viene su comunicación y su nombre?
3: Daniel, doctor.
0: Daniel, a ver, amigo Daniel, ¿qué dice usted a propósito de estos temas?
3: Bueno, pues, creo que ya quedó concretizado, ¿no? La afirmación del Poder Ejecutivo, ¿no? Sanción, dice, para los estudiantes. Uh-huh. Aquí, con cierto análisis de estas las razones, ¿no? Por lo que pueden cometer los alumnos en la indisciplina. Por ejemplo, el caso de los alumnos, ¿no?
0: Uh-huh.
3: Y como ya lo han dicho, puede haber varios factores. La atención, el entretenimiento, ¿no? Por ejemplo, que no escuchan los temas. Acá puede haber un factor personal del mismo alumno, ¿no? No se parece que es, no, razones, ¿no? Y motivos, ¿no? Ahora otro, problemas familiares, por supuesto, ¿no? Como alguien dijo, económicos. Acá también es factor importante el factor del docente. Ahora, si un docente que no llama la atención, o sea, que no, digamos, no expone sus temas con interés, los alumnos pierden interés, pues. Acá más depende del factor profesor. Si un profesor, digamos, explica bien los temas minuciosamente y toma el interés de los alumnos. Entonces, acá más se puede decir, ¿no?, que, digamos, no estaría, pues, no el factor profesor, ¿no?, para que el alumno pueda atender o desatender. Ahora, doctor, en términos generales se puede entender esto, ¿no? Por ejemplo, lo van a expulsar a un alumno. ¿Qué va a suceder? Bueno, pero tranquilamente será otro colegio. Ahí lo van a recibir. Ahora, en todo caso, doctor, sería pertinente que se, digamos, se corrija, se reforme los códigos de la Fiscalía, del Poder Judicial. Porque ahora, por ejemplo, tranquilamente un expulsador puede ser, digamos, expulsado, ¿no?, por abuso de autoridad, un profesor, un director, esto, ¿no? Porque hay normas, ¿no?, de la Fiscalía, del Poder Judicial, digamos, ¿no?, que pueden ser, por, digamos, no sometidas por abuso de autoridad. En todo caso, doctor, sería pertinente, más claro, ¿no?, que se modifique, pues, la ley del profesorado. Hay realmente que consten los acápites, ¿no?, que se le está otorgando la autoridad a los profesores. En todo caso, también acá tiene que ver, pues, la PAPA, ¿no?, otra norma, ¿no?, que los padres de familia directamente imbuyen, digamos, ¿no?, en el funcionamiento de las actividades educativas en cualquier colegio, doctor.
0: Claro, una pregunta, a ver, antes de que se vaya usted del de línea. ¿Por qué un niño en la escuela o un adolescente, un estudiante en la secundaria pasa con cierta frecuencia distraído? ¿Por qué está distraído un niño, un estudiante, un adolescente? ¿Por qué? ¿A qué se debe?
3: Porque una vez más, repito, pues, doctor, acá en un 60% de día depende del factor profesor. O profesor que esté bien imbuido de los temas que va a explicar, llama la atención. Digamos, eso ya, pues, está por encima de cualquier problema de los alumnos, ¿no? Entonces los alumnos toman interés y necesariamente escuchan al profesor, ¿no? ¿Por qué? Porque está explicando bien los temas, doctor.
0: Claro, ese sería un aspecto importante a tomar en cuenta, lo que usted dice. Pero también hay otros factores, pues, del por qué, por ejemplo, hay estudiantes que, bueno, al cabo de una hora, en la segunda hora ya se duermen, otros se duermen, los niños se duermen, ¿eh? Están somnolientos, otros distraídos, a pesar de que el docente hace el esfuerzo para que le tomen atención, pero hay otros factores, pues. Entonces, la problemática es muy compleja, mi estimado amigo, no solamente el docente. Claro, el docente tiene que ver la forma de cómo llamar la atención, de cómo hacer de que sus estudiantes le atiendan, ¿no? Estén pendientes, atentos. Pero hay otros factores, porque los niños que, bueno, al cabo de una hora ya están divagando. ¿Por qué motivos? Hay varias razones, como hemos dicho. Uno, situaciones económicas, mala alimentación, problemas familiares, es decir, diversos factores. Entonces, no siempre el docente puede hacer todo lo posible para que le capten, estén atentos. Pero al cabo de la segunda o tercera hora ya, pues, el estudiante se siente cansado, como si no hubiera dormido. Bueno, es pues bastante complejo la situación que se presenta. Eso en la práctica lo vemos, ¿eh?, permanentemente, ¿sí o no?
3: Obvio, pues, doctor, ¿no? Aquí hay otros factores, bueno. Por ejemplo, de la nutrición, doctor, ¿no? De los 5 elementos básicos que un alumno debe estar, digamos, ¿no? Alimentado. Acá los alumnos generalmente, ¿no? De la ceremonia simplemente comen, no se alimentan. Ya no sé si me dejo entender, doctor. Ahí está el problema, pues, ¿no? ¿Cómo tiene que comer? ¿Qué alimentos? No, acá se trata, pues, ¿no? Realmente, si un alumno para que se desarrolle debidamente, ¿no? A esa mente.

0: debe estar alimentado, los cinco proteínas, digamos, elementos básicos, proteínas, hidratos de carbono, vitaminas, sales minerales, todo eso, pero todo.
1: Sí, pues. Muy bien, gracias a usted. Vamos a seguir escuchando más opiniones. Gracias a usted. Vamos a la otra línea. A ver, señor, buen día. Adelante, ahora sí. A ver, le damos el pase. Adelante, buenos días. Señor, buen día. Le estamos dando el pase. Buenos días. Nombre, ¿de qué parte se comunica? A ver, nombre y de qué lugar se comunica usted.
2: Nosotros somos David Morocco y...
1: Amigo David, adelante, a ver, amigo David, adelante, a ver, ¿qué nos dice? ¿Cuál es su opinión, a ver, sobre estos temas?
2: Desde Azángaro, ¿no?
1: A ver, amigo, desde Azángaro.
2: En concreto, a ver, la política neoliberal o de la derecha corrupta del sistema educativo ya es un desastre. Uno, ¿por qué? Porque efectivamente simplemente forman a los estudiantes para ser empleado, para ser obrero y no solo ser productor, ¿no? Uno. Dos, no nos dan una educación tecnológica y también lo que es la situación, han quitado lo que es la filosofía, lo que es la historia, ¿acerca de qué? Acerca de poder olvidar nuestra cultura, nuestra identidad. Fundamentalmente saber de dónde somos, cómo han pasado desde la invasión de los españoles, prácticamente en este caso la filosofía andina, lo que es la ideología de ese pueblo, nos están borrando y por lo tanto nos están alineando a la cultura occidental, al efecto de que nosotros seamos como viejitas, podemos ser sirvientes a ellos y al final nunca va a cambiar esto. Con el solo hecho de poder decir de que va a haber reglas, necesariamente necesita un hijo reglas en la casa, en la escuela, debe haber, había. Otra cosa es que el fujimorismo en los 90 ha cambiado eso, todo eso. Y al final, el resultado, ahí está, una educación desastre. No tenemos infraestructura, culpa de quién es, culpa del pueblo, culpa de... Ahora, pretenden de poder quizás, digamos, echar la culpa a los profesores, siempre han echado la culpa a los medios de comunicación. Desde Lima han dicho de que los profesores no enseñan bien, que los profesores son vagos, que los profesores no deben enseñar. Ideología, o sea, no ideologizar, o sea, no ser político, no ser analíticos, eso pretenden hacer. O sea, prácticamente cuando un profesor se sale del currículo, habla de la realidad, es politizar o educar a la escuela. Eso no quiere el Estado. ¿Por qué? Porque efectivamente que nosotros no seamos pensantes, analíticos ni críticos, ¿no? Entonces, con esas medidas que está tomando la usurpadora, la delincuenta corrupta japonesa, pues nunca va a cambiar toda la educación. Necesita cambios profundos, sí, alimentación fundamentalmente. Comidas chatarras, prohibir comidas chatarras sería lindo, ¿no? Absolutamente, comidas naturales, para que así no tenga desnutrición. Es una forma de poder cambiar. Mientras haya esas medidas, pequeñas medidas, no va a cambiar.
1: Bueno, muy bien, gracias a usted, ¿eh? Gracias. Hasta el próximo contacto.
2: Gracias.
1: Bueno, la otra línea está en espera. Señor, buen día. Nombre, ¿de qué parte se comunica? Adelante, la otra línea. Buenos días.
3: Buenos días. Doctor Hernán, señor Gilberto, desde la provincia de Imo.
1: A ver, amigo Edilberto, adelante, a ver, su opinión, su comentario sobre estos temas.
3: A ver, doctor Hernán, sobre el caso y día a diario, yo escucho este radio de emisora Onda Popular, y creo que coincido con las expresiones antecedentes, los hermanos, ¿no?, que razonan, ¿no? Hay diferentes que tenemos un pensamiento. Y por lo tanto, creo que señor ministro de la Educación, aún, o sea que
4: dos de la tarde por 45 minutos
3: en nuestro país, creo que no es así, pero aún sí, claro que pocos, pero ¿no?, aún de los reglamentos de los escolares, realmente, ¿no? Hay unas cosas que hay siempre, ¿no? Pero antes de aquellos años, que 2016, 2017, creo que estamos hablando, estos años, creo que se está pronunciando, ¿no?, el ministro, ¿no? Por algún caso, está bien, doctor Hernán, no puedo decir, oye, ¿sabes qué? No, el ministro que no está haciendo mal, no puedo decir eso, doctor Hernán. Y aún eso, hay jóvenes o señoritas que hay cosas que no tiene respeto, no, pues, ¿no? Después de eso, doctor Hernán, cuando expulsamos a otro colegio, eso debe ser reglamentado, ¿no? Ni un colegio debe recibirse, pues, ¿no, doctor Hernán? Desde esa parte, pues, ¿no?
1: Sí, pues,
3: Y la Tacuyacanaca, Humanacaru, esta es la onda popular, ¿eh? Zonas rurales, Yucatán y Pitpacha, Humanaca, onda popular, acá, doctor Hernán Fuentes, ¿eh? Upasti, Naira Jataru, Aptasquiva, upa, doctor Hernán, ¿eh? Upasti, acá, Perú, Suelca Suyo, Taipitpacha, Arjate, upa, acá, Aníbal y Caspate, acá, Gualispa, o sea, doctor Hernán, upasti, recontramente progresista, y tiene ideología, upasti, utara que upa, ¿no? Gilatana, un instante, ibas a upa, kunan, parla, de la derecha de los fujimoristas algún día jupasti ma este congresista masaraspasti como presidente masaraspasti jupar absurda nada pero uñaki pañafa ibas pura acá Perú es el caso ya acá Puno es el caso ya pasti humanaca está dictaba a doctor Hernán jupasti jayaita tata gilata.
1: Muy bien, Arumanticama, hasta la próxima. Gracias a la comunicación. Bueno, antes de dar el pase a la siguiente comunicación que está en línea, manifestarte lo siguiente, señores. A ver, por ejemplo, ¿qué pasaría, por ejemplo? A ver, no solamente antes, inclusive ahora en los últimos años, en la práctica y en los hechos, por ejemplo, a ver, poner como una referencia. Si a unos alumnos llegan tarde, por ejemplo, lo común, lo frecuente era, ¿no? Por ejemplo, hacerles dar unas dos o tres vueltas alrededor del colegio, ¿no? Un poco de actividad física. Ese tipo de... la pregunta es lo siguiente. ¿Cómo se le va a otorgar autoridad al docente? ¿Cómo? Pero no dice, pues, en el documento. No hay, pues. ¿Cómo? A ver, ¿qué pasaría si un docente, por ejemplo, un profesor, o el director, cualquiera de ellos, director o el docente? A ver, tardones. Ya, a ver, en fila. Dos vueltas o tres vueltas alrededor del colegio. ¿Y qué pasa, por ejemplo, si al hacerle dar vuelta, a un paso de maratón, se desmaya uno o dos estudiantes por ahí? ¡Bla! Se caen. Se desvanece. Como dice que hay que darle autoridad al docente, pues el docente dirá pues, de que bueno, pues le estamos poniendo en disciplina, por lo menos de alguna u otra manera. ¿Qué pasaría en ese caso? Entonces son cosas que, unos padres de familia aplauden, está bien que le hagan correr, porque hay unos, ahora por ejemplo, se ve frecuentemente, principalmente en las ciudades, en las ciudades, buena parte de niños, de adolescentes, están subidos de peso, tan gorditos, algunos excesivamente subidos de peso. ¿Esos jóvenes o niños requieren un poco de actividad física o no? ¿Estaría en la razón, estaría en lo correcto el docente, por ejemplo, que le haga hacer alguna actividad física o no? O sea, por lógica uno diría, está bien, pues, pero tendría que tenerse cuidado también. Porque esos gorditos subidos de peso les puede dar pues un shock y se pueden desvanecer. Entonces tendría que ser, el docente tiene que ser muy hábil, muy inteligente en ese tipo de situaciones, ¿no? A ver, primero, antes de hacerlos correr rápidamente, tendría que hacerle calentar un poco, ¿no? Moverlo, un poco de actividad, de soltura. Y gradualmente tendría que tener otro tratamiento, ¿no? Como los otros, digamos, un poco más ágiles, más rápidos, ellos pueden dar una vuelta rápida y el otro recién no va a dar ni 20, 30 pasos. Entonces, se dan cuenta. Pero, ¿qué pasaría si en ese caso, digamos, se desvanece uno o dos de esos estudiantes subidos de peso gorditos? ¿Qué le van a hacer al docente? De seguro que habría queja. O se agrava la situación de esos niños o de esos jóvenes. Ese tipo de situaciones no hay en esa norma, no hay absolutamente nada. Ahora, ¿qué pasa, por ejemplo, ahora, como dices, se le va a dar autoridad al docente? Si por alguna travesura algo, de repente el docente dice, a ver, antes era un látigo, ¿no? Látigo, un correazo, ¿no? 5 correazos, 10 correazos, depende de la infracción. Eso era frecuente y nadie o pocos se quejaban, ¿no? Salvo, ¿no? En exceso, ¿no? Pues no, o sea, no decimos, no se puede, no puede haber exceso o abusos, ¿no? Pero en este caso, ¿qué pasaría? Por ejemplo, ahora, digamos, le van a dar un correazo, solamente un hito, uno, o una corrección, o un palmazo en la mano. ¿Eso está, va a estar permitido? ¿Es una facultad que le dan al docente? Porque en otra parte del ministro, ¿lo van a escuchar ustedes? Dice que al estudiante no se le puede tocar. O sea, por un lado se habla una cosa y por otro lado se dice otra cosa. O sea, se da una versión, después hay una contradicción. Dice, al estudiante no se le puede tocar. No se le puede tocar. El propio ministro. Pero demagógicamente, en el discurso, hablan bonito, ¿no? Se le va a dar ahora la autoridad al docente, dice al profesor. Pero a ver, esos casos que hemos planteado son cosas reales. ¿Qué pasaría en esa situación o en esos casos supuestos? ¿Qué pasaría? A ver, vamos con estas comunicaciones que están aguardando. Adelante, adelante, a ver la comunicación que viene. Buenos días.
5: Buenos días, doctor Hernández, de Huancané, con Adolfo.
1: A ver, Adolfo, ¿qué dices? A ver, a propósito de estos temas, a ver, educación, ustedes que son docentes, profesores, a ver, ¿cómo ven estos anuncios de Keiko Fujimori y del ministro de Educación?
5: Para mí, sinceramente, doctor Hernán, voy a ser sincero, es algo estúpido, ¿no?
1: ¿Estúpido? ¿Por qué? ¿Por qué? A ver, ¿por qué le da ese calificativo? A ver.
5: Porque acá el único, yo entiendo, el único que se va a poder sancionar en la práctica es de manera autónoma el alumno. Porque los docentes no vamos a poder sancionar a ese nivel. ¿A consecuencia de qué? A consecuencia de que, bueno, hay una fiscalía de familia del niño y del adolescente. A menos que se cree, doctor Hernán, una fiscalía, ¿no?, que esté pues en función y que defienda al docente.
1: Una fiscalía en favor del docente, una fiscalía de defensa de la docencia o del profesor.
5: Efectivamente, ¿no? Entonces, yo creo que es fácil de repente anunciar, tanto que hablaba el fujimorismo de que hay propuestas populistas, cuando ahora pues se han vuelto los populistas ellos. O sea, para hacer estas normas o para poder hacer estas propuestas, lo primero que tienen que hacer es el diagnóstico. Por ejemplo, si nosotros vamos a las instituciones rurales, a las instituciones, por ejemplo, que están alejados, ¿no?, del sector urbano, hay, por ejemplo, si tú implementas, ¿no?, a pesar de que, bueno, las leyes dicen bien claro, al alumno no se le puede tocar ni con un pétalo de una rosa, ¿no? Porque ahí está inmediatamente los padres, ya saben, ¿no?, de que si a sus hijos de repente por ahí se te pasa la mano, traen al fiscal y el fiscal te hace bailar, te pasa la ojel, te sanciona y a la cárcel, ¿no? Así de sencillo, por una situación de violencia, ¿no? Ya lo toman en consideración. Por ejemplo, si en mi colegio, ¿no?, por ejemplo, un colegio X, ¿no?, no sé dónde voy a estar trabajando al año, bueno, sector rural, en el campo, yo voy a tomar estas medidas. Al día siguiente el papá va a venir al colegio y va a decir, señor director, me lo llevo a mis hijos. Porque hay veces en algunos colegios estudian pues 3 a 4 hermanos. Digamos que son 4 hermanos. Y el director, ¿qué le va a decir? No, es que el profesor le ha faltado, ya quiere sancionarlo, todo eso. El director va a tener que rogarlo de rodillas a ese padre de familia para que no se lo lleve a su hijo. ¿Por qué? Porque el colegio tiene pues 20 alumnos, doctor Hernán. O sea, esta medida no va a funcionar en los colegios donde faltan estudiantes, donde estamos pues haciendo ahí todo lo posible para que permanezcan los estudiantes. Basta 2 o 3 tardanzas, bueno, tú lo vas a sancionar, al día siguiente viene el papá, me lo va a llevar a mi hijo. O sea, los colegios van a quedar vacíos en el sector rural.
1: Bueno, y, o sea, bueno, y la pregunta es, pues, en todo caso, ¿pero por qué está habiendo ausencia o escasez de alumnos, de estudiantes? ¿Qué pasa? ¿Están emigrando? ¿Otros no quieren estudiar? ¿No van al colegio? ¿No los matriculan? ¿Qué otros motivos hay del por qué hay pocos alumnos, básicamente en algunas zonas rurales? No en todas, pero en algunas zonas rurales. ¿Por qué está habiendo este fenómeno?
5: Este fenómeno se da a consecuencia de factores económicos. Muchas juventudes que han constituido sus familias ya se están yendo, pues, porque no hay una inversión por parte del Estado en las comunidades y parcialidades de manera adecuada, no hay apoyo, se van a las ciudades, ¿no? Entonces, eso es, o sea, ahora, eso es, o sea, por eso que no hay. Ahora también, pues, por la situación de la planificación familiar. Anteriormente, pues, si tú preguntabas a las generaciones anteriores cuántos hijos tenían, pues te decían que tenían 8, 6, inclusive hasta 12 hijos. Ahora, pues, apenas encuentras un par de hijos, hay a lo mucho 3.
1: Algunos ya no quieren tener hijos, uno no me haya apenas, ya no, porque, o sea, ¿qué pasa? Ya no funciona, ya no hay fuerza, ya no hay capacidad reproductiva, ¿cómo es eso?
5: Yo creo que es, doctor Hernán, eso se influye a la crisis económica que estamos viviendo, por factor de trabajo, podríamos decir por factores económicos, sobre todo, ¿no? Por esta situación que estamos viviendo. Entonces,
1: claro, no, es que hay mucha gente, ¿no? Como usted dice, tanto jóvenes como también ya adultos dicen, bueno, yo he pasado tantos problemas críticos en el aspecto económico, problemas sociales, económicos, entonces no voy a también repetir lo mismo con mis hijos, entonces mejor ya no tengo hijos, uno apenas, dos, a otros ya nada, bueno, están solamente otros como dicen, como dos palomas ahí nomás, ya sin hijos, sin nada. Eso está comenzando a, digamos, a reflejar ya nítidamente en buena parte, no solamente de nuestro país, sino este es un problema, una situación a nivel global, pero con mayor incidencia aquí en nuestro país. Se está notando básicamente en las zonas rurales, en las zonas alejadas de nuestro país. Eso es una realidad, ¿no?
5: Efectivamente, doctor, ¿no? Por ejemplo, en el sector rural hay veces ya encontramos solamente, ¿no?, un porcentaje de 80-90%, podríamos decir, personas de la tercera edad y algunos jóvenes ahí que están tratando de subsistir con lo que es esa agricultura, la ganadería, ¿no? Esos los cuales, pues, tienen sus hijos, ¿no? Entonces, a consecuencia de eso, pues, hay colegios que tienen 15 alumnos, 27 alumnos, ¿no?, 30 alumnos. Entonces, implementar esta situación de que, bueno, ¿no? Y hay veces los que están más cerca al sector urbano, pues se los van a llevar. Entonces, no hay prácticamente un diagnóstico, ¿no? ¿Cómo hacemos? O la intención del Estado de repente es, pues, por parte del fujimorismo, bueno, o sea, echa la ley, echa la trampa, doctor Hernán.
1: Ya, entonces, en conclusión, amigo Adolfo, entonces, a ver, este lineamiento de disciplina escolar, que acaban de publicar Keiko Fujimori y su ministro, ¿hay algo para resaltar? ¿Hay algo por lo menos, a ver, darle un poco de énfasis o valor? ¿O es demagogia? ¿O es engaño? ¿O es un saludo a la bandera? A ver, ¿cómo lo califica usted como maestro, a ver, como profesor? A ver, ¿cómo ve, a ver, las versiones de el ministro y de la propia Keiko Fujimori?
5: Doctor, por ejemplo, ¿no?
1: De manera breve, concreta.
5: Es simplemente una demagogía, doctor Hernán. ¿Por qué? En el colegio se va a implementar, poner disciplina, ya, ¿no? Pero fuera del colegio, la delincuencia continúa. Siguen asaltando ahí en las calles, siguen matando choferes.
1: Un momento,
5: ¿o no? Entonces hay reportes diarios.
4: 3 de la tarde en punto.
5: Robo, asesinato. Entonces, doctor Hernán, si se toma una medida, siempre se ha hablado de un cambio estructural. Tiene que ser íntegro, doctor Hernán. Por eso que estas medidas, bueno, algunos papás no dicen ya, pero el problema es de nosotros, de los docentes. ¿Cómo vamos a implementar si la ley protege al adolescente? ¿qué tal por ahí se nos pasa la mano? Traen al fiscal, el fiscal también va a hacer bailar la cumbia. Yo no tengo derecho a defensa.
1: Ya ni siquiera vaino, no le va a hacer bailar ni vaino, sino una cumbia. Ya, muy bien, Adolfo, ya, gracias. Gracias, hasta el próximo contacto. Bueno, vamos a la otra línea, a ver. Señor, buen día, adelante, buenos días. Nombre, ¿de qué parte se comunica?
6: Buen día, señor periodista. Soy de la región Puno.
1: Su nombre, por favor, su nombre.
6: Karina, Karina.
1: Karina, a ver, adelante, a ver, ¿qué nos dices, Karina? A ver, lo escuchamos atentamente.
6: Es lamentable estos señores, en primer lugar, la chica esta no es por presidenta, eso en primer lugar, ni los ministros. No, pero sin embargo hay una especie de cortina de humo, no quieren hacer pisar el palito a los docentes. La educación en realidad viene de casa, del hogar. Esa es la educación. Si un niño está bien educado, no habrá problemas en el colegio, porque está bien educado desde su hogar. Eso es en primer lugar. Segundo lugar, de que la estructura curricular básica viene desde Lima, pues, diseñada. ¿Cómo es que al docente van a responsabilizar todo? Son los responsables, el Estado mismo. Ahora, bien le dijo el docente, que si estamos formando en la casa, en el hogar, en el colegio, pero los delincuentes están afuera y están en el gobierno ahora, ¿no? Han tomado por asalto nuestra patria. Sicarios, terroristas, narcos, ¿no?, de la politiquería barata. Está tomado nuestra patria por asalto por mafias y organizaciones criminales. Y hablan que hay que corregir a los niños cuando ellos están demostrando lo contrario, la mentira, la mafia, todo esto de la señora, de esta chica, que no es presidenta, por cierto, es una usurpadora. Entonces, que no vengan a atarantar al pueblo, que van a reestructurar o que van a... No, esa es una legulillada, es una cortina de humo, señor periodista. Lo que acá debemos educar a los niños es, pues, que vean la realidad. Deben educar los docentes qué situación política, económica, social nos encontramos. Eso tienen que decir a los jóvenes. Y eso justamente no quieren que vean estos señores. Los jóvenes, por naturaleza, deben tener pensamiento crítico. Y eso es lo que no quieren estos sinvergüenzas de los que han tomado por asalto nuestra patria. Este fujimorismo, esta chica japonesa. No, esa verdad no estamos diciendo en la sociedad, señor periodista. Y
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6: esa es la
4: onda popular.
6: De los docentes y de todos ellos, y despertar a este pueblo de una vez por todas y liberar esta patria que está en manos de los asaltantes, delincuentes, terroristas, narcos de la politiquería barata, hermano.
1: Muy bien.
6: Esa es en conclusión.
1: Muy bien, gracias a usted. Gracias a usted. Hasta la próxima. Gracias a usted. Buenos días. A ver, vamos inmediatamente a la otra línea, rápidamente. Le damos el pase. Señor, buen día. Adelante. ¿De qué parte y con quién tenemos el gusto de comunicarnos?
7: Daniel, desde la ciudad de Quillabamba, señor Fuentes.
1: Adelante, amigo Daniel. A ver, lo escuchamos con atención. A ver, ¿qué opina, qué piensa sobre estos lineamientos de disciplina escolar que acaba de anunciar? Y bueno, y no solamente anunciar, ya acaban de prepublicar tanto el ministro de Educación como también la propia Keiko Fujimori.
7: Me imagino, señor Fuentes, estamos en un marco jurídico en el tema magisterial, porque la ley 2944, la ley de reforma magisterial, es bien claro en casos de los procesos disciplinarios que tienen los, en este caso, los docentes y directores en cada institución educativa. Y esos lineamientos tienen que ser, pues, concordantes, en todo caso, con lo que respecta a este manual de procesos disciplinarios, que tienen carácter sancionatorio de persecución, más que todo, al magisterio nacional. En ese entender, debió más bien, o sea, para que la institución educativa, como maneja documentos de gestión, en este caso, lo que correspondería es incluir estos lineamientos o estas propuestas, para mí es unas propuestas del Ministerio de Educación en cuanto a el manejo de su reglamento interno, es decir, entre las obligaciones y los derechos y las sanciones que van a tener los estudiantes. Entonces, ahí tendría que darle la mirada, pues, el Ministerio de Educación, o sea, un lineamiento totalmente serio, coherente con el aspecto porque esto corresponde a un aspecto jurídico, me imagino que el que ha propuesto debe ser su asesoría legal que tiene el Ministerio de Educación, porque el señor Chan no es un entendido pues en el tema administrativo ni jurídico pues en el Ministerio de Educación. Es un señor que siempre se ha convertido

0: pues en lanzar algunas noticias, alguna cuestión de impacto, para que un poco calme la situación real en que vive la educación en este
1: Claro,
0: aspecto.
1: una pregunta, amigo Daniel, una pregunta para todos los maestros y el público, ¿eh? Este señor Chang, ¿haya laborado como docente, como profesor en la educación pública? ¿O es este proveniente de la educación privada? Este es un, digamos, dedicado estrictamente al sector privado particular, porque él, lo que se conoce es que ha sido rector, laboró en la Universidad de San Martín de Porres, universidad particular, ¿no? Y alguna vez haya laborado en el sector público como docente, conocerá la educación pública y, bueno, estará realmente capacitado como para poder dar, digamos, las pautas para resolver los problemas diversos que hay en el sector de educación.
0: No, pues señor Fuentes, desde hace ya décadas, ¿ah? Porque no hemos tenido ministros de educación, ministros, por ejemplo, en el sector agrícola, ministros en salud, que realmente hayan conocido de verdad la problemática de su sector y más aún imbuirse en el aspecto técnico, administrativo, jurídico de cada institución al que representa. Porque esos ministros generalmente dependen de sus asesorías y en un buen tiempo el Ministerio de Educación está siendo manejado por asesores tecnócratas que están bien sentados ahí en sus asientos y que desde ahí imparten las normas a nivel nacional para que las instituciones educativas pues a pie juntillas puedan cumplir. Por ejemplo, ¿qué va a pasar? Que está esto escrito, está tangibilizado y no se ha derogado, no se ha cambiado, por eso le digo, el lineamiento tiene que ir concatenado pues con esto lo que dice el maltrato físico, psicológico y humillación de estudiantes que está dentro del manual del proceso disciplinario a los docentes.
1: A ver,
0: Entonces,
1: una pregunta final para rápido, porque tengo otras comunicaciones, mi estimado amigo Daniel. Por ejemplo, ahora se dice de que se va a otorgar, se le va a dar la autoridad al docente, al profesor. ¿Y cómo se entiende eso? ¿Qué cosa? ¿El docente puede darles sus látigos a los estudiantes, les puede dar su palmazo en la mano, o los puede hacer
0: no,
1: correr ahí
0: pues,
1: alrededor
0: no,
1: del
0: pues,
1: colegio? ¿Qué cosa? O
0: no,
1: sea,
0: pues, señor Fuentes,
1: ¿cómo se
0: ahí
1: entiende? ¿Cómo
0: estaría
1: se entiende
0: incorrecto.
1: eso de que le van
0: No,
1: a dar
0: estaría.
1: autoridad al docente? ¿Cómo se entiende? A ver.
0: Como que tiene. No, señor Fuentes, como está vigente este manual de procesos disciplinarios, estaría incurriendo, pues, en el maltrato físico, psicológico y humillación al estudiante. Estaría sancionado, pues, el docente. Inclusive, podría ser causal de su retiro, porque
1: Entonces, ¿en qué
0: ahora
1: consiste?
0: hay un
1: Entonces, ¿en qué
0: manual.
1: consiste eso de que se le va a dar autoridad al docente con estos lineamientos de disciplina? ¿Cómo
0: Por
1: es
0: eso
1: entonces?
0: le digo, señor Fuentes, esta medida que hace el ministro de Educación solamente es una cuestión pues de noticia, de causar impacto, porque
1: Demagogia,
0: lo
1: en otras palabras,
0: real,
1: demagogia.
0: más que demagogia, porque es una cuestión ni siquiera el demagogo por lo menos se sustenta en alguna cuestión jurídica, pero este señor no pues, porque hay hostigamiento, inclusive hostigamiento al estudiante, acoso al estudiante que está plasmado en la norma. Entonces hay que, si quiero por lo menos partir de una cuestión formal, partiré pues modificando estas situaciones y en base a eso doy el lineamiento, porque
1: A ver, pero
0: ningún
1: yo le
0: muchacho.
1: planteo un caso. Por ejemplo, a ver, ¿qué tipo de medida disciplinaria el docente podría adoptar, por ejemplo, contra o respecto a algunos jóvenes, adolescentes en el colegio, que frecuentemente están haciendo travesuras o llegan tarde? ¿Qué medida, a ver, disciplinaria adoptaría el docente? Por ejemplo, a ver, tomando en cuenta este anuncio que hace el gobierno de que le van a dar autoridad al docente. Digamos, suponiendo usted es docente, profesor, hay alumnos jóvenes traviesos y permanentemente distraídos, o otros llegan tarde. ¿Qué disciplina, qué medida, qué acción usted adoptaría? A ver.
0: Ninguna, pues, señor Fuentes, porque hay una ley marco que
1: Sí.
0: declara la educación como una necesidad básica que no lo puedes interrumpir. Eso está inclusive para que los docentes no entren en huelgas, en paros.
1: Pero
0: Y es más,
1: ni siquiera le harías dar
0: basado
1: vuelta a
0: en
1: los
0: esa ley
1: estudiantes, a los
0: marco, esa ley.
1: tardones, amigo Daniel, pero ni siquiera le harías dar, por lo menos, a ver, como una especie de calentamiento, una vuelta siquiera alrededor del colegio. Nada, ni eso
0: No,
1: siquiera.
0: pues. No, pues si el padre de familia lo interpreta como una especie de hostigamiento, de maltrato, si así lo interpreta el padre de familia, entonces estaría pues inmerso el docente en un proceso administrativo.
1: Pucha, entonces, ¿para qué sirve este lineamiento? O sea, es pura
0: Por
1: demagogia,
0: eso,
1: pues, es
0: señor
1: puro.
0: Fuentes, cuando hay una responsabilidad capaz de un ministro que conoce realmente el marco jurídico, entonces antes de mencionar esto, vamos a modificar los aspectos que tiene este manual del proceso disciplinario a los docentes, en el caso de maltrato físico, psicológico, humillación del estudiante, en esas partes. ¿Qué cosas hay que modificar y cuáles van a ser los atenuantes para que esos lineamientos encajen y pueda tener de verdad autoridad el docente? Porque
1: Muy
0: ahorita,
1: bien.
0: en conclusión, señor Fuentes,
1: Ajá.
0: el docente no tiene pues ninguna autoridad, porque hay
1: Sí,
0: una ley blanco
1: muy
0: para
1: bien, gracias a
0: ustedes.
1: usted, ¿eh? Gracias a usted, amigo Daniel, tengo otras comunicaciones. Gracias, un saludo ahí en la región del Cusco, como siempre, importante
0: A
1: su
0: ustedes
1: apreciación.
0: gracias, a ustedes gracias, señor
1: De igual
0: Fuentes.
1: manera, de igual manera. A ver, la otra línea, a ver, señor, buen día, rápidamente, a ver, esta más, luego ya se nos va el tiempo. Buenos días, nombre, ¿de qué parte se comunica usted?
2: Mire, se llamo, mi nombre es Felipe de la Capilla.
1: A ver, desde la capilla, a ver, adelante.
2: Lo que quiero decir es que, mire, nos hemos empantanado, ¿no? A los mismos docentes, veo que ya pues no entendemos las leyes, no sé, es un desbarajuste total. Para mí, que tienen que desactivar las demonas y las decenas,
1: Ya.
2: porque eso, porque con estas leyes se les ha quitado la autoridad a los profesores y también a los padres de familia. Entonces, mientras
1: Ajá.
2: eso subsista, esas leyes subsistan, no se le puede tocar al alumno, pues. La educación debe ser como antes, ¿no? El profesor con autoridad puede de repente ya no castigar, sino pues, ¿cómo digo? Aplicar un correctivo
1: A
2: sería,
1: ver, ¿qué
2: ¿no?
1: tipo de
2: Lo
1: correctivo?
2: correcto,
1: ¿Qué
2: el
1: tipo
2: correctivo.
1: de correctivo? A
2: Porque
1: ver, adelante.
2: adolescentes son pues hombres en proceso de formación, ¿no? Y como al no tener autoridad, pues ellos van a hacer lo que les da la gana, señor, ¿no?
1: Ya,
2: Y
1: pero
2: eso
1: mi estimado
2: conmemora
1: amigo,
2: lo que
1: le pregunto nuevamente, ¿pero qué tipo de correctivo se le debe dar? A ver, por ejemplo, un docente, a ver, poniendo ejemplo nomás, a ver, ¿qué tipo de correctivos tendría que hacer por lo menos el docente? Si dice que se le va a dar autoridad.
2: llamarle la atención, ¿no? Algún correctivo, ¿no?
1: Por ejemplo,
2: Que se
1: ¿cuáles? ¿Pero
2: ponga
1: cuáles?
2: al frente, ¿no?
1: ¿Cuáles? A ver, ¿o qué correctivos? A ver, ponga usted ejemplo, uno o dos, a ver, ¿qué tipo de correctivos?
2: Entonces, estamos en un grave problema, señor Fuentes, ¿no? Para mí que esas leyes tienen que ser derogadas y debe de restituirse la autoridad, como digo, al docente, al padre de familia, como antes, pues, ¿no? Nosotros hemos sido maltratados, castigados por... Y no somos traumados, no somos nada, sino más bien agradecemos, ¿no? Ese correctivo que los profesores en esos tiempos han aplicado. Esa sería mi participación, señor Fuentes.
1: Bueno,
2: Lo escucho.
1: muy bien, gracias, gracias a usted. Bueno, pues amigos, a ver, escuchemos rápidamente, a ver, por lo menos una parte más de la intervención del ministro y luego a Keiko Fujimori, a ver, a la propia Keiko, a ver, pero el discurso, lo que hablan, pareciera bonito, ¿no? Pareciera convincente, pero en el documento no hay nada de eso. Dicen que al docente se le va a dar la autoridad. Va a recuperar la autoridad del docente. Pero por otro lado, como dicen los propios, mira, casi la totalidad de los participantes, o con excepción de uno u otro, la mayoría son docentes quienes se han comunicado, profesores. Y ellos dicen, pero si hay fiscalía del niño, del adolescente, si nosotros lo tocamos, vamos a hacer alguna medida, igual nos van a inmediatamente denunciar, nos van a procesar o nos van a,
3: 3 de la tarde
1: en vez
3: con
1: de
3: 15
1: expulsar al
3: minutos.
1: estudiante, nos van a expulsar a nosotros. Así que no hay nada claro aquí. ¿Tienen razón o no tienen razón? Entonces, ¿cómo es eso de que se les va a dar autoridad al docente? Si no dicen. Y en otro momento, inclusive el ministro dice, al alumno no se le puede tocar. O sea, ni siquiera le pueden tocar ni siquiera el cabello ni la cabeza. Oiga, ponte tranquilo, ¿qué pasa? No seas travieso. Ni siquiera le pueden dar una tocada en la cabeza o así, ¿no? No, yo no me refiero a golpe, ¿no? Sino ni siquiera, oiga, a ver, tranquilo, ponte en atención a, digamos, al tema que estamos tratando, que estamos, ni siquiera eso no se le puede tocar.

0: en su escuela, sino en la UGEL. Y en la UGEL van a tener una escuela híbrida, donde los conocimientos curriculares se van a impartir virtualmente, pero presencialmente.
1: Esa parte es importante, esa parte es muy importante. Lo que dice. Mira, fíjense, a los expulsados, señores, en vez de sancionarlos, le van a premiar. O sea, a los malcriados, como dice Keiko Fujimori, le van a dar una oportunidad. Le van a impartir educación virtualmente, o sea, en sus casas, con todas las comodidades, ya ni siquiera van a ir al colegio, y les van a dar educación virtual. Es un premio, ¿o no? Si a los estudiantes lo van a tener que hacer estudiar, a los que están en forma regular, normal, van a tener que ir al colegio, van a tener que ir puntualmente, tienen que cumplir las reglas mínimas elementales, y a los expulsados o a los malcriados, como dice Keiko Fujimori, bueno, les van a dar educación virtual. Inclusive pueden irse a los colegios particulares, como dicen acá. Este reglamento o estas normas que están anunciando son exclusivamente para la educación pública, para los colegios estatales, no para los particulares. Y los problemas que han habido ahora, violaciones, bullying en gran escala o a alto nivel, señores, tomen nota esto, se producen mayormente en los colegios particulares, en los colegios privados, de Lima fundamentalmente, de la capital de la República. Fíjense, y estas normas disciplinarias solamente para los colegios estatales, públicos. ¿Y qué va a pasar? Como dicen acá, a ver, varias comunicaciones dicen, ¿ah? No va a haber problema, dicen. Esos alumnos malcriados o medio malogrados, tranquilamente se van a ir a un colegio particular y punto. Antes sí era una sanción, dice. Antes, a ver, claramente aquí dice, a ver, el amigo Juan, ¿qué dice Juan? Antes sí era una sanción la expulsión. Y era casi definitivo, porque no podía ir a otro colegio. No había colegios particulares, no había escuelas particulares. Entonces era una sanción fuerte, que el padre de familia, dice, y los estudiantes tenían temor, tenían miedo a ser expulsados. ¿Es cierto o no es cierto? En cambio ahora dice, el estudiante que será expulsado se irá pues tranquilamente a cualquier colegio particular. Y como en el colegio particular les interesa, les gusta la plata, el dinero, entonces tranquilamente lo van a recibir acá, si no es acá, allá, arriba, abajo, o en cualquier lado. ¿Tienen o no tienen razón? Y ahora, a pesar de que el último caso escandaloso que ha ocurrido es en un colegio a cargo de la Marina de Guerra. Tome nota, en el Callao, esa violación a un compañero de estudio. En un colegio a cargo de la Marina, donde cobran enteramente como si fuese un colegio particular, cuando el Estado pone recursos. O sea, los peruanos pagamos. Y de paso cobran, y tienen todavía escalas para los hijos de los marinos, de los militares. Pagan un promedio de 300 a 500. Y los hijos de los altos jefes están exonerados. Y los hijos de los familiares de los militares tienen una escala, pagan más o menos entre 500 y 600 mensual. Y los hijos del pueblo, que no tienen ningún vínculo con la Marina de Guerra, pagan entre 1.500 a 2.000 soles. Mira, fíjense, esas cosas, teníamos conocimiento, información. Ahora, con ocasión de esa violación que han hecho en ese colegio, Liceo Naval, se ha conocido este escándalo. Y a consecuencia de eso, ahora aparecen con estas... con estos anuncios que Keiko Fujimori.
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1: Escúchenlo por eso. Hay interés bastante de quieren comunicar. A ver, vamos a ver ya. Pero sean breves, no más puntuales, vayan al grano, amigos. Desearía que lo escuchen al ministro, pero a ver, señor, buen día, adelante rápidamente, adelante, buenos días.
3: Buenos días. ¿Aló?
1: Nombre y de qué parte se comunica.
3: Ya, Hunter, señor Hunter, mi nombre es Francisco Saturnino Pampa Quispe.
1: Ya, ¿de dónde se comunica? ¿De qué lugar?
3: Hunter.

0: Hunter, señor Hunter, ampliación Pampa el Cusco.
1: Ah, ya, desde esa zona. Ah, adelante, adelante, a ver. Adelante, lo escuchamos. Adelante.
0: Ya es para el sorteo de la victoria.
1: No, está errado el amigo, está viendo sorteo, no sé de qué. Bueno, vamos entonces a la otra comunicación. ¿Hunter dónde? ¿Es en Arequipa? O de Cusco, dice, creo. No sé. Bueno, señor, buen día, adelante, adelante. Buenos días. ¿Nombre de qué lugar se está usted comunicando?
0: Doctor Hernán, buenos días. De Azángaro, doctor Gregorio.
1: A ver, de Azángaro, a ver, ¿qué nos dice paisano? A ver,
0: bueno, breve, doctor, y rápidamente. Primeramente, saludar su programa. Ya tengo los que están escuchando en esta mañana. Yo quiero decir la verdad, las cosas, de que la educación es una arma para la humanidad, ¿no? Entonces, por lo tanto, no diríamos que los grupos del poder económico, desde tiempos muy antiguos, siempre han limitado la educación. Por ejemplo, muchos profesores ya no leen José Encinas. Él rotundamente planteaba en aquellos tiempos que la educación siempre ha sido controlada, ¿no? Por los grupos del poder, como los hacendados. No querían que estudie, inclusive traían currículos de otros países, copias, ¿no? Entonces, por lo tanto, no hay creación, por ejemplo, del pueblo peruano, una educación verdadera. Entonces yo digo, doctor Hernán, primero nos limitan nuestra autoridad, el gobierno. ¿Para qué nos quitan la autoridad a nuestros hijos? Dicen nuestros hijos no tocarlo ni con un látigo ni un pétalo, sino que crezca así lo que pueda. Entonces, ¿qué está pasando, doctor? Ahora, ¿cómo están nuestros hijos? Están perdidos, viéndose de cantina, están en la borrachera. ¿Y eso qué significa? Significa que nuestros hijos sean no conducidos, destruidos, no simplemente obedientes a ellos. Entonces, ese es el problema, doctor.
1: Muy bien, muy bien, Chatel. Tenemos múltiples comunicaciones. Muy bien, paisano.
0: Doctor.
1: Gracias a usted por dar su opinión, como siempre. Breves nomás, en forma concreta, paisano. Hasta el próximo contacto.
0: Ya, doctor, gracias. Ya. Y hay muchas cosas que hablar sobre
1: la cierto, cierto.
0: Doctor.
1: Sí, pues sí, sí, bastante. Bueno, aquí, ¿qué nos dicen? A ver, Hermelinda. Tanto le querían y lo apoyaron algunos a Keiko. Ahí está, ya gobernando. Qué bonito, ¿no? Dicen, qué bonito. Está gobernando Keiko Fujimori. Todo, en otras palabras, un desastre. Iván, la prueba PISA desenmascara y desnuda la decadencia cultural y educativa del liberalismo en nuestro país, en Perú. Willy Hernán, ¿ahora vas a poder darle látigo al malcriado? Dice, ¿vas a poder dar látigo al malcriado? A ver, Samuel, los padres han perdido la autoridad en su mayoría. Samuel. Los padres han perdido la autoridad en su mayoría. Bueno, y sobre eso también, a ver, aquí hace una réplica el otro amigo. Julio, a ver, ¿qué dice Julio? Pérdida de autoridad por parte del gobierno. Se pierde la autoridad por parte del gobierno a los padres de familia. O sea, se les hace perder la autoridad, dice, a los, no solamente a los profesores, sino a los padres también, dice, a los padres. El gobierno, las políticas educativas, como también a veces las mujeres, hacen perder autoridad al padre. Las mujeres, dice, ¿eh? Las mujeres hacen perder autoridad al padre de familia. Bueno, a ver, Félix, en el socialismo los alumnos darán prioridad al curso de economía política, de filosofía y filosofía materialista, dice. Willy, a ver, Willy, ese profesor, bueno, pasó rápidamente. Bueno, pero no queremos esperar a ver la otra comunicación que estaba en línea. Señor, buen día, rápidamente, por favor, adelante, buenos días. ¿Nombre y de qué parte?
2: ¿Cómo está? Buenos días. Juan Carlos Quispe, Putina, por favor.
1: A ver, breve y puntualmente, mi estimado amigo, adelante, adelante, adelante.
2: Sí, yo creo que, doctor, ante esto, cómo está tomando Keiko Fujimori la educación, estamos prácticamente a un gobierno, a un desgobierno Fujitrol, como estamos diciendo en redes. Es más, es terrible lo que se le está haciendo a la educación por
3: y a la familia del niño.
2: Aprista por antonomasia. Es un arreglo de maquillaje, es un arreglo cosmético, doctor. ¿No cree usted priorizar de que de las uñas pintadas, del pelo largo? Yo creo que ese es accesorio. Aquí lo que debía atacarse, doctor, es cómo se está manejando nuestra educación en el Perú, ¿no? ¿Cómo es posible? ¿Cómo se tergiversa la mente de niños en formación? Recuerda usted que aquí en el Perú tenemos inicial, escuela, primaria y secundaria. No tenemos liceo. O sea, liceo solamente creo que tuvo Aristóteles, ¿no? En la antigua Grecia. Y liceo se puede hablar en Suiza o en Inglaterra, Francia, ¿no? Donde están, le han puesto ese sobrenombre el liceo, ¿no? O sea, al final estamos hablando, el liceo solamente se puede dar con personas que le digo de Chatinza Mayor, ¿no? Pero aquí estamos con complejos, doctor, ¿no? No sé si me escucha, doctor,
1: Sí, sí, ciertamente, bueno, sería interesante dialogar y ampliar estos temas.
2: Bueno, esa es mi opinión, doctor. Yo creo que la educación hay que tomarlo por las altas. Está mal la educación y hay que corregir, doctor. Como antes llevábamos los cursos de lenguaje, matemática, geografía, que eran específicos, ¿no? Y ahora se ha desnaturalizado. Un abrazo, doctor.
1: Muy bien, gracias a usted. Bueno, vamos a seguir con más comunicaciones, pero tengo que ir a la pausa rápidamente. A ver, un minuto nomás rápidamente. A ver, los que están en línea, ahí nomás manténganse, no corten. Manténganse en línea, vamos a seguir comentando estos temas.

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3: 3 de la tarde con 30 minutos.
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2: Finalmente,
3: esos nuevos documentos que están sacando es una trampa para el docente mientras no deroguen las normas que protegen al niño o al estudiante. Esto es prácticamente un saludo a la bandera. Dice, mientras haya de Muna, mientras haya de Fena, no sé qué nombres han inventado, pero ahora último, Fiscalía del Niño del Adolescente, como dice aquí la comunicación, y otras, no vamos a poder hacer nada a los docentes. Pero nos dicen de que se le va a dar autoridad al docente. ¿Qué tipo de autoridad? Esa es la pregunta. Si el mismo ministro Chang dice que al estudiante o a los estudiantes no se les puede tocar. Por eso les había dicho, ¿no? A ver, esto parece más demagógico, simplemente un espectáculo nada más para sorprender a los incautos. Pero si uno lo revisa, si uno lo ve puntualmente el documento, no hay nada de eso. Entonces uno se queda sorprendido, ¿no? Ahí a la escucha. La vamos a captar a ver a la propia Keiko Fujimori, que dice, ella habla bonito, que bueno, que los malcriados ya no van a estar, que por acá, y al docente, bueno, se le va a dar autoridad, pero ¿cómo? Pero ahí mismo, en el documento no hay nada, absolutamente nada. Por ejemplo, yo les había planteado lo siguiente, ¿qué pasaría, por ejemplo, a ver, a un docente? Estudiantes que llegan tarde, hacen travesuras. Vamos a suponer nomás que el docente no les va a agarrar ni a látigos, nada. Simplemente les va a decir, a ver, ya ustedes por haber llegado tarde, ya, a ver, dos vueltas alrededor del colegio, o al borde, o a los alrededores del colegio. Eso de repente los padres de familia lo pueden tomar como maltrato, maltrato físico, como ya alguien lo ha anticipado. ¿Está facultado para hacer eso el docente o no? Si no dice nada, entonces quiere decir que está prohibido. ¿Sí o no? ¿Que está? ¿Por qué? Porque como dicen los docentes mismos y los padres de familia también están diciendo, si van a hacer, por ejemplo, los van a hacer correr a los jóvenes, unos 100 metros, 200 metros o 400 metros alrededor del colegio, lo van a tomar como maltrato físico. ¿Al docente qué le van a hacer? Le van a aperturar un proceso administrativo, un proceso disciplinario. Entonces, ¿cómo y de qué manera le van a dar o u otorgar autoridad al docente? No hay, pues, no hay. A ver, escuchémoslo a ver a Keiko Fujimori, a ver, ¿qué es lo que dice? Habla, pues, aparentemente con un discurso florido, ¿no? Un discurso aparentemente que a algunos los impresiona seguramente, a algunos los impresiona. A ver.
4: Publicación se pudo hacer formalmente solo a través del diario El Peruano, pero quisimos con el ministro Chan darle la importancia de vida y generar un debate de cuáles son los reglamentos que queremos para nuestros niños. Por eso nos encontramos acá, acompañados de quienes deben ser nuestros aliados. Primero, el director los tutores y, por supuesto, los padres de familia. Hace algunas semanas atrás estuve participando en las Naciones Unidas y desde ahí hablé de la importancia de recuperar el orden. Y el orden no solamente es en las calles, el orden también tiene que regresar a nuestras escuelas, a nuestras aulas. Por eso es que hoy hemos querido hacer esta explicación detallada de un debate técnico que se ha venido realizando en las últimas semanas. La violencia entre estudiantes, las agresiones contra los miembros de la comunidad educativa, las conductas que ponen en riesgo la integridad de nuestros niños y adolescentes, requieren de una respuesta firme, oportuna y responsable. Por eso es que estos lineamientos tienen un carácter de sanciones y amonestaciones proporcionales y con criterios de gradualidad. Aquí lo importante, y acá me dirijo a los jóvenes, a los niños, a los adolescentes, por unos pocos estudiantes malcriados, no vamos a perturbar la tranquilidad de la gran mayoría de estudiantes que vienen aquí a aprender, a formarse. Y por eso, como dice el ministro Chang, nuevamente vamos a reinstalar las expulsiones. Los más malcriados no van a estar en las aulas. Lo segundo, al maestro se le respeta. Como me decía el director, no podían llamar la atención. Estaban arrinconados. Con este nuevo reglamento, ellos podrán nuevamente corregir, guiar, ayudar a los estudiantes y volver a poner una nota de conducta.
3: Ministro de Educación, ahí está la parte central. Ahí está la parte central, puntual, del mensaje, de la idea y de ese documento de lineamientos de disciplina escolar de Keiko Fujimori y del ministro. Esa es la parte central. Pero no dicen cómo, pero no lo que hablan no está en el documento, no está escrito, no está contemplado en el documento.
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3: Y algunos profesores, inclusive incautos en ese colegio de Lima, terminan también, algunos de ellos aplauden, otros, bueno, no lo aplauden, unos cuantos le aplauden. Pero no hay, ¿por qué? Porque se dan cuenta de que no está establecido, no hay nada. ¿Cómo? ¿Cómo? ¿De qué manera? ¿En qué va a consistir eso de darle autoridad al docente? No hay. O en quechua hay que decir, mandan cancho. En aymara, janiwa. No hay. A ver, señor, buen día. Rápidamente a ver la comunicación. Adelante, buenos días. ¿Nombre de qué parte se comunica usted?
2: Buenos días, señor Hernán Fuentes.
3: Adelante, ¿con quién tenemos el gusto de comunicarnos? ¿Su nombre y de qué parte?
2: De Azángaro, con la señora Leonor.
3: A ver, señora Leonor, adelante, la escuchamos con atención.
2: Señora Nofuente, buenos días, y buenos días a todos sus oyentes. Esta vez sí, yo diría de eso, sí, de educación que están hablando, es de Keiko Fujimori, sus ministros, no sé, ministros, Keiko se llamarán, pero todo es...
3: Sí, siga usted, adelante. ¿Qué ha pasado? La señora se le acabó el crédito, se perdió la comunicación. A ver si puede retomar, a ver, la señora Leonor, que estuvo comunicándose, si está por ahí. o por algunas circunstancias se le cortó la comunicación, puede retomar. Estaremos atentos. A ver, mientras tanto, la otra línea. Adelante, señor, buenos días. Adelante, buenos días. La otra comunicación. Adelante, adelante. Buenos días. ¿Nombre de qué parte se comunica?
5: Bueno, doctor, muy buenos días. Estoy llamando desde la provincia de Moco, de Néstor.
3: Ya, Néstor, rápidamente, breve y concreto. Adelante.
5: Bueno, doctor Fuentes, hablando de la educación, ¿quién trabaja acá con la internet? Entre a los jóvenes estudiantes del colegio hasta los niños. ¿Qué están mirando? Hasta afuera, principalmente. Él no es el principal, pero ese, ¿quién es el culpable? ¿Quién tiene que controlar ese internet? No se tiene que controlar el chico.
3: Mira, César, bájale el volumen a tu radio receptor, bájale, bájale, está acoplándose, bájale a cero, bájale el volumen a la radio, ¿ya? A ver.
5: Bueno, doctor, vamos a contar. Esto es una provocación desde el principio. En otros países asiáticos, eso no es para los niños, para los estudiantes, es prohibido, delito. Los niñitos, jardín, bueno, doctora, necesita este presente, ese usurpadora Fujimori, fraudulenta, no sabe nada. Esto no nos va a resolver. Más bien, a ellos hay que expulsar. A eso tenemos que llegar, doctor Fuentes.
3: Bueno, muy bien, desde la provincia de Moho. Saludos. Vamos a la comunicación. La señora, parece que es la misma señora o es otra señora. Adelante, adelante. Buenos días, señora. A ver.
6: La línea.
3: A ver, ahora sí, adelante. Está usted al aire. Adelante, adelante.
6: La señal se está cortándose, señora Fuentes. No sé por qué no entra mi llamada, quiero llamar.
3: Ahora estamos al aire ya. Adelante, adelante, adelante.
6: No entra la llamada.
3: No, sí estamos al aire ya. A ver, hable usted, lo estamos escuchando nítidamente, lo captamos aquí.
6: Ya, señora Fuentes, mira, yo quería decir, todo lo que están diciendo ahorita ya funciona en las instituciones educativas como en primaria, secundaria, hasta inicial, profesor, señor Hernán Fuentes. Los profesores y ya están instruccionando, haciendo. Yo no entiendo con qué yo se me manden, no sé qué, señor Hernán Fuentes.
3: Ya, a ver.
6: Talan chaygona, talan chaygona. Ay, chaygona ta ala tanyan ke na institution kuna pe na shan ro shan ko professor kun. 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Filosofía que y me mandado cursos principales importantes que la tienen y matas con la rectifican que rectifica ahora está metiendo extorsión más bien padres familias profesores macana que nata chon que no vas para chora chon no nos damos cuenta es hay que darnos cuenta pero esto tanto los profesores los padres familia señores no fuentes.
3: Muy bien señora, muy bien, es correcto lo que usted dice. Gracias a usted, más adelante vamos a volver a comunicarnos. Hasta la próxima.
6: Ya, señora, hasta luego.
3: Gracias, de igual manera. A ver, vamos a la otra línea rápidamente. Señor, buen día, adelante. Adelante, le está la siguiente comunicación por la otra línea. Adelante, adelante, buenos días. A ver, le estamos dando el pase. ¿Con quién nos comunicamos? ¿De qué parte se comunica usted?
7: Doctor, buenos días, los saluda a Carlos Miguel Carlos de Trujillo.
3: A ver, desde Trujillo, amigo Carlos Miguel, a ver, ¿cuál es su comentario, su opinión breve?
7: Bien, lo poco que he podido escuchar recién a la presidenta Fujimori, eso va a colisionar con algunas instituciones tutelares del Estado, por ejemplo, el INAVIS, de MUNA y otras instituciones, ¿no? ¿Me entienden?
3: En todo caso, eso significaría, de que tendría
1: 3 de la tarde con 45 minutos.
3: Derogarse esas leyes previamente, porque de lo contrario no tendría efecto.
7: Claro, doctor. Tiene que eliminarse algunas instituciones para que se pueda imponer lo que pretende la señora Keiko Fujimori. Si no, va a ser bien difícil. Va a ser bien difícil, doctor, que eso se imponga. Y el profesor No lo va a hacer, doctor. ¿Por qué? Porque se siente ahí desprotegido por el Estado a implantar lo que la Asociación Artística Fujimori indica, que le da la potestad al profesor para otras cosas, para algunas cosas. El profesor se va a quedar indefenso, porque le van a presentar demandas y demandas. Téngalo por seguro, si eso se logra imponer en el país.
3: Claro. Por eso digo, tiene razón,
7: eso tiene que eliminarse. Tiene que eliminarse totalmente esas instituciones tutelares de niño y de adolescente.
3: Entonces la pregunta, antes de que se vaya, en la parte final, amigo Carlos Miguel, entonces si el gobierno y Keiko Fujimori, su ministro, sus asesores, saben perfectamente que previamente debiera derogarse, debiera dejarse sin efecto una serie de normas, leyes o entidades creadas, inventadas en los últimos tiempos, pero lanzan este lineamiento disciplinario, sabiendo de que hay leyes que son contrarias, distintas, que dicen otra cosa, que establecen otra cosa, ¿y por qué entonces hacen este tipo de presentaciones, este tipo de anuncios? ¿Por qué y para qué?
7: Lógicamente que es para la tribuna, pero en el fondo todo va a haber que una reacción por parte de los profesores y por parte de los padres de familia, y va a haber un enfrentamiento verbal en muchos casos, ¿no?
3: Es demagogia. Porque, en todo caso, es demagogia.
7: Claro, lógicamente es una demagogia clarita para el aplauso, para la tribuna, pero en sí, en el ruedo, donde están las personas, por ejemplo, tanto los profesores como los alumnos, como los padres de familia, va a haber problemas entre ellos. Mientras esas leyes no se deroguen totalmente o se modifiquen en parte o en algo, va a haber un enfrentamiento, y eso lógicamente es una demagogia, doctor.
3: Una mentira, una tomadura de pelo más. Claro. Bueno.
7: Mire, de acuerdo a esa ley que va a Keiko, el profesor va a actuar, pero el niño va a ir en casa de su madre, y su madre va a ir a las instituciones tutelares, como he dicho, el INAVIF y la DEMUNA, y va a plantear demanda al profesor. Entonces, ¿dónde está protegido el profesor? ¿De qué manera Keiko pretende proteger al profesor de esa ley?
3: Sí, pues no lo dice, no hay nada. Eso es lo...
7: No hay cómo, sí, no hay cómo proteger al profesor. Se va a sentir indefenso y débil. Y no va a actuar de acuerdo a la nueva ley que...
3: Perfecto, amigo Carlos Miguel, gracias a usted por su aporte, gracias, hasta el próximo contacto.
7: Ya, otro, vamos, buenos días.
3: Vamos a la otra línea, rápidamente, a ver, la otra línea. Señor, buen día, adelante, nombre, ¿de qué parte se comunica? Buenos días.
8: Muchas gracias, doctor Fuentes, Javier Chupa, la nota, atentamente escuchando la radio y sobre el punto, doctor.
3: A ver, adelante, adelante.
8: El sistema capitalista y la política neoliberal conlleva a esta situación de desorden, conlleva y al mismo tiempo la conducta de los ciudadanos, de las clases sociales, encamine a todo nivel de que estamos viendo hoy en día. En verdad, esta situación, tienen que cambiar el código penal, el código civil y los derechos del vecino, derechos del niño adolescente, y al mismo tiempo los derechos que tienen totalmente empalmados mientras el poder judicial y las normas vigentes, doctor. Docentes que están escuchando los 400.000, no caigan y no caigan, no vamos a caer en la trampa de Fujimori para que los docentes sean procesados y al mismo tiempo por acoso sexual o acoso de maltrato psicológico, ultraje, injuria, que van a empezar a procesar, y esa es la trampa, y va a dedicarse a ese nivel, doctor. Esa es la situación. Entonces, una norma, un mensaje, no puede estar encima de una ley que ya está establecido y está estipulado, doctor. Esa es la situación.
3: A ver, le pregunto, antes de que se vaya, a ver, le pregunto, profesor, a ver, amigo Javier,
8: 2031 terminan y habrá va a haber nuevas generaciones de docentes más preparados y un poco más que van a hacer la educación para mejorar, doctor.
3: Amigo Javier, a ver, antes de que se vaya usted, por ejemplo, cuando hay estudiantes distraídos o llegan tarde o hay una serie de cosas, de conductas de los... ¿qué hacen ustedes como profesores? ¿Qué sanción, qué medidas adoptan ahora con estas leyes?
8: Doctor, ninguna. Porque esos son también del pueblo. y el Fujimori, el sistema capitalista, en la familia, ¿cómo viven? Un desorden y al mismo tiempo no hay trabajo, y vienen con esa conducta psicológica, formación de personalidad a la institución. El docente tiene que conllevar muy preparado, altamente, con una preparación psicológica, filosófica. Por eso la currícula ha desaparecido, la filosofía psicológica, economía política, porque no tiene al sistema que reaccione el pueblo. Entonces ahí quiere hacer meter al docente para que empiece, pues, ser procesado y que sea sumiso, doctor. Eso sería, muchas gracias.
3: Muy bien, muy bien. Bueno, como verán, es bastante complejo, ¿no?, el tema de educación, y esto involucra a los padres de familia, docentes, estudiantes, público en general, todo ello. Pero ese es el espectáculo. Parece, ¿no?, no tienen qué hacer, no pueden cómo afrontar diversos cuestionamientos en el país, y salen con estos lineamientos de disciplina escolar. Lineamientos de disciplina escolar, donde se le va a dar autoridad al docente, dice el profesor, porque se ha perdido la autoridad del docente. Pero no dicen cómo, no hay nada, no hay ni una línea. Ustedes pueden revisarlo, entren a internet. Ahí están con espectacular, o de manera espectacular, presenta imágenes el ministro, sanciones leves, sanciones graves y muy graves. ¿Y qué dice, por ejemplo? A ver, esta parte, a ver si lo pueden captar por lo menos un pedacito más, a ver.
9: De los jóvenes y de las jóvenes en la institución educativa debe ser adecuada. No se debe permitir maquillajes, no se permitirá maquillajes, pintado de uñas, pelos excesivamente largos y pintados. Vamos a tener que referir a que el uso de las faldas escolares también tengan una medida adecuada y que permitan que nuestra institución educativa también mantenga una adecuada presentación. Esto rige para todas las instituciones públicas. Las privadas podrán normar sus reglamentos de presentación a fin de que ellas puedan tomar, dentro de su autonomía institucional, las medidas adecuadas.
3: O sea que estas medidas solamente es para el sector público, para los colegios estatales. Para los colegios estatales, para el sector público. Y los colegios particulares, a ver, están llamando al número interno. Y los colegios particulares, privados, cada quien puede establecer sus normas de acuerdo a lo que les viene en gana, de acuerdo a lo que les interesa, de acuerdo a lo que les conviene. ¿Qué es eso? ¿Eso es dirigir el país? ¿Eso es gobernar? O sea, todos estos casos que están dándose, violaciones, bullying, en mayor proporción, señores, se está dando en el sector privado, en los colegios privados. Ahí está, habíamos dado el ejemplo, el último caso de violación entre jóvenes, estudiantes, en un colegio a cargo de la Marina de Guerra, pero que lo han convertido como una especie de particular, pero financiado, pagado por el Estado. Eso es lo que no hablan, eso es lo que no dicen la prensa, los medios, y no aclaran. Ahora dicen, los colegios particulares, cada quien va a deben normar. Lo está diciendo, lo están escuchando ustedes, nadie está tergiversando. Dice, los colegios particulares, cada quien van a normar de acuerdo a su autonomía. Qué bonito, ¿no? Qué bonito y qué excelente, ¿no?, dirigir las políticas educativas del país. En todos los países del mundo, señores, las políticas educativas son una sola y punto. Todos cumplen, acata, y es una regla general para todos. Para grandes, chicos, altos, chatos, petizos, todos. Para todos. Y aquí dice, los colegios particulares o privados, cada quien, de acuerdo a su autonomía, decide qué hacer o qué no hacer. ¿Por qué había un poco más de disciplina antes? Porque todos usaban un solo uniforme, un solo color, ¿sí o no? Ahora es toda una mistura, todo un carnaval. ¿Es así o no es así? ¿O alguien está exagerando? Y hay muchas cosas, señores, que observar. Todo esto parece, como la mayoría, o casi la totalidad de los participantes han coincidido de que este es demagógico, este es simplemente una presentación demagógica, un anuncio demagógico. Mientras no se derogue, mientras no se dejen sin efecto normas, leyes, ¿ah? Leyes, inclusive leyes orgánicas. Y con esta directiva o con este lineamiento de disciplina, va a haber una contradicción total. ¿Y quién prevalece? La ley, la norma. Esta directiva o este lineamiento simplemente es como una especie de un reglamento o una directiva que está por debajo. Y no se establece cómo y de qué manera le van a otorgar la autoridad, o cómo y de qué manera va a recuperar la autoridad el docente, el profesor, no dice. Por eso yo les había planteado una pregunta. Reiterada vez, ¿qué pasaría, por ejemplo, si un docente, a ver, ¿qué medida va a adoptar? ¿Qué cosa? ¿Un jalón de oreja? ¿Un jalón de las chiringas, como dice, o un palmazo en la mano? ¿Qué medida va a adoptar? ¿Qué está permitido y qué no está permitido? Por ejemplo, les había indicado también, por ejemplo, aparte de las del jalón o un palmazo en la mano con la regla, o hacerle dar una o dos vueltas alrededor del colegio, ¿eso está permitido? ¿Esa medida disciplinaria? ¿O qué tipo de medidas? ¿Cómo se le otorga? ¿En qué consiste recuperar la autoridad del docente, del profesor? ¿Cómo? ¿Qué está permitido y qué no?
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3: Demagógicamente sí lo hablan bonito, ¿no? Para sorprender también a algunos docentes incautos. Pero a ver, analícenlo, véanlo, amigos profesores. Hasta el momento, todo esto lo que han prepublicado simplemente es, señores, como dicen, un saludo a la bandera. Como lo dije al inicio, ¿no? Más parece un saludo a la bandera o más parece un anuncio demagógico. O sea, engañoso nada más. No hay nada concreto, nada puntual. A ver, entonces, como está prepublicado para comentar, para tratar estos temas, entonces hay que tratar un poco de socializar, pues. Han dado plazo de 15 días, a ver, para recibir, dice, comentarios, opiniones. A ver, ese tipo de comentarios y apreciaciones, como hemos escuchado, a ver, en Lima, tomarán en cuenta. Ahora, en Lima habrá, y en otras regiones habrá también así comentarios, opiniones, que lo digan, pero con crudeza, con claridad, como lo han dicho ahora claramente. Y siguen queriendo participar los docentes, pero ya el tiempo me gana, pues. Entonces, a ver, amigos, vamos a, creo que, ahondar un poquito más, escucharlos. Y no dejarnos, pues, tomarnos el pelo con este tipo de versiones, con este tipo de anuncios.
10: Ellos podrán nuevamente corregir, guiar, ayudar a los estudiantes.
3: Dicen que los profesores pueden corregir, pero ¿cómo van a corregir? ¿Cómo? ¿En qué consiste? Eso es lo que no lo dicen. Ahí está Keiko Fumero, dice, ahora sí los docentes van a poder corregir, van a poder orientar, dice, pero ¿cómo? ¿En qué consiste eso? No lo dicen, no hay en los papeles, en el documento no hay. Manan gancho.
10: Los no van a estar en las aulas. Lo segundo, al maestro se le respeta. Como me decía el director, no podían llamar la atención. Estaban arrinconados. Con este nuevo reglamento, ellos podrán nuevamente corregir, guiar, ayudar a los estudiantes.
3: ¿Pero cómo van a corregir, Keiko Fujimori? ¿Cómo van a corregir? ¿Cómo? ¿En qué consiste esa corrección? ¿En qué? ¿Cómo se va a materializar así objetiva y realmente? ¿Eso por qué no van a corregir, Keiko Fujimori? ¿Cómo van a corregir? ¿Cómo? ¿En qué consiste esa corrección? ¿En qué? ¿Cómo se va a materializar así objetiva y realmente? ¿Eso por qué no lo hablan? ¿Por qué no lo dicen? ¿O por qué no lo establecen en ese lineamiento de disciplina? ¿Cómo? ¿Qué está permitido y qué no está permitido? ¿Cómo se van a guiar los docentes? En este momento hay una incertidumbre. ¿Qué hacer? ¿En qué consiste eso? No hay nada. Cero. Pero demagógicamente lo hablan.
1: 4 de la tarde en punto.
3: ¿Qué le parece?
10: Y volver a poner una nota de conducta. Tercero, y esto además lo hemos visto con dolor y con preocupación, no vamos a permitir ni aceptar el bullying, la violencia, el acoso sexual. Y le digo a los chicos, díganle a los profesores, avísenle al director, porque inmediatamente ese individuo será puesto a disposición del Ministerio Público y de la Policía Nacional. Lo que no va a ocurrir es que nos quedemos callados o seamos indiferentes.
3: Esto es simplemente un saludo a la bandera. Flor, ¿eh? Flor nos dice, esto es simplemente un saludo a la bandera de parte de Keiko Fujimori. Saludo a la bandera. A ver, Hermelinda, los adolescentes de hoy

0: a sus padres los llaman, a ver, ¿qué dicen? Los llaman, dice, unos le dicen pa, a la mamá le dicen ma, o le dicen vieja, viejo. Así, eso es lo que, ¿cierto o no es cierto? Antes no había eso, dice, un respeto único. ¿Y quién ha traído todo eso? Este sistema. A ver, otro. Los adolescentes. A ver, los adolescentes aquí en Ilave son total irrespetuosos. Irrespetuosos. ¿Todo esto por qué? Ermelinda nos está diciendo. Los adolescentes aquí en Ilave son totalmente irrespetuosos. Otro. Hitchens Watson, un nombre ilegible. En los medios rurales, los estudiantes buscaron estereotipos porque la ley permitió libertades al docente. Tuvo que dejar de contrarrestar la indisciplina. Ahora sí tiene facultades, merecido, pero merecido ¿cómo? ¿Qué cosa? ¿Lo va a agarrar a latigazos? ¿Le va a hacer, qué cosa, hacer planchas? ¿Le van a hacer qué? ¿Pero cómo? Dice, lo va a corregir, pero no dicen cómo. ¿No? Ese es el problema. A ver, Julio, más valdría ser mal educado de tener privilegios. Juan, Julio Juan, ¿no? Julio Juan. A ver, ¿qué nos dice el amigo John? John. En ese caso, los senderistas serían los grupos de poder. Dice, bueno, no sé a qué se refiere. A ver, por este lado están aquí en línea. Esos nuevos documentos que están sacando es una trampa para el docente. Mientras no deroguen esas leyes que protegen al niño o al estudiante, es simplemente un saludo a la bandera, nos dice Felipe. Felipe Araníbar. Está Keiko Fujimori, dice, y su ministro está mal de la cabeza. Está mal de la cabeza. Buenos días, doctor Hernán Fuentes, nos dice Robert Rosas. Robert, saludos. Respecto a la educación, simplemente estos pseudo gobiernos fujimontesinistas se ocupan, a ver qué más dices, se ocupan en crear leyes de satanización y condenar la educación, salud, alimentación, justicia, para acabar con los derechos del pueblo, entre otras cosas, nos dice el amigo Robert. Muy bien, Robert, saludos. A ver, Walter, ¿qué nos dice Walter Vázquez? Japonesa nunca más, estamos por gusto, dice, japonesa no tiene ningún interés para resolver sus problemas. Si ella, dice, si ella no conoce la problemática educacional de nuestro país, la otra comunicación, Juvencio. La japonesa no conoce la educación peruana. Ella se fue a educar en Estados Unidos. Sus hijos también estudian en Estados Unidos, dice. ¿Qué van a hablar de educación? Este ministro, igual manera, esos hacen estudiar en el extranjero o en colegios exclusivos, particulares, especiales, donde pagan 5 mil, 10 mil dólares. Y luego, dice, tome nota, y luego dan pena. Sí, pues, no sé para qué los llevan a estudiar a Estados Unidos, no sé en qué colegios, los encierran ahí como en jaulas, y después salen como dicen, a la práctica, a los hechos, y no saben dónde están parados, están perdidos. Como a Keiko Fujimori, está perdida esta mujer, está perdida en el desierto, como dicen. Como dice acá, perdidos como pulga en el desierto. Bueno, pues amigos, hay tantas cosas que tratar, que abordar estos temas. Bueno, a ver, los amigos que están, Wilmer, también nos ha hecho llegar la comunicación, Wilmer, CGP Gutiérrez, Ermelinda, a ver, está el amigo John González, a ver, Carlos Poma, saludos a todos, Tomás Hierba, Vicente Pretel, Solín, a ver, Kelly Flor también nos había llegado, a ver, desde el extranjero. Para el desarrollo educativo de la humanidad, del ser humano, necesitamos una educación transformadora. Eso es importante. Necesitamos una educación transformadora, inclusiva, basado en autocrítica, en filosofía, derechos humanos y mucho mejor alineada a los estándares internacionales. ¿Cierto? ¿No es cierto? Muy bien, Kelly Flor, como siempre, muy buenas las opiniones del extranjero, de nuestros compatriotas. Clofé, también nos ha hecho llegar comunicaciones, Clofé Yupanqui. A ver, ¿no? En verdad, pues señores, para hacerlos reflexionar a los niños, a los jóvenes, si no se les imparte por lo menos un poquito de filosofía, ¿qué es la filosofía? A través de la filosofía, pues, los niños, los jóvenes, los adolescentes, llegan a explicarse el porqué de las cosas, el porqué de los fenómenos. ¿Fenómenos de qué índole? Fenómenos naturales. En otras palabras, como un ejemplo, a ver una referencia. ¿Por qué cae lluvia? ¿Por qué este fenómeno permanente que vemos diariamente entre el día y la noche? Esas cosas se permite filosofar, analizar, reflexionar. ¿Se les permite a los niños, a los escolares ahora? Eso es filosofía. O sea, reflexionar, filosofar, como en otras palabras, o sea, analizar el porqué de los fenómenos naturales, fenómenos económicos, fenómenos políticos, fenómenos sociales. ¿Por qué? Si eso le comenzamos a hablar desde niños, desde adolescentes, ese niño, ese joven, en el futuro va a ser un hombre muy distinto, muy diferente. En cambio ahora, a nuestros niños, a nuestros jóvenes, a nuestros adolescentes, lo tienen encasillados para memorizar una cosa, otra cosa, pero que no tiene mayor relevancia. ¿Se dan cuenta? ¿Qué importancia tiene la filosofía? Eso han quitado, han despojado de la educación en nuestro país esas materias fundamentales. En otras palabras, señores, han castrado a nuestros niños, a nuestros jóvenes. Es como sacarle los testículos. Es como castrarle a una niña, a una mujer también, igual manera. Eso es lo que han hecho, señores, en la formación que debiera tener los niños y los jóvenes. ¿Y por qué no quieren que reflexionen, que analicen así? Porque quieren tenernos embrutecidos. Quieren tenernos a niños, jóvenes y futuras generaciones adormecidos. Para eso han despojado, han quitado, han sacado esos cursos. Porque ¿cuál es la percepción que tienen estos gobiernos? Dicen, con esos cursos se van a dar cuenta, van a reflexionar y se van a revelar estos. Entonces eso, no hay que darles esa materia. No hay que impartirles eso, hay que prohibir. Hay que sacar de la currícula. Y eso es lo que quieren hacer más ahora, quieren abundar. El objetivo es no solamente esta disciplina, como dicen, sino, señores, quieren impartir ahora y modificar la currícula, profundizar más, o sea, embrutecer más a los niños, a los jóvenes. Y quieren poner ahí en la currícula de que en los años 80, 90, en los años del terrorismo, El Salvador fue Fujimori. Eso quieren poner los señores, y eso quieren que los docentes repitan y lo transmitan a los niños, a los estudiantes. ¿Se dan cuenta? Ese es el fondo. ¿Se han dado cuenta o no? Así que este tema, señores, tiene para largo y tiene todavía para mucho tiempo. Ya me ganó el tiempo. Ya no hay más, así que reflexionen, ¿eh? Hay tiempo para analizar esto. No lo agotamos, no lo vamos a terminar. Definitivamente. A ver, ¿hay alguna acotación? A ver, parece que es del amigo Carlos Miguel o no, a ver si nos confirma. Sí, rápidamente, bueno, adelante, adelante. Sí,
1: rapidito, en el fondo lo que quiere Keiko Fujimori es amarrar lo que su padre desamarró en el año 92, en el año 91. Pero lo está haciendo mal también. Porque, como he dicho en el comentario anterior, va a haber un enfrentamiento entre los profesores, padres de familia y las instituciones tutelares del niño y del adolescente. Por lo tanto, todo le va a salir mal. No va a surtir efecto, eso, doctor. Nada más el comentario.
0: Muy bien, gracias por su aporte. Muy bien, amigos, a todas las comunicaciones, a todos los amigos que siguen insistiendo para participar también, ya el tiempo nos ganó. No se preocupen, vamos a seguir con estos y otros temas. Lo único es que no se olvide pues de ponerle un like, compartan, los que todavía no lo han hecho, no importa, en esta última parte, háganlo, pongan un like y compartan, porque este programa lo pueden ver en horas de la tarde, lo pueden ver este fin de semana que viene, los próximos días. Lo que hay que hacer es de que la población se informe, se entere, conozca estos temas. Recibo un informativo inmediatamente. Vamos a ver qué novedades tenemos, le damos el pase.

0: Hola, ¿qué tal? Iniciamos con este resumen informativo. Vamos a compartir información primeramente internacional, iniciando con Irán, con la actualización de noticias en relación a la República Persa de Irán, al Medio Oriente. Irán está amenazando con destruir cables submarinos en el Golfo Pérsico si Estados Unidos reinicia sus ataques. Sin internet, demorarían mucho tiempo en repararse y dejarían desconectados a prácticamente todo el Golfo Pérsico. Vamos a observar este siguiente informe.
1: Pasan varios cables que conectan.
2: Advierte que su país atacará los centros de datos y la infraestructura tecnológica en el Golfo Pérsico si se reanudan los ataques por parte de Washington. Agregó que la República Islámica está absolutamente preparada para mostrar sus capacidades en caso de una confrontación. Nicolás Trincher nos amplía.
1: Nueva advertencia de Irán por si llegaran a reanudarse los bombardeos contra su territorio. La cuestión es que, a pesar de que Trump nuevamente haya vaticinado el final de la guerra contra la República Islámica y teniendo en cuenta todas las veces que el mismo presidente de los Estados Unidos faltó a su palabra, el secretario del Consejo Supremo de Seguridad Nacional de Irán amenazó con atacar centros de datos, instalaciones de inteligencia artificial o destruir los cables que atraviesan el estrecho de Hormuz. Veamos el mapa porque a través de esas aguas pasan varios cables que conectan diferentes partes del mundo, por ejemplo el AAE1 que conecta el sudeste asiático con Europa y también tiene puntos de amarre en muchos países de la región. Pero, ¿qué pasaría si se cortan esos cables por donde pasa el 99% del tráfico de Internet? Se vería afectado, por ejemplo, el comercio electrónico, las transacciones financieras y obviamente habría repercusiones económicas. Incluso sería un problema intentar repararlos, porque sería muy difícil, por ejemplo, para los propietarios de los buques de reparación, ponerlos en servicio debido a los riesgos que implica adentrarse en esas aguas atravesadas por el conflicto en Medio Oriente. Hay rutas alternativas, pero no exentas de problemas, porque una de esas rutas terrestres pasan por Ucrania y Rusia, por lo cual hoy por hoy están fuera de servicio debido al conflicto bélico, pero si estuvieran disponibles tampoco podrían usarse porque están sujetas a sanciones. Además aparece como alternativa otro cableado como el EMC, pero todavía está en construcción. De todas formas, todo esto por ahora es solo una advertencia. Resta saber nomás si las palabras de Trump se cumplirán.
0: Bueno, esa es la información en el Medio Oriente y la condición ahora por parte de
3: 4 de la tarde, popular, 15 minutos.
0: El petróleo en el ámbito internacional, sino también ahora respecto al tema del Internet. Vamos a compartir más información, nos trasladamos rápidamente a Bolivia. En las últimas horas hubo un accidente lamentable en Bolivia. Integrantes de un grupo musical fallecieron tras un grave accidente vial. Un grupo musical de Salay, llamado Carumanta, sufrió un accidente en la carretera Oruro a Cochabamba. Han fallecido alrededor de 5 de sus integrantes. 5 integrantes de este grupo musical fallecieron en este accidente de tránsito en inmediaciones de Paria, carretera Oruro Cochabamba. La agrupación tenía 7 integrantes, según la información proporcionada por sus familiares. Según testimonios, este grupo musical cumplía una gira por distintas localidades. De acuerdo a información, el accidente ocurrió después de que los músicos salieran de Oruro tras cargar combustible cerca de las 6 de la mañana de este martes, y también se señaló que se sospecha que pudo existir una invasión del carril contrario por parte del otro vehículo, un vehículo mayor, aunque se aclaró que esta versión no ha sido confirmada hasta el momento. 5 personas han fallecido en este accidente lamentable. Vamos a compartir

0: En el Congreso de la República y las reacciones que se están produciendo en el ámbito del Congreso, especialmente en la Cámara del Senado. Alfonso López Chao, de la bancada Ahora Nación, está evaluando, está tentado, dice, a pedir la interpelación del ministro del Interior, César Astudillo, por mostrar esta actitud este pasado fin de semana. Vamos a escuchar las declaraciones de López Chao.
1: No hay problema. La sesión de la Comisión de Constitución en la Cámara de Senadores.
2: La censura.
1: A ver, yo he pensado, dado el comportamiento actual del ministro del Interior, estoy tentado de pedir su interpelación, porque no me parece que, habiendo recibido el acuerdo de la Cámara de Diputados, a ver. Veamos lo siguiente. Cuando ocurrió el problema, nosotros, desde el punto de vista de los principios, respaldamos al coronel Colchado. Aparentemente, y se criticó que ahora Nación se había quedado solo, porque todos estaban en archivar, perdón, en censurar. Nosotros nos reunimos, las cuatro fuerzas, y se acordó un gobierno, obras, ahora nación, e incluso después renovación, que no se le censuraba por el antecedente de que siempre eso había ocurrido a los 6 meses y no a los 2 meses. Era un principio, una costumbre, claro. Simplemente un hábito, una costumbre que había que...
2: Modales.
1: Y
2: respecto a la facultad de Senado.
1: Y yo la tesis que decía, ganemos autoridad moral para exigir. No hemos perdido, eso repetimos, hemos ganado la autoridad moral para decirle al ministro, usted hizo mal su comportamiento.
2: Respecto a las facultades, permítame.
0: Bueno, entonces esas fueron parte de las declaraciones de Alfonso López Chao respecto al ministro del Interior, César Astudillo. Recordemos que hace unas semanas estaba en vilo el tema de la censura contra el ministro del Interior, César Astudillo, por este tema y el desempeño contra la criminalidad que ha tenido el gobierno de Keiko Fujimori. Sin embargo, la bancada de Ahora Nación de López Chao y asimismo de Ricardo Belmón, el Partido Cívico Obras, bueno, llegaron a un acuerdo con el gobierno de Fujimori e hicieron caer esta censura contra el ministro del Interior, César Astudillo. En las últimas horas se ha tenido ahora esta posición por parte de Alfonso López Chao, que aún no la ha confirmado, pero estaremos pendiente a la próxima reacción que se vaya a tener desde el Congreso, especialmente del Senado. Vamos a continuar con más información. Nos trasladamos al ámbito regional. Una menor de edad, lamentablemente, que había sido reportada como desaparecida, ha sido encontrada en la zona de Carabaya sin vida. A esta niña que estaba desaparecida en la zona de Crucero. Sus padres y familiares emprendieron una angustiante búsqueda, según refieren, recorriendo diferentes lugares con la esperanza de encontrarla. Sin embargo, un día después, esta jornada anterior, esta ilusión terminó en tragedia cuando recibieron la desgarradora noticia de su hallazgo en orillas del río Ramis. Según los primeros reportes, la menor fue encontrada en una zona con agua, mientras algunas de sus prendas habrían aparecido a varios metros de distancia. Esto fue a 1 kilómetro de donde fue reportada como desaparecida. De acuerdo con la versión de la madre, alrededor de las 7 de la noche de este inicio de semana, ella salió de su vivienda para realizar una recarga de celular y al regresar se percató que su hija menor ya no estaba. Según el relato de su hermanito, su otro hijo de 4 años habría abierto la puerta, por lo que se presume que la pequeña pudo salir de la casa. Tras advertir su ausencia, la familia y las autoridades iniciaron la búsqueda, pero no lograron encontrarla durante toda la noche. Los familiares están sospechando de que una tercera persona podría estar involucrada en la desaparición y exigen una investigación exhaustiva para esclarecer lo ocurrido. Esto ha sucedido en la zona de Carabaya. Vamos a continuar con más información en el ámbito local regional. Vamos a compartir esta información en relación a la ciudad de Juliaca. En pleno centro de la ciudad de Juliaca, a una cuadra de Plaza de Armas, han asaltado a una pareja delincuentes armados.

Cuatro delincuentes a bordo de dos motocicletas asaltaron a una pareja de esposos en la primera cuadra del Jirón Jáuregui en Juliaca. Los sujetos armados les arrebataron una mochila. Durante el robo, uno de los delincuentes golpeó al varón en la cabeza con la empuñadura de un arma de fuego, provocándole una herida y sangrado. Los asaltantes huyeron por las calles entre Jirón Ayacucho y Jirón Calixto Arestegui. Los policías y el personal de Serenazgo llegaron al lugar, pero estas personas lograron huir, mientras la persona herida se retiró por sus propios medios, según refirieron testigos. Vamos a compartir esta otra información que se produce en otro punto de la ciudad de Juliaca. Un automóvil terminó empotrado en la berma central de la avenida Tambopata, en la intersección con la avenida Santa Rosa. Esto tras un accidente de tránsito y además fue el vehículo abandonado. Según la verificación inicial, el conductor se retiró del lugar, según refirió el personal de Serenazgo. El hecho fue advertido por el personal de Serenazgo de la Municipalidad Provincial de San Román. Se trataría de un automóvil de marca Nissan de color plomo con placa de rodaje APJ497. Vamos a continuar con más información climatológica.

0: El Senami informa que hasta al menos este jueves 15 de octubre se presentará el incremento de la velocidad del viento de moderada a fuerte intensidad en la zona de la sierra. Se esperan ráfagas de viento con velocidades superiores a los 45 kilómetros por hora. Así hemos culminado este resumen informativo. Esto ha sido En Órbita. Nos vemos en una próxima edición. Hasta pronto.
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1: 4:30 p.m.
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2: Hola, ¿qué tal? ¿Cómo están? Es un enorme gusto poder acompañarlos una vez más para compartir valiosa información sobre su salud y bienestar. Cuidemos nuestro hígado. El hígado es uno de los órganos más importantes de nuestro cuerpo. Se puede decir que es un verdadero laboratorio natural que procesa prácticamente todo lo que comemos, bebemos, respiramos. Un hígado sano ayuda a limpiar la sangre de medicamentos, antibióticos y otras sustancias químicas que consumimos diariamente. Sin embargo, muchas veces nosotros mismos lo dañamos con el abuso de bebidas alcohólicas, una alimentación rica en grasas, dulces. Estos son enemigos silenciosos que poco a poco va enfermando el hígado. Cuando el hígado empieza a enfermarse, pueden presentarse síntomas: mal aliento constante, lengua con manchas blancas, mucho sueño después de las comidas, cansancio permanente, náuseas, especialmente después de comer, fatiga mental, te olvidas, cambios de carácter, pérdida de apetito y cambios en el color de la piel. En los casos más avanzados, la piel y la parte blanca de los ojos adquieren una coloración amarillenta. A este problema se conoce como ictericia. Usted presenta algunos de estos síntomas, no lo ignore. Un hígado enfermo puede afectar seriamente su salud, y si no recibe el tratamiento adecuado, puede evolucionar hacia enfermedades graves como el hígado graso, que puede progresar hasta una cirrosis hepática si no se trata a tiempo. 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
2: 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Pasemos ahora a conocer de la vesícula biliar y de los temidos cálculos o piedras en la vesícula, un problema que puede provocar dolores muy intensos y afectar seriamente su salud. Los cálculos en la vesícula biliar pueden ser muy pequeños, como un grano de arena, o llegar a ser tan grandes como un durazno. Algunas personas desarrollan un solo cálculo, mientras que otras pueden tener varios cálculos biliares. Muchas personas no presentan síntomas al principio. Sin embargo, cuando un cálculo obstruye la salida de la bilis, aparece un dolor intenso, conocido como cálculo biliar, ¿correcto? Otra pregunta muy frecuente que nos hacen a diario es por qué tantas personas padecen de gastritis. Cuando una persona sufre de gastritis, puede presentar síntomas como fuerte dolor en la boca del estómago, acidez, ardor o quemazón, sensación de pesadez, o hinchazón después de las comidas, exceso de gases, mal aliento, sabor amargo en la boca y en algunos casos la lengua aparece cubierta por una capa blanca pastosa y con mucho sarro. La gastritis no solo puede aparecer por una mala alimentación, también puede ser causada por la bacteria Helicobacter pylori. Y para finalizar nuestro programa, quiero hablarles de una enfermedad muy frecuente que afecta a muchas personas. Las hemorroides son venas inflamadas que aparecen en el interior o alrededor del ano. Cuando se inflama, puede causar picazón, ardor, irritación, dolor al momento de defecar y en algunos casos sangrado al evacuar. ¿Pero por qué aparecen las hemorroides? Son varios los factores. Una de las causas más frecuentes es el estreñimiento. Muchas personas, tanto como jóvenes como adultos, no evacúan todos los días o tienen dificultad para defecar. Al hacer un esfuerzo excesivo para evacuar, aumenta la presión sobre las venas del ano, favoreciendo la aparición de las hemorroides. 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
1: 4:45 p.m.
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2: 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Señora, señor, si usted siente rigidez al levantarse, crujidos en las articulaciones o debilidad en los huesos, le duele demasiado los brazos, los hombros o estás caminando con mucho dolor, cuidado, que podría estar enfrentando problemas muy serios como la osteoporosis o la artrosis. ¿Sabe usted cuál es la diferencia entre la osteoporosis y la artrosis? Primero, escuchemos qué es la osteoporosis. Es la pérdida de calcio en los huesos. Poco a poco se debilitan, se vuelven frágiles y porosos. Y lo más peligroso es que avanza en silencio. Usted no siente nada hasta que un día, por una simple caída o por golpe suave o incluso un esfuerzo mínimo, el hueso puede romperse. Ahora, ¿qué es la artrosis? Es el desgaste del cartílago articular, provocando que el hueso se vaya desgastando y aparezca el dolor a medida que el cartílago va desapareciendo. La artrosis produce dolor en las caderas, columna vertebral, en manos, pies, duele mucho las rodillas, no puedes subir escaleras, le cuesta caminar largas distancias, estás caminando con mucho dolor, con la ayuda de un bastón. Todo esto porque sus rodillas, caderas, viene soportando fuertes dolores debido al desgaste de líquido sinovial. Recuerde, la artrosis desgasta las articulaciones y la osteoporosis debilita los huesos. Y lo más preocupante es que muchas personas dejan pasar el tiempo, se acostumbran a vivir con dolor de espalda, dolor en los hombros, dolor cervical, dolor en las costillas, en las muñecas, dolor en los brazos, ese dolor en el talón de los pies, en la columna vertebral, le duele los dedos de las manos y de los pies, sufre de fuertes calambres, se le adormece todo el cuerpo y lo peor de todo, ese dolor constante en los huesos no lo deja vivir tranquilo, que afecta su descanso y su calidad de vida. Pero la gran pregunta es, ¿por qué aparecen estas dolencias? Señoras y señores, con el paso de los años, nuestro cuerpo pierde calcio, colágeno y lubricación natural que protege nuestras articulaciones. 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

0: 5 de la tarde en punto.
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0: Hasta ahora en las comunidades de la selva amazónica y comunidades nativas seguimos con las costumbres curándonos con las plantas, raíces, tallos y frutos que nos da la madre naturaleza. Aún así tenemos muchos años de vida curándonos y protegiéndonos con las maravillas que nos da la madre naturaleza. 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Los varones sienten dolor o ardor al momento de orinar. Orinan cada momento, sienten una molestia debajo de los testículos y orinan con debilidad y se mojan los pantalones y no pueden contener la orina. 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

Manuel Chaprado, que hoy nos trae un proyecto maravilloso para hacernos bailar y hacernos gozar. 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

0: los aplausos para el gran Manuel Chaprado.
1: Y sus Zafras Jazz Band. Tremendo cierre de programa, maestro. Bienvenido.
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1: 6 de la tarde en punto.
0: ¡Corre el mundo!
2: Claro que sí. Este Perú andino es conocido a nivel internacional porque los mensajeros de nuestra cultura son nuestros artistas. Recuerden a Berta Barbarán, Edwin Montoya, a Rómulo Melgar, etc. Gracias a ellos, el Perú es conocido a través de su cultura musical. Bien, viene desde Puyo. Es una niña de apenas 13 años de edad. Está en tercer año secundaria. Tiene una voz muy linda, muy fina, muy sentida. Ella ha ganado el concurso, coronándose como la niña, la reina del Yarabí. Para una niña que está cantando lo nuestro, la música andina, aquí está esta niñita linda que se llama Carla Sofía.

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